0: Toda la buena vibra para México. Toda la buena vibra. Canciones que le den buena vibra a México. Mándame tu audio al 834-301-2794. ¿Qué rolita agregas al playlist? ¿Qué rolita agregas? Mándame tu audio. ¿Qué ha habido? ¿Qué ha habido?
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0: Esta rolita que nos comenta nuestro camarada es muy de buena vibra, muy de buena vibra. Vamos a escucharla. Estamos armando el playlist de canciones que le... canciones para mandarle buena vibra a México. Canciones para mandarle buena vibra a México. Y la rolita que agregamos es...
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0: La canción se llama Just the Way You Are, la interpreta Milk y la escuchas aquí en Exa, rolita para mandarle la buena vibra a México.

0: canciones para mandarle toda la buena vibra a México. Canciones para mandarle buena vibra a nuestro México. ¿Quién ganará? México, México, México. Seguimos armando el playlist. Tú te encargas de agregar estas rolitas al playlist. ¿Qué ha habido? Mándame audio al 834-301-2794. Canciones, canciones. El playlist se llama Canciones para mandarle buena vibra a México. ¿Qué ha habido? ¿Qué ha habido? ¿Qué ha habido?
1: La de Así se siente México de Luis Miguel. La de Así se siente México de Luis Miguel.
0: La canción México en la piel. Vamos a escucharla.

0: ya se acerca, ya se acerca. Ay, no sé, estoy cambiando de opinión al escuchar esta al escuchar esta canción. Dije, bueno, a lo mejor ya no van a empatar. A lo mejor gana 2-1. Ya cambié, cambié ya. Yo soy bien cambiante en los deportes, en los deportes. Ya cambié. Mi marcador va a ser 2-1 favor México. Ya, con esta canción como que me entró el sentimiento, me entró lo patriótico y el orgullo de ser mexicano. Así que 2-1 favor México. 2-1 favor México. ¿Qué ha habido? ¿Qué ha habido? Estamos armando el playlist para mandarle buena vibra a México. Así que agrega tu rolita al playlist al 834-301-2794. ¿Qué rolita quieres agregar? ¿Qué ha habido?
1: ¿Qué tal? Buenas tardes, Lalo. La canción más buena vibra que conozco es la de Efecto Pasillo, Cuando Me Siento Bien.

0: En un momento volvemos. 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
0: Estamos de regreso. Disfruta de la mejor.

0: 6:18, 6:18. Seguimos agregando al playlist canciones para mandarle buena vibra a México. Canciones para mandarle toda esa buena vibra. Mándame tu audio. ¿Qué rolita agregamos al playlist? Oli, oli, oli, oli, oli, oli. Te escuchamos.
1: Buena vibra para México, la de Rick My Bell. Buena vibra para México, la de Rick My Bell.
0: México va a ganar, México va a ganar. Prepárate.

0: toda la buena vibra para nuestro México. Rolitas que hacen que México gane. Rolitas para mandarle toda la buena vibra a nuestro México. Te escuchamos, Oli. ¿Qué rolita agregas al playlist?
1: Lalo, hoy es de Maruchan contra Ramen. ¿Puedes poner la de la bikini, por favor? Para desearle toda la suerte a México.
0: ¡Ándale tú! Oye, me gustó lo que dijiste al principio. Reprodúcelo.
1: Lalo, hoy es de Maruchan contra Ramen. ¿Puedes poner la de la bikini, por favor? Para desearle toda la suerte a México.
0: Concuerdo contigo completamente. Ahorita me aviento mi sopita. ¡Oli! ¡Vámonos a la música! ¡La bikini!

0: 6:24. ¡Qué nervios! ¡Qué nervios! Llamero. Y sabremos más adelante qué pacho, si ganó, empató, perdió. ¡Ay! Yo quiero que sí gane. En que empate. Que empate, pero que gane. O que gane, pero no sé ya. Pero la idea es que gane. Que gane. Vamos a mandarle toda la buena vibra a México. ¿Qué ha habido? Caro, te mandamos saludos. Caro Castañeda ya nos muestra todo lo que compró para más al rato estar con la familia. Qué bueno. Fíjense que estos días del ambiente futbolero nos invitan a eso, a estar en casa con los nuestros, viviendo la pasión de este gran deporte. Qué bueno que sí lo van a vivir. Seguramente lo notarás en el tráfico de la ciudad en un ratito, que se calmará completamente. Se calmará porque muchos hasta pidieron permiso. Con decirte que aquí en la radio pidieron permiso para irse un poquito antes y estar disfrutando de este gran juego que se aproxima. ¿Qué cosa? ¿Quién ganará? Oli, ¿qué rolita agregas al playlist? ¿Cuál agregas para mandarle buena vibra a México?
1: Hola, buenas tardes. Yo digo que va a quedar empatados, eso espero. Y quiero la canción de México, de Timbiriche, para echarle muy buenas vibras.
0: ¡Claro que sí! Empate, dice Laila, que quedan empatados. Están reportándonos que hay ahorita largas filas en algunos centros departamentales y también hay largas filas en algunas tiendas de conveniencia debido a que están haciendo las compras de última hora para disfrutar más al rato. Y también nos están reportando tráfico debido a que muchos pidieron salir temprano de las oficinas para disfrutar. Así que maneja con mucha precaución, maneja con cuidado. Trata de preparar algo tranqui ahí en la casa para que puedas disfrutar también. No nada más te me quedes ahí en el asador, ¿verdad? Porque muchos van a preparar la carnita asada ahorita. Va a oler a mucha carnita asada. Otros andan preparando la discada. Tengo saludos por acá, dice Lalo. Preparando, le mandamos saludos a Oliver, que está preparando ya todo. Mándale saludos a mi esposa, ella se llama Ana. Ya la puse a preparar todo para las de arete. Papá, no pueden faltar las de arete. Saludos, chicos, ya van camino a casa. Le mandamos saludos a Isaac, dice Isaac. Lalo, mándale saludos a Jorge y a Yasmín, a mis hijos, que ahorita vamos a preparar unas hamburguesas. ¡Qué bueno! ¡Fíjate qué rico! ¡Ay, nos invitan, por favor! Oigan, la alineación para el día de hoy, de acuerdo a información de la página de Jesse Cervantes, la formación para que juegue México sería Rangel, está Sánchez, está Álvarez, está Vázquez, está Gallardo, está también Gutiérrez, está Lira, está Romo, Alvarado, está Jiménez y está Quiñones. Raúl Jiménez es uno de mis favoritos para que anote gol, honestamente, y también Quiñones siento que trae toda esa buena vibra que le han enviado los mexicanos y el cariño que le han dado. De Rangel como portero, me hubiera gustado que hubieran puesto a Memo Ochoa. No sé si a la mera hora lo vayan a cambiar, pero por lo pronto, de acuerdo a la página de Jesse Cervantes, esta es la alineación que en un momento más estaremos pues analizando, disfrutando y gritando también de emoción. Lalo, mándale saludos a Estefanía. ¡Holi, Estefanía! Que también va a ayudar a preparar la cena en un ratito más. ¿Qué ha habido? Vámonos con Laila. ¿Cuál los pidió?
1: Hola, buenas tardes. Yo digo que va a quedar empatados, eso espero. Y quiero la canción de México, de Timbiriche, para echarle muy buenas vibras.

0: México, México ganará. México, México ganará. ¿Qué ha habido? Oigan, nos está comentando acá Arturo Urbina. Dice Lalo, sí, se están vaciando ya las calles de Ciudad Victoria. Te digo, ahorita a las 7 todos van a estar en casa. Todos van a estar en casa apoyando a México. Hola, ¿qué ha habido?
1: Quisiera que alborotaron un avispero, carros por todos lados y con lo mismo se empieza a desvanecer el tráfico, Lalo, a punto de empezar el partido México versus Corea.
0: Exactamente, exactamente. Ya el tráfico ha disminuido en algunos sectores. En otros, por ejemplo, nos platicaba Caro que hay tráfico en la calle 8 por tiendas departamentales. Y sí, porque están haciendo las compras de último momento. Compras que debieron de haber hecho desde el fin de semana. ¡Díselo! ¡No, hombre! ¿Por qué? ¿Por qué? Berenice, ¿por qué? ¿Qué rolita te ponemos, Bere? Dice que ya está harta del fútbol, Bere. ¡No, Bere, no! ¿Por qué estás harta del fútbol, por favor? A ver, ¿cuál quieres, Bere? Pónmelo ahí. Mándame audio, Bere, mándame audio. Dice, Lalo, mándale saludos a Beto. Besito en el Uyuyusi. A Beto, que nos diga su pronóstico, por favor. Le mandamos saludos a Yoli. Hola, Yoli, ¿cómo estás? A Isaí, a ver, ¿qué nos dice Isaí? ¿Qué nos dice Isaí? A ver, a Yoli o Isaí, ¿a quién le mandamos?
2: ¿Qué tal, qué tal? El día de hoy también es novelas contra qué dramas. Por favor, ¿me podrías poner la canción de Inyolia de Sican? Es una canción muy azteca con mucho flow acá, de guerreros.
0: Vamos a buscar cámara de esta canción. Ahí, por favor, producción, ayúdame a buscarla mientras estamos localizándola. Hola, hola, ¿qué ha habido?
3: Walmart Berrozábal está lleno y hay una fila para entrar.
0: Ya lo dijo Laila, estas tiendas departamentales están saturadas en este momento, para que lo tomes en cuenta. Y es que si están haciendo las compras de último momento para disfrutar en familia. Dice Lalo, ¿qué ha habido?
4: Tú, hoy es día de tequila versus arroz fermentado en alcohol. Hoy nos vamos a poner una buena. No existe el viernes. Vamos a seguir, si ganamos o perdemos, nos vamos a poner hasta atrás. ¡Chao, chao! Salito, pues me pone la del Chúntaro. ¡Chao, chao!
0: Vámonos con el Chúntaro, claro que sí, el Chúntaro Style. También ya casi me ando yendo, Casi me ando yendo, que quiero alcanzar a ver todo completo. ¿Qué ha habido? Vámonos al Chúntaro.

0: Seguimos armando el playlist, música para mandarle buena vibra, rolitas para mandarle buena vibra a México. Nos comenta Laila que hay tráfico por ese sector. Laila, ¿estás por dónde? Mándame audio, porfa. No ubico dónde estás, querida Laila, preciosidad, no ubico. Saludos para ti. Hola, Jesús, ¿cómo te va, camarada?
1: Lalo, si gana México, hoy me cambio de nombre, me pongo pedo.
0: ¿Qué? ¿Te conviertes en coreano? ¿Cómo? No te... Nada entendí, nada. Laila, ¿por dónde estás? Dime para andar diciendo. Dice que hay mucho tráfico en el 20 Berriozábal. 20 Berriozábal, harto tráfico. Saludos para toda la banda que ahorita está en el auto. Ya van camino a casa. Espérense, manejen con cuidado. No se me alebresten. En tiendas departamentales ahorita está, pues, no saturado, pero sí hay mucha gente comprando lo de último momento. Así que tengan paciencia, tengan paciencia. Seguimos armando el playlist. Dice por acá, lo pone de Pachuco, de los Cumbia Kick, para mandarle buena vibra a México. Claro, Pachuco. Oye, Pachuco es de maldita vecindad, camarada. Me lo andas cambiando tú, me lo andas cambiando, Isaí. Es de la maldita vecindad. Vamos a escucharlo. Canciones para mandarle buena vibra a México.

0: 6 de la tarde, 43 minutos. ¿Qué ha habido? Saludos para Jess y para Adri, que nos están escuchando. Hola, Jess. Hola, Adri. ¿Qué ha habido?
1: Michoacán está bien feo el tráfico, hasta Campestre.
0: Por la calle Michoacán hasta Campestre está el tráfico pesado, horrible. Y es que sí, muchos pidieron permiso para salir temprano y disfrutar de lo que se aproxima. México contra Corea, pidieron permiso para salir temprano. Y otros, pues compras de último momento para armar la carnita, las hamburguesas, andar comprando. Por eso hay tráfico en esta zona que no pasa comúnmente. Regularmente el tráfico feo inicia después de las 7. En este momento no quieren llegar tarde y por eso está el trafical. ¿Qué ha habido?
2: La de Ingrata, Lalo, de Café Tacuba.
0: La de Ingrata, estamos armando el playlist de rolitas para mandarle buena vibra a México. ¡Oli, oli, oli!
3: Ese que mezcló las bandas, se me hace que ya mezcló tequila con el soyu.
0: Se me hace que sí, ¿verdad?
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0: Ya lo mezcló, ya anda en eso. Vámonos a la última rolita para agregar al playlist. También ya me ando yendo para andar ya disfrutando. Voy a hacer unas hamburguesas que mañana les cuento. ¿Qué tal? A ver por acá, ¿qué ha habido, camarada?
2: Lalito, mejor hubieras armado un playlist de México contra Corea, BTS contra la banda Tierra Sagrada, La Rosa de Guadalupe contra los K-Dramas.
0: Sí, sí te creo, sí lo armamos, llegaste bien tarde, César, a las 5 estuvimos con eso, a las 5, no hombre, Césarín, tacha para ti. Camarada, pero daros su pronóstico, ¿van a quedar empatados, van a ganar, van a perder? Cuéntame, Césarín, ¿cómo va a quedar México? ¿Cómo va a quedar?
2: Para ti. Ok, la canción. Bueno, ya me voy entonces.
0: ¿Cómo va a quedar? Dinos, camarada, hombre. Por favor, dinos. A ver si le atinas o no. Leilita.
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1: Michoacán está bien feo el tráfico. Hasta Campestre.
0: De Michoacán a Campestre sigue el tráfico feo.
2: Va a ganar México, Lalo. Y este año va a llegar hasta semifinales.
0: Ojalá. En Facebook están convocando que si gana México ahorita con Corea, van a ir a festejar allá al patinadero, al monumento de Pedro José Méndez. ¿Irías tú? Muchos argumentaron hace rato que era muy, muy rápido como que festejar algo. Mejor hay que esperar a que ganen más partidos y ahora sí vamos. Hay que esperarnos.
1: 2-1, México.
0: 2-1, dice Jess. Hola.
4: Chao.
0: ¡Qué bonito!
4: Chao.
0: Vámonos a la canción de Ingrata. ¿Quién la pidió, la de Ingrata? ¿A Carlos?
2: La de Ingrata, Lalo, de Café Tacuba.
0: Vámonos con esa rolita, la última, para agregar al playlist y mandarle buena vibra a nuestro México. Saludos para la familia Rábago. ¿Qué ha habido? ¿Ya listos para empezar a cenar y sentir la pasión futbolera? ¡Qué bueno, familia Rábago! Ahí nos guardan lo que vayan a hacer, unos bowls, taquitos, ahí nos guardan, por favor. Vamos a escuchar a Ingrata.

0: Toda la buena vibra para México, toda la buena vibra para nuestra selección, toda la buena vibra para México. Llegamos a la parte final del programa, sí, ya me voy. Ya me ando yendo, ya quiero preparar mis hamburguesas en este preciso momento. Te escuchamos, ¿qué ha habido?
1: Lalo, si México gana, nos ponemos en modo party y ahí nos vemos el lunes. Y si pierde, se cancela todo y aquí nos vemos mañana.
0: ¡Ya, ya! Ya veremos, veremos eso, lo veremos el día de mañana. ¿Qué ha habido?
2: ¡Hola, Lalo!
0: ¡Oli!
2: Les presento a mi amigo que le gusta fútbol. ¡Chao, chao!
0: ¡Ay, Coli! ¡Ya, ya! ¡Saludos! ¡Que estén muy bien! Saludos de nueva cuenta a la familia Rábago, que ya, ya andan preparándose para más al ratito, ya en unos minutitos más.
3: Lalo, nosotros bien felices poniendo el himno nacional mexicano y todo, y los coreanos sacan su arma secreta, la canción del juego del calamar.
0: ¡No!
3: ¡Ya, ya! Oigan, pónganle una pantallita de perdido a Pepe para que pueda ver el partido, no sean gachos.
0: Aquí la tiene, ya se vino bien preparado el Pepe Vélez. Te quedas con Pepe Vélez en el deporte a las 8 y música electrónica. Bueno, nos escuchamos el día de mañana. Ya a ver qué pasa. Ya me voy a preparar mis hamburguesas. Descansa, cuídate mucho. Hasta el día de mañana. Maneja con mucha precaución. Que descanses.
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1: Las curiosidades de tus artistas favoritos. La cantante, actriz, empresaria y modelo Paris Hilton tiene 4 chihuahuas de nombres Arajuku, Tokio, Bambi y Tinkerbell. Además, también tiene un mono llamado Kinkajou y un gato. Y entre sus excentricidades está la de haber diseñado un collar para perro con un cristal en forma de hueso, y su costo es de varios miles de dólares.
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8: Hola, hola, ¿qué tal, amables amigos? Muy, pero muy buenas tardes. Qué bueno que están con nosotros, quienes en este sentido estén sintonizándonos, seguramente apresurándose para llegar a su respectivo sitio donde hayan quedado. Con este fenómeno social deportivo de seguir a la selección nacional, la selección de México en este mundial, y que estará enfrentando a Corea del Sur. De hecho, este partido, por lo que tengo entendido, y digo por lo que tengo entendido, siendo las 19:03, ya debió haber arrancado. Y siempre he sido un convencido de que he tenido al menos día a día 10 radioescuchas garantizados. ¿Y por qué? Porque puedo contar quienes sé que me comentan que estarán escuchándome, o que de manera habitual pues sintonizan Exa a esta hora. Como sé que esos 10 radioescuchas que tengo garantizados no estarán escuchando este programa, y también entiendo muy bien el fenómeno que está ocurriendo en este momento, donde prácticamente está a nada de que la ciudad pues se paralice completamente, y que a nosotros nos toca trabajar porque estamos en vivo, son las 19:04, casi 5 minutos. Entonces vamos a buscar respetar, dado que si bien pudiera resultar contradictorio un programa deportivo donde no podemos tener una cobertura, ni siquiera periodísticamente hablando, de las incidencias de un primer tiempo, porque no se puede, dado que hay que cumplir con este horario. En ese sentido, y respetando los contenidos de quienes en su momento pues tienen un lugar especial para estar aquí, me refiero a que estaban programados, pero definitivamente, y pues sabemos que Ahorita la atención está en el Mundial. Entonces, en este tenor vamos a tener contenidos del recuerdo, vamos a tener, la verdad, muy poco en cuanto a conducción se refiere, dado que, pues, como decimos en el argot de la radio, no queremos quemar los contenidos, las entrevistas y los audios. Hoy, por ejemplo, por la mañana estuvieron con nosotros el profesor Jorge Reina, un decano, todo una institución en el básquetbol de nuestra ciudad, acompañado de una muy grata presencia de Rebeca Hernández, quienes son los responsables del básquetbol de la Escuela Nena Vicario. Y de verdad, por respeto a ellos, no voy a repetir la entrevista el día de hoy, no tendría mucho sentido. Y digo, no todo es fútbol, y entiendo que así como ustedes, que algunos a lo mejor pues permanecerán a lo largo de toda esta hora transitando por la ciudad o escuchándome, gracias por esta preferencia, pues entiendo perfectamente que no sería justo para ni para quienes en este caso nos cedieron el honor de tener este tipo de entrevistas, y ni tampoco obviamente dejar los espacios sin atender para quienes sí me están escuchando. Como siempre he dicho, no todo es fútbol. También vamos a tener algo, como les digo, del recuerdo, para que no se lo pierdan. Y por lo pronto, bueno, pues lo que sucedió el día de hoy, sí les puedo documentar, dado que entenderé que por lo menos a una o dos personas estaré llegando hoy en este día, en esta edición. Bueno, pues Canadá le metió 6-0 al equipo de Qatar. Vaya gran resultado para el equipo canadiense, sobre todo por la cantidad de goles que convierte y le permite pues prácticamente ir con paso firme a la siguiente ronda. 6-0 a Qatar. Tampoco Qatar, recordamos, si ni siquiera cuando fue local logró defender su territorio, pues es como visitante, y ahora en este mundial pues menos. Bosnia y Herzegovina se comió 4 de los suizos, 4-1 el resultado. Y algo que yo no esperaba, Chequia y Sudáfrica empataron 1-1, quiere decir que pues México puede tener muy buena oportunidad ante Chequia. No sé si la lógica diga, porque esto no es premisa mayor, premisa menor y conclusión, no sé si ustedes se acordarán en las clases de lógica, cuando en su momento a mí me tocó en la prepa del Colegio José Escandón Lasalle llevar esta materia, y la premisa mayor sería que, en este caso, México le ganó a Sudáfrica 2-0, Chequia empató 1 con Sudáfrica. Entonces, conclusión, México le va a ganar a Chequia. Pues en el papel de la lógica, que no existe en el fútbol, y cuando menos, en este caso podría ser algo alentador, pero menos aplica cuando está involucrado el fútbol mexicano, y menos el fútbol en lo general. Bueno, pues así los resultados. Ya está en el minuto 6, México 0, Corea del Sur 0. Vamos a ver rápidamente si tenemos acceso a las alineaciones para quienes todavía en este momento están transitando para llegar a sus respectivos hogares, a sus centros sociales de convivencia, donde quiera que se hayan puesto de acuerdo para seguir este partido. Vamos a ver, aquí tengo a la selección nacional con su alineación ya oficial. A ver, aquí está. Sí, aquí está. Es Raúl Etara Rangel, Jorge Sánchez, Álvarez, Edson, Johan Vázquez, Jesús Gallardo, Eric Lira, Luis Romo aparece como titular, Brian Gutiérrez, El Piojo Alvarado, Urraro Alonso Jiménez y Julián Quiñones. Así que el ataque del equipo mexicano es prácticamente intocable. Está otra vez Raúl Alonso Jiménez y Julián Quiñones, son los dos anotadores de los goles que le dieron la victoria ante Sudáfrica. No tendría por qué ser diferente, y tampoco aparece Paco Memo Ochoa. Dependiendo del resultado del día de hoy, si México por ahí se encuentra una derrota, lo cual es latente, es factible, porque Corea no va a ser sencillo, entonces estaría yo pensando que en el encuentro que sigue ante Chequia, Paco Memo Ochoa va a parar, va a ser el que será el portero ante el equipo de Chequia, porque si arriesga una clasificación a la selección mexicana, de lo que todos en pronóstico parece que esto puede suceder, porque vaya, con todo lo que tenemos cuanto a material para analizar, ya saben ustedes de lo que hemos nosotros aquí hablado, pero vaya, es algo que se puede dar como posibilidad, que no queremos que suceda, no queremos, pero estoy poniendo el escenario favorable para los Paco Memo Lovers, que entonces, por si no hay una posibilidad de trascender a una fase de 16avos, pues hay que echar mano de este récord que implantará Paco Memo Ochoa en algún punto de este campeonato. Bueno, pues vamos a pausa, tenemos mensajes, gracias por estar con nosotros, seguimos con más en el deporte.
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8: En un mundo de caramelo, de ilusiones y mucho más, hace un año, los equipos del fútbol mexicano, un grupo que se llamó el Grupo de los Siete, y todavía se jactan de decirse como tal. Bueno, de hecho fue el Grupo de los Diez, y luego de los diez que me quedaban, ahora solo me queda nueve, y de ahí se fueron bajando. Estos que demandaron ante el TAS o mediante un laudo, estaban exigiendo el regreso del ascenso y el descenso. Y como dice mi buen amigo Richard Bogel, Richard Alexander Bogel, ¿sabes qué pasó? Nada. Pero bueno, de esto platicábamos hace un año. Tiempos oscuros estamos en este momento viviendo en el fútbol mexicano una vez más. Y ahora a causa de la controversia que durante mucho tiempo y desde aquel 20 de abril del 2020 se instituyó como una regla que tuvo varias aristas y que también tenía objetivos, algunos loables y otros muy en lo secreto, oscuros y que atendían intereses muy en particular. Cuando hablamos de quitar el descenso y en consecuencia que no hubiera ascenso desde lo que en su momento se llamaba como categoría Ascenso MX. Por ende, ya no tenía caso que se llamara Ascenso MX. Le buscaron un nuevo nombre y aquí hemos tenido incansables a lo largo de los años esos editoriales de los cuales íbamos documentando en este mismo espacio en el deporte el desarrollo de todas estas reuniones, mesas de trabajo, intenciones y no, y decisiones y no, y de las cuales en algún momento dijeron, esta se va a llamar Liga de Desarrollo, esta se va a llamar Liga Sub-23, esta se va a llamar Liga Patito, esta se va a llamar al final Liga de Expansión. Y así quedó. Que de expansión, sabemos, no tenía absolutamente nada, y hasta el momento tampoco. Que se llegó a expandir un poco, pero esto merced a otras circunstancias que no tenían nada que ver con lo que realmente, en cuanto a un modelo de negocio, merecía ese título como marca de Liga de Expansión. De lo que maltratada fue a lo largo de estos años, me queda claro que mucho en el olvido, poco en cuanto a temas de atención, aun y cuando hubo un progreso importante, dado que todos los partidos se transmitieron hasta este torneo por todas las cadenas televisoras que decidieron participar, y eso aseguró al menos, y vaya, a algunos no les convino, pero al menos a los que no estaban con ninguna televisora, por lo menos tener un ingreso adicional por derechos de transmisión de sus respectivos equipos. Al final, pues, esto tal vez no fue tan jugoso como hubiera sido para muchos el haber negociado de manera directa con alguna de las cadenas, como en su momento estuvieron algunos con Sky, otros estuvieron con TVC Deportes, otros directamente con Fox Sports, algunos con ESPN, y los que más batallaban, bueno, pues iban a los canales de YouTube, como por ejemplo de TV Azteca Digital, o de Claro Sports, por decir algunos, ahora High Sports. Vaya, ese fue un batallar antes de que se consolidara este modelo de negocio, que por cierto es responsabilidad de Alejandro Domenech, del que hay que reconocerle todo ese esfuerzo para poder consolidar estos derechos televisivos globales, que no es algo privativo de lo que representa solamente México, existen en el mundo. Yo quiero también, dentro de todo esto que vamos a platicar y del cual voy a intentar hacerlo de manera resumida pero igualmente nutrida, el que no estamos buscando defender absolutamente nada más que la legalidad de lo que está instituido, porque esto no quiere decir que esté dentro de lo que uno quiera ver el cristal, pues dice, no, a ver, ¿cómo estás viendo el cristal? ¿El vaso cómo lo estás observando? ¿A través de qué? Bueno, ¿o con qué ojos lo queremos ver? Sí, puede ser que para algunos siga siendo injusto lo que está pasando en el fútbol mexicano, pero injusto dentro de una legalidad que al final, y demostrado está por parte y de lo que Íñigo Riestra, como titular del área legal de la Federación Mexicana de Fútbol, expuso el día de hoy. Y a la vez de exponer, puso en evidencia muchas situaciones que no sé si midieron en su momento cuando estaban orquestando, encabezados por el presidente de Atlético La Paz, estos 10 equipos, lo que creo va a terminar, si esto sigue como está, en un ridículo por parte de estos 10 equipos. Y en lo que pudiera venir en represalias, estas obviamente no son bienvenidas, ni tampoco aceptadas, ni bien vistas por parte de la misma Federación Mexicana de Fútbol. Se habló a lo largo del día acerca de la posibilidad de quitar ese subsidio, del cual los equipos del fútbol mexicano de la Liga de Expansión se han visto beneficiados durante todos estos 5 años de la siguiente manera. Cada uno ha recibido 20 millones de pesos a lo largo de 5 años. Si hacemos rápidamente una operación matemática, pues nos va a quedar muy claro que han recibido hasta el momento 100 millones de pesos los equipos de la Liga de Expansión. Esta manera de subsidio para crear situaciones que tengan que ver con mejora estructural, mejora financiera y otros rubros más. Pero hay que multiplicarlo por 12. Si esto lo multiplicamos por 12 equipos, estamos hablando de 1.200 millones de pesos, lo que se ha entregado por parte de la Federación Mexicana de Fútbol a través de la Liga MX para los equipos de la Liga de Expansión. No es cualquier cosa, es mucho dinero, pero bueno, está repartido entre 12. Ahí la situación que obviamente incomoda, y creo que tiene razón la misma Federación Mexicana de Fútbol, su área legal, la cual se expresa, dado que incluso menciona, y lo vamos a escuchar como les estoy comentando, dice muy claramente Íñigo Riestra, y esto no lo toman en cuenta ni lo mencionan. Yo no sé qué afán, y de verdad se lo digo porque ahora creo que no asiste la razón, dado que los argumentos incluso que se puedan presentar ante este Tribunal de Arbitraje Deportivo, ante el TAS, por parte de estos 10 equipos con su bufete de abogados, creo que no tienen absolutamente nada que pelear porque no hay pelea. Y al final, o por principio de cuentas, las reglas están muy claras. Y es más, yo aquí se los puedo cronológicamente volver una vez más a recordar, porque el ascenso está vigente vía certificación. Recordando que en el 2020, en medio de esta pandemia, por acuerdo de asambleas de Ascenso MX y Liga MX, se anunció una pausa en el ascenso. Entre otros acuerdos, se estableció el fondo de mejoras con 20 millones de pesos anuales por club para que los clubes de expansión inviertan sus recursos en mejoras de infraestructura y desarrollo deportivo. En 2021, las asambleas aprueban reglas para el proceso de certificación. 2022, se abre el proceso de certificación con reglas claras. Y sí, son claras, me consta. Un comité integrado por los clubes de Liga de Expansión y Liga MX valida el cumplimiento de los requisitos por parte de los clubes interesados. Se han entregado más de 1.100 millones de pesos a los clubes provenientes del Fondo de Mejoras y en esta temporada solo 2 clubes fueron certificados. Solo 2 en un total de 3 años de activos futbolísticos. Nadie más ha podido. Entonces, de los que están en este momento peleando, el que vuelva el ascenso, que sí existe, con reglas, pero existe, o sea, ¿qué quieren? ¿Un ascenso sin reglas? ¿Un ascenso cómo? ¿Sin fundamentos financieros? ¿Sin fundamentos estructurales? No estamos hablando aquí de aforos, estamos hablando de infraestructura para poder soportar un evento de primera división de Liga MX. Muchos estadios no lo tienen. Tal vez, ¿quién dirá? ¿El estadio de los Bravos de Juárez lo tiene? Ese es boleto de ellos. Y sabemos que incluso esa franquicia se la llevaron robada de los Lobos UAP, porque ni siquiera fue en asamblea acordado que había cambios, ni mucho menos, y de manera muy extraña, y como todo lo que ha pasado en el fútbol mexicano. Pero eso no es lo cuestionable. Al final, ellos saben su boleto y saben por qué hacen las cosas, porque saben que esto es una empresa privada, de dominio público. Y repito, aquel que no le guste, pues tendrá que buscar jugar con otras reglas en otro lado. Aquí el problema es que no hay una competencia, como lo dijimos. No hay más que una liga de balompié que está, vaya, en el olvido. No existe, para acabar pronto, en un argot, en un argumento.

0: clubes. Lo que sí les puedo decir es que más allá de lo que puedan ganar, de lo que se van a hacer acreedores, y esto será completamente extra cancha, extra fútbol, de lo que sabemos, porque tenemos 18 años dentro del fútbol y 34 años en la cobertura del mismo, y sabemos cómo reacciona, cómo se maneja, no importando cuál sea la época, la Federación Mexicana de Fútbol ante este tipo de situaciones. Y hay quien en este momento dice, cuidado, la Federación Mexicana de Fútbol debe estar temblando. ¿Por qué? Porque el León le quitaron la posibilidad de ir al Mundial de Clubes. Se la quitaron al León, no a la Liga MX. Se la quitaron al León, no a la Federación Mexicana de Fútbol. Díganme nada más en qué momento Mikel Arriola o cualquier funcionario de la FEMEX Food hizo un pronunciamiento al respecto. Ninguno, ni uno solo, porque saben que no pueden ir en contra de eso, del organismo que está por encima de ellos, que es la FIFA. Entonces, estos 10 socios están por debajo de una liga de expansión, que a su vez está por debajo de una Liga MX, que a su vez está por debajo de una Federación Mexicana de Fútbol, que a su vez está por debajo de una FIFA. Bueno, está la CONCACAF de por medio. Entonces, créanme, estamos siendo solamente objetivos y señalando los hechos, lo que sucede, de lo que vendrá. Yo les puedo decir cualquier cantidad de cosas. Que quiten el subsidio, muchos equipos van a desaparecer de la Liga de Expansión. ¿Por qué? No porque no tengan la capacidad en el futuro de poder subsistir, pero por lo pronto tenían ya sus presupuestos hechos. Hay quien dirá, y yo también estoy de acuerdo, ¿saben qué? Aquí parece ser que no va a haber cambio en lo absoluto. ¿Por qué? Porque lo que va a acontecer, me parece, es que la misma Liga MX va a ser que sean o que parezcan los malos, los 10 clubes de la Liga de Expansión van a continuar con el subsidio y van a continuar al final de cuentas cumpliendo con lo que ellos sí quedaron que iban a cumplir, y que sean los clubes de expansión los malos de la película. Esto que compartí yo, por aquí lo debo de tener, aquí está, les puse lo siguiente, dije así: el ascenso siempre ha existido y el descenso también, si no pagas la multa. Que la práctica sea aparentemente otra ya es otro boleto. Estoy hablando de lo que yo compartí y sin problema se los puedo decir en un grupo de WhatsApp donde hablamos de fútbol con gente de fútbol. Pero los procesos de certificación son reglas y vivimos en un mundo de reglas. Con este argumento de Íñigo Riestra, que vamos a escuchar cuando regresamos después de mensajes, ante el TAS, fácil les dirán que el ascenso está y con una serie de condiciones en reglamento por todos conocido, pero hay ascenso. Creo, y digo creo, que esto va a provocar una represalia de proporciones inimaginables para todos en expansión y quién sabe qué más. Es debatible lo que yo estoy expresando, así como veo la cosa. Pero nada bueno va a salir, al menos que ustedes sepan algo, y esto era en referencia a los demás que se encuentran dentro de este grupo, que sepan algo que los demás no sabemos. Y agregué, con la mano en la cintura dirán, fuera subsidio, y ándale, demuéstrame conforme a mis reglas que eres apto para ascender. Si no se pudieron juntar los necesarios, por lo que gustes y mandes, en 5 años, entonces, ¿cómo puedes tú pedir ascender si al menos fueron 2, nada más? Y ahora bien, hay otro que está por ahí metido, que es la Jaiba. La Jaiba está como invitado de la Liga de Expansión, él viene de la Liga Premier. Pues lo pueden desinvitar, aunque sea campeón, ¿eh? No olvidar, repito, que son invitados de Premier. Ese es un escenario catastrófico, como muchos que se pudieran dar, porque este golpe, si es real el del subsidio, los presupuestos estaban hechos y ya calculados. Así que muchos van a perder incluso su trabajo a causa de esto que no tiene, repito, ni pie ni cabeza.
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1: 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Se dice que el cantante Ed Sheeran sabe hablar un poco alemán y griego.

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1: Y arribamos a la media, vamos a la pausa y regresamos. Estamos en vivo a través de EXA en El Deporte.
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0: 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La canción Venecia de los Hombres G fue hecha como una burla porque los éxitos musicales del verano en los años 80 eran todos italianos. 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
1: Bien, pues ya estamos de vuelta. Y en este momento, para la segunda mitad de este que es el programa de todos en el deporte. No se lo pierda mañana. Mañana sí vamos a tener todos los contenidos que regularmente nos acompañan, sobre todo siendo de resumen con Sonrisa de Viernes. Claro, no vamos a incluir lo que en contenido no se haya compartido en este espacio en particular. Me refiero, por ejemplo, la entrevista del día de ayer y la del día de hoy. Bueno, la del día de ayer estuvo en vivo completamente, pero la de hoy más temprano con el profesor Jorge Reina, pues la vamos a compartir para ustedes hasta la semana que viene. Por cierto, pues estamos muy contentos porque pues quienes están en este momento sintonizándonos pues van a tener una muy buena noticia un poco más tarde, de la cual pues me acabo precisamente de enterar. Pero bueno, esto será un poco más adelante en esta segunda media hora. ¿Qué tenemos? Pues a bien recordar que en junio del 2024 hablábamos, cuando ya estaba plena campaña, plena temporada de este béisbol de grandes ligas, que a todos emociona y que en esta temporada tiene una nueva regla, en particular de las que se suman a otras más, y es la regla del desafío de los lanzamientos. Cuando el umpire marca un strike o marca una bola y hay un desacuerdo por parte, ya sea única y exclusivamente del bateador, del catcher o del pitcher, y que tiene que ser una reacción inmediata, se puede desafiar. De otra manera, bueno, pues lo que en sentencia de la ampallita, pues así se queda sentenciado, valga la redundancia. Pero bueno, ya se venían maquinando algunas reglas que vinieron a modificar de una manera sustancial, sobre todo la duración de los partidos de cada uno de los que componen, que son más de 160 para cada novena en cada temporada. Así que, pues de esto platicábamos, las reglas del béisbol. Vamos con ello. El béisbol de grandes ligas ha tenido a lo largo de toda su historia capítulos sumamente complejos, si manejamos un término que no sea tan agresivo, dadas las condiciones que durante mucho tiempo ha tenido que tanto enfrentar y hasta cierto punto soportar. Y de ambos bandos. Cuando hablamos de ambos bandos, hablo del lado de los dueños y sus diferentes peloteros que componen las franquicias, los equipos en diferentes épocas. Y en este caso, el mismo Major League Baseball, como se le conoce, béisbol de las grandes ligas allá en los Estados Unidos, que ahora está encabezado, y durante muchísimo tiempo ya, estamos hablando que son 10 años de Rob Manfred como el alto comisionado del béisbol de las ligas mayores allá en la Unión Americana. Y como estoy mencionando, ha tenido a lo largo de toda su historia, en su época moderna, ha tenido que enfrentar circunstancias que les han llevado incluso hasta una huelga, donde históricamente una temporada se tuvo que recortar porque los jugadores, los peloteros, simplemente no aceptaron lo que en su momento se quiso imponer en las condiciones contractuales de su trabajo, en lo que ellos saben y saben hacer muy bien, que es jugar béisbol, jugar pelota caliente. Eso sucedió ya hace muchísimos años, más de 10, no le tocó a Rob Manfred, pero a este personaje sí le ha correspondido históricamente dos situaciones en particular, de las cuales pues siguen y seguirán acompañándolo en la historia de lo que será y de lo que se está escribiendo en el béisbol de las grandes ligas. Primero, esto que sucedió en el 2020 en pandemia, cuando el COVID-19 modificó completamente el panorama, por lo menos en 2 años y medio, de todo lo que correspondía a todos los ámbitos de la vida cotidiana, de la vida tanto local, nacional como a nivel mundial, de todos sin excepción. Y dentro de lo menos importante, como en su momento lo dijimos, lo importante era el deporte, que se veía afectado en su calendarización. El béisbol de grandes ligas, cuando empieza todo este problema en el continente americano, específicamente en los Estados Unidos, pues no estaba viendo actividad. De hecho, estaba el básquetbol de la NBA en su apogeo. Estamos hablando que estaba llegando a su parte más seria dentro de la temporada regular, en esa ocasión era la 19-20. El béisbol tenía que empezar, recordamos, precisamente en esas fechas, finales de marzo, cuando en ese año 2020, en el tercer mes del cual estamos hablando, de ese fatídico año 2020 de SARS-CoV-2, COVID, coronavirus, bla, bla, bla, bueno, pues no podía arrancar. De hecho, por las restricciones y protocolos y los altos contagios que se dieron, también el béisbol de la Liga Mexicana, el veraniego, no pudo llevarse a cabo porque no se aceptaron las condiciones contractuales por parte de los jugadores, independientemente de que nosotros en su momento lo estábamos consignando, de la necesidad de entender que si los jugadores iban a tener por lo menos una temporada recortada, eso iba a implicar ingresos, que al final fue lo que sucedió con el béisbol de grandes ligas, cuando tuvieron que tomar la determinación de arrancar fuera como fuera, porque el modelo de negocio estaba ya incluso comprometido en un aspecto de televisión, de relaciones de contrato, por supuesto, con jugadores, y aún más grave el tema de los patrocinadores. Y digo grave porque estos ya habían invertido en los equipos con pagos por anticipado, como modelo de pago permite tener una relación comercial en cualquier ente deportivo que se jacte de tener este tipo de mecanismos de patrocinio por parte de marcas muy importantes. Y estamos hablando de millones de dólares. Rob Manfred enfrenta una temporada de 60 partidos con sus playoffs, con modificaciones importantes que fueron pues prácticamente decididas al vapor, como por ejemplo esto que fue el incluir en aquellos partidos que se fueran a extra innings, el tener un jugador de inmediato en la almohadilla segunda, o sea en la segunda base, para tratar de agilizar los partidos y que estos a su vez no se extendieran de tal manera que por las condiciones mismas de lo que se estaba viviendo en esa pandemia, pues que hubiera más de lo necesario de lo que en el espectáculo, en el terreno de juego, en el diamante se podía jugar. Y por supuesto ya se veía venir el tema, que es el segundo, de las modificaciones acerca de esto que en el reglamento del béisbol o las reglas del béisbol pues ha impactado de una manera importante y que todavía sigue siendo objeto de expresión en contra por parte sobre todo de los jugadores. Y me refiero en específico a la regla del reloj de picheo, que a su vez va en conjunto con lo que tienen que respetar en ese mismo cronometraje los bateadores, que es determinado número de segundos cuando están las bases vacías o determinado número de segundos cuando hay hombres en base, no importando si es la primera, la segunda, la tercera, la casa llena o dos hombres en base. Al final, esto ha aparentemente beneficiado a la agilidad que en las televisoras, sobre todo, y lo que en su momento era una expresión por parte de los que no entendían bien el béisbol, y sobre todo las nuevas generaciones, atraerlas para no tenerlos tres horas y media frente a un televisor en un juego de 9 entradas. O sea, no estamos hablando ni siquiera de que estos se extendieran hasta extra innings, partidos como por ejemplo se dieron en una serie mundial en la del 2022, donde el equipo de los Astros llegó contra los Mariners de Seattle hasta 18 entradas, o sea, se jugaron prácticamente 2 partidos en duelazo de picheo y de ineficacia por parte, en este caso también de los 2 lineups al bat de ambas novenas. Pero todo esto, pues se que viene enfrentando a Rob Manfred, por cierto, el 7 de abril de este año se publicó por parte de la Asociación de Jugadores un statement, o sea, una declaración donde fue emitida en Nueva York y que decía lo siguiente: a pesar de la oposición unánime de los peloteros y las importantes preocupaciones de salud y seguridad, el pasado diciembre la oficina del comisionado redujo la duración del reloj de lanzamientos apenas una temporada después de imponer el cambio de reglas más significativo en décadas. Desde entonces, nuestras preocupaciones sobre los efectos para la salud de la reducción del tiempo de recuperación no han hecho más que intensificarse. La falta de disposición de la liga hasta hoy para reconocer o estudiar los efectos de estos profundos cambios es una amenaza sin precedentes para nuestro juego y su recurso más valioso, los jugadores. Y es que empezaron muchos lanzadores, sobre todo los de una edad de más allá de 25 años, a presentar problemas. El caso de Luis García con los Astros de Houston, Tommy John, es una cirugía de codo sumamente seria. El Lance McCullers Jr. no ha podido adecuarse a ello con los Astros. Y estoy hablando de 2 peloteros nada más, que en este momento, por supuesto, le están haciendo mucha falta a los Astros. El caso de José Urquidy también, el mexicano con el equipo de los Astros, ha declarado fatiga en este tema. Ya le pasó a Christian Javier. Bueno, tal vez, siendo todos del mismo equipo, algo está sucediendo dentro del preparador físico, que es el que debería estar viendo este tema para poder ajustarse a esto que estamos hablando. Pero esta declaración no fue solamente de los Houston Astros, fue de la Asociación de Jugadores, que están muy preocupados por el tema. Y llegamos al tema de Ronald Blanco, este jugador del equipo de los Astros de Houston, que llevaba una marca de 4 ganados y 0 perdidos, y que el día de ayer, en el partido donde, por cierto, los Astros vencieron en 10 entradas a los Athletics de Oakland 2-1, en la 4ª entrada, y después de haber sido ya revisado Ronald Blanco, en esto que es ya también es una situación que va de manera aleatoria, y esa discreción y a gusto, y digo a gusto, de los, y de ocurrencia, si quieren decirlo, de los umpires, de revisar en el momento en que ellos consideren tanto la gorra, el cabello, si es necesario, los guantes y las manos, y por qué no también las franelas, los uniformes de los pitchers, para buscar si es que estos están utilizando alguna resina o alguna sustancia pegajosa para mejorar el agarre de la bola al momento de lanzarla y tener mejor efectividad en este caso. Bueno, pues ayer revisaron a Ronald Blanco en las primeras entradas, y en la 4ª lo volvieron a revisar una vez más, y resulta que le encontraron una sustancia que era una combinación de resina que él utiliza regularmente en el guante, o sea, en la mano del guante, que no es la de lanzar, pero que desafortunadamente, para su mala suerte, pues esta se fue para fuera del guante, y los umpires tomaron la determinación de sancionarlo. Para empezar, lo expulsaron, y Rob Manfred declaró que dentro de lo que es lo que equivale a la comisión disciplinaria está suspendido 10 juegos. Lo grave de todo este asunto es que ya se presentó con el pitcher, uno de los pitchers del equipo de los Dodgers, y con uno de los pitchers de los Yankees de New York el año pasado, y también se presentó con otro más de los Rangers de Texas. ¿Y qué fue lo que sucedió? Pues le dieron chance, literal, a uno, vaya y lávese las manos, otro, vaya y cambie el guante, y otro, pues Aaron Boone, que fue con los Yankees de New York, pues su reclamo surtió efecto y no fueron expulsados estos 3 pitchers. La situación de Leyva Gracia es lo que tiene preocupado a tanto a la organización de los Houston Astros, a Dana Brown, que es su general manager, y por supuesto a sus dueños, y la opinión pública en general, por supuesto, que hace leña del árbol caído, porque no hay que olvidar que los Astros se vieron involucrados en una situación trampa en el 2017. No abona nada bien para la opinión, en este caso pública, lo que va a suceder con Ronald Blanco. Bueno, que va a tener 10 partidos de suspensión, solamente se va a perder un encuentro por la rotación de 6 que tiene, o sea, como quien dice, estará suspendido solamente una salida, pero siento un precedente negativo del que tanto para las dos partes, equipo, como para los mismos umpires y la liga, tienen que unificar criterios y que todo aquel que se les sea encontrado cualquier tipo de sustancia, sea accidental o no, entonces va a tener que ser expulsado.
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2: 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Se dice que la cantante británica Dua Lipa probó suerte como modelo en una agencia, aunque su experiencia no fue la más satisfactoria. Abandonó esta aspiración al poco tiempo, después de que le obligasen a perder peso para desfilar con ellos. 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
1: Vamos a la pausa, tenemos otro corte comercial, el último del programa, y regresamos ya para la parte final y despedirnos. Gracias por estar con nosotros, quienes están en este momento sintonizando EXA 94.5 o a través de ORT.com.mx. Estamos en vivo a través de En El Deporte, tan en vivo que son las 19:52, hora del tiempo del centro de México, para quienes están en otras latitudes geográficas. Volvemos.
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7: Antes de llamarse Kiss, los integrantes de la banda pensaron en nombres como Albatros, Rainbow o Crimson Harpoon.

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0: Bien, pues ya estamos llegando prácticamente a la parte final del programa. Gracias para quienes nos acompañaron a lo largo de esta edición. Edición de jueves, 18º día del octavo mes del... No, octavo no, ¿cómo creen? Es como que de repente, a lo largo de todo el día, así me la llevé, ¿eh? Estuve haciendo algunas requisiciones inherentes, obviamente, a temas que no tienen nada que ver con las labores en radio, sino de las que combino en mi trabajo a lo largo del día en otros espacios. Y fíjense, escribía yo el 18 del 08 y tenía que estar con correcto. Bueno, el 18 del 06 del 2026, ya las últimas horas. Recordándoles que el día de mañana, a través de ORT Noticias, tendremos con sonrisa de viernes nuestra agenda de fin de semana. Claro, la historia escrita de lo que está sucediendo en este momento entre la selección mexicana y Corea, de la cual, les digo el marcador, en el medio tiempo, o nos, ahora sí que democráticamente todos, unos sin verlo y otros pues fuera completamente de nuestro ámbito de posibilidad de poderlo seguir, dado que hay que recordar que están restringidos todos los streamings y todo aquello que no tenga una licencia por parte de FIFA, pero sí tenemos el reporte, se lo voy a decir, van 0-0. Entonces, si ustedes apenas van a casa, como este servidor que está a 2 minutos, menos a 1 minuto de salir, pues no nos perdimos de mucho. De hecho, ahorita platicaba así rápido con Rocío Almaraz, con Rose, mi compañera de toda la vida y amiga también, que estamos compartiendo estos menesteres de horario junto con Justo Coronado, que está por allá. Y cuando digo por allá es porque estoy señalando al HP. Y no sé quién más esté por aquí en nuestra empresa todavía cumpliendo, y como debe de ser, y con mucho gusto, agradeciendo que tengamos espacio de trabajo. Que no nos estamos perdiendo de mucho, pues no, realmente creo que no. Vamos a tener que seguir todas las incidencias de este primer tiempo para poder tener un juicio importante de mañana, pues a través de los diferentes resúmenes, es lo que hay. Y el segundo tiempo, bueno, pues esperemos que sea mejor para la selección mexicana. Aquí, dentro de los pronósticos de toda la raza, como decimos, pues ganó el empate. La mayoría piensa que aquí en ORT México va a empatar. Es un pronóstico, no quiere decir que uno quiera eso. Repito, no hemos entendido, lo que queremos es algo, pero lo que objetivamente entendemos que pueda tener como alcance México es el ganar complicado, ganar cerrado o empatar. Bueno, pues ya nos vamos. A nombre de todos los que hacen posible este espacio, gracias por haber estado con nosotros. Se quedan con la programación de EXA y recuerden que no importa lo alto que seamos, sino las alturas que podamos alcanzar. Soy José Vélez Azad. Buenas noches, hasta la próxima.
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3: 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La cantante, actriz, empresaria y modelo Paris Hilton tiene 4 chihuahuas de nombres Arajuku, Tokio, Bambi y Tinkerbell. Además, también tiene un mono llamado Kinkayu y un gato. Y entre sus excentricidades está la de haber diseñado un collar para perro con un cristal en forma de hueso, y su costo es de varios miles de dólares. 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
1: Las curiosidades de tus artistas favoritos. La canción Venecia de Los Hombres G fue hecha como una burla porque los éxitos musicales del verano en los años 80 eran todos italianos.

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10: Hola, hola, soy Claudia Mejía, estamos en un nuevo episodio de Ya Oíste. Hoy vamos a hablar sobre alimentación. Ya sé, a veces es como de la rutina, el trabajo, no podemos alimentarnos bien y que llega el fin de semana y nada más queremos estar en casa, no hacer nada, pero creo que es muy importante. Hoy está conmigo un nutriólogo, es Cristian Gómez Montoya. ¿Cómo estás?
11: ¿Qué tal? Mucho gusto. Pues estoy encantado de estar aquí acompañándolos.
10: La alimentación, cuando nos queremos enfocar justo en nuestra alimentación, es que quiero bajar de peso. Creo que es más como esa parte. Quiero bajar de peso, no tanto por quiero estar saludable. Entonces ahí también hay un entorno de mitos muy grandísimos.
11: Claro, hay que empezar nuevamente con esta idea de disfrutar estos alimentos, de incluir pues una gran variedad, de empezar otra vez a disfrutar estos alimentos, de ya empezar a entender lo más valioso que es justo esta experiencia. ¿En dónde podemos encontrar nutrición? Pues realmente en todos lados, en lo que, por ejemplo, Navidad, Año Nuevo, que el Día de la Candelaria, realmente muchas veces nos juntamos para comer, para consumir alimentos. Que si quiero regalar un detalle, doy chocolates, también aquí podemos encontrar nutrición justamente porque entra esta ingesta de alimento y ahí también, esto también es dieta, no nada más es, ay, la dieta milagro, ay, esta dieta que me va a ayudar a bajar de peso, porque como tú bien lo dijiste, muchas veces nos enfocamos en el peso solamente sin enfocarnos en lo que realmente vale la pena, que es la composición corporal, nuestra salud y el porqué de ese alimento que estamos consumiendo.
10: Dijiste dieta, dieta es comerte un chocolate. Dieta, o sea, abarca toda tu alimentación.
11: Sí, dieta va muchísimo más allá, es lo que consumes, sea lo que sea, que consumas día con día, eso es dieta. Okay. Así sea, comas nada más una manzana, eso ya entraría dentro de una dieta diaria.
10: Ok, y entonces, ¿cuál es la diferencia en llevar justo un plan alimenticio acorde a tus necesidades?
11: Ok, pues mira, llevar un plan alimenticio acorde a tus necesidades es justo eso, ir controlado, dependiendo si tienes alguna patología, dependiendo si tienes alguna necesidad, algún objetivo, si quieres también dirigirlo hacia algo más sencillo, hacia algo más, no sé, no a todos nos gusta lo mismo. Entonces aquí también entra esta parte de nosotros como profesionales de salud, irnos dirigiendo y acomodando, adecuando estos planes de alimentación organizados a cada persona, no tanto que las personas hagan lo que yo digo si no les gusta, porque realmente no lo van a seguir, van a decir, ah, pues si este producto milagro o así, por más que funcione, no lo voy a consumir. Pero creo que aquí es importante esta parte de aterrizar hacia dónde quieres ir y qué necesitas con tu alimentación.
10: O sea, sí o sí, todos, todas debemos de acudir con un nutriólogo, con un profesional, para saber qué comer y saber qué comer bien, si se puede.
11: Claro, y se puede comer rico, se puede comer saludable, se puede comer bastante variado dentro de lo que tú necesitas en tu ingesta diaria recomendada, porque muchas veces pensamos que no, que debemos de comer pura lechuga, que debemos de comer puros licuados, puros jugos inclusive, ¿no? Que se tiene esta creencia, pero la realidad es que no va por ahí. Debe de ser como las características de la dieta correcta. Debe ser variado, debe ser suficiente, debe ser adecuado para cada persona, inocuo, que esto quiere decir que sea saludable y limpio para las personas, que no nos haga daño, que cumpla con las características de higiene adecuadas también en el manejo de alimentos, y creo que esto también es muy importante de revisar.
10: Y si una persona que es vegana o vegetariana, vegetariana es diferente, ¿no?
11: Ahora sí, vamos a hablar sobre eso.
10: Pero una persona que es vegana y no tiene un seguimiento constante o adecuado de un profesional como lo es un nutriólogo, ¿qué impacto tiene en su salud?
11: Bueno, es importante mencionar aquí ya un poquito más específico, por ejemplo, nutrimentos como la vitamina B12, la vitamina D, el omega 3, y estos muchas veces no se pueden cubrir con una dieta 100% vegana, debido a que estos se encuentran mayormente en alimentos de origen animal. Sí se puede ya incluirlo en suplementación, pero hay veces que los mismos veganos dicen, no, yo de plano ni suplementación. Ahí hay que encontrar la manera, es todo un reto, la verdad, también encontrar como la manera de decir, a ver, estos alimentos pueden cumplir un poquito más con lo que necesitas. Se puede tener también un tipo de vida saludable diaria siendo vegano, pero sí tomando en cuenta que es importante cuidar esta parte de la vitamina B12, el calcio, el hierro, la vitamina D, como te decía, el omega 3, porque es esta parte donde ya entran como estos mitos de que no, si haces veganismo, ya vas a bajar de peso, vas a verte bien o vas a ser débil, siempre te van a contar puntos buenos o puntos malos, ¿no? Por eso es importante siempre acercarte con un profesional, porque en redes vas a encontrar opiniones a favor o en contra, en las noticias de qué tendencias, en todos lados siempre te van a decir mucha información. Y como me decías, hasta una amiga puede llegar y, oye, no, es que mira, fíjate que bajé 10, 15, 20, 30 kilos, pero no es tanto enfocarnos en el peso, sino enfocarnos en nuestra composición corporal.
10: Pues sí, porque puedes pesar 90 kilos, pero tu masa corporal es menor que el músculo. Entonces no es lo mismo.
11: Sí, un ejemplo que me gusta mucho darle a mis pacientes es esta idea de pesas, por decir también otro número, 70 kilogramos, pero bajas un kilogramo de grasa y luego subes un kilogramo de músculo, vas a seguir pesando los mismos 70 kilos, pero tu composición corporal va a ser muy diferente y tu salud también pues puede tener también cierto reflejo, ¿no? Y pues esa parte del veganismo muchas veces se cree erróneamente que es un tipo de dieta, pero no, como te decía, es un estilo de vida que justamente se deben de seguir. Las personas, cada persona sigue una idea diferente acorde a su contexto.
10: ¿Y qué pasa con el vegetariano?
11: Ok, bueno, la diferencia entre el vegano y el vegetariano es que el vegetariano a veces sí puede incluir alimentos de origen animal como el huevo o la leche, ya sean ovo-lacto-vegetarianos incluyen ambos, lacto-vegetarianos incluyen solamente productos de leche o lácteos, y los ovo vegetariano solamente huevo, pero el vegano sí es un poquito más cerrado a querer consumir. Pero pues hay varios tipos de veganos, realmente hay inclusive un tipo de vegano que solamente consume frutas, semillas que han caído, ni siquiera dañan la naturaleza. O sea, también entra esta parte del medio ambiente y la parte ecológica. Por lo que te decía también de no dañar la naturaleza, de la huella ambiental.
10: Yo creo que este episodio se tiene que llamar ¿Por qué ir con tu nutriólogo? Con un nutriólogo. Porque sí, o sea, todo mundo tenemos esta idea de que ir al nutriólogo es como de, va a tardar un buen en que yo llegue a mi meta, o ya que me dé lo que me tenga que dar. En realidad no es así. Uh-huh. Y ahorita tú no lo estás diciendo. Entonces, cambiar ese chip no es tan fácil, pero como tú decías, empezar por algo ya es una ganancia, ¿no?
11: Sí, y es importante para nosotros nutriólogos empezar a ver esta cuestión de si mi paciente tiene tal característica, se le complica tal cosa, esto no le gusta, por ejemplo el aguacate, ¿no? Que claro que es un alimento con gran cantidad de nutrimentos, si no le gusta no es como que ya te lo tienes que comer, porque va, al contrario, nunca va a volver a regresar a la consulta. Y también entra esta parte, ¿no?, de respetarlo, de decir, bueno, si no le gusta el aguacate, ¿qué otro alimento le puedo ofrecer a mi paciente para que él diga, ah, este me gusta y estoy cumpliendo, ¿no? Siempre es dar estas opciones, porque realmente opciones hay muchas.
10: Cristian, muchísimas gracias por acompañarme aquí a este episodio.
11: No, muchísimas gracias a ti por invitarme, por también escucharme, por a apoyar también a las personas en esta cuestión de la información, que empiecen a escuchar también todos estos temas que son bastante importantes.
10: Él fue Cristian Gómez Montoya, yo soy Claudia Mejía, nos vemos en un próximo episodio. Adiós.
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12: La cantante colombiana Karol G es considerada una de las latinas más famosas en las redes sociales. Y tan solo en la plataforma de Instagram cuenta con más de 40 millones de seguidores.

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a un paso del fin de semana donde festejaremos en este país el Día del Padre. Es el quinto día de la tercera semana del sexto mes del año. Estamos iniciando el programa 2449 y lo arrancamos con toda la energía para lograr nuestras metas. Los saludo afectuosamente desde la Estación Naranja a todos los que ya están cerrando una intensa semana, ya sea en el trabajo, en la escuela o en casa. Súbele a su radio en XFM, en cualquiera de los dispositivos donde nos escuche. Para cerrar la semana tenemos entrevista con un gran cantante español, me refiero a David Bisbal, que nos contará sobre lo nuevo que andará presentando y lo mejor de lo que pasó el día de ayer también en el programa Amigos Sin Derechos, donde nos acompañó Jackie Rivera, hija de la legendaria Jenny Rivera. Como cada mañana, con lo más novedoso de los espectáculos, estará Gil Barrera, además Poncho Vera, que nos hablará todo lo sucedido en la jornada de ayer en esta justa, incluido por supuesto el México contra Corea. Además estará con nosotros Sofía Sánchez Navarro con las mermeladas de Frank Connection, Ale Rey, que nos trae las recomendaciones de películas y series y la historia de una gran figura del balompié mundial con las estrellas del fútbol. Gran programa el del día de hoy, donde también tendremos boletos de los mejores eventos y logran juntar la palabra que daré esta hora y que forman la frase ganadora del día. Hoy tenemos pases dobles para el Tri de México en el Palacio de los Deportes el 25 de julio y para Mijares Sinfónico el 31 de julio en el Auditorio Nacional. La primera palabra es termino. Anótenla bien junto con el número de WhatsApp 5579195930, porque vienen más palabras y al final de esta primera hora envía un mensaje de texto con la frase ganadora completa para que puedas participar y ganar el día de hoy. Les recuerdo que hoy es viernes de despecho de 7 a 8 de la mañana para que mandes al mismo número de WhatsApp tu mensaje escrito o de voz con la canción y dedicatoria que tú decidas. Quiero iniciar con una frase que me gustó para este viernes y dice: cuando nos esforzamos por ser mejores de lo que somos, todo lo que nos rodea también se vuelve mejor. Paulo Coelho. Aquí iniciamos.

mañana con 16 minutos, 6 con 16, es el día de Garfield. También es el Día Internacional para la Eliminación de la Violencia Sexual y los Conflictos. Festejamos por nombre a Romualdo y a Gervasio. Un día como hoy, un 19 de junio, en 1846, en Estados Unidos se jugó el primer partido de béisbol moderno. En 1867, el Cerro de las Campanas de Querétaro, el emperador Maximiliano de Habsburgo fue fusilado junto a Miguel Miramón y a Torres... No, Miguel Miramón y Tomás Mejía. Sí, sí, no me vaya a confundir con los nombres, ¿no? Terminando con el Segundo Imperio Mexicano. En 1967, en el entonces Distrito Federal, comenzó la construcción de la primera línea del metro, la línea 1, que abarcó 16 estaciones de Chapultepec a Zaragoza. En 1978, el gato Garfield apareció por primera vez en las tiras cómicas de los periódicos estadounidenses. En el 2002, en Wuhan, en China, se inaugura el mercado mayorista de mariscos de Huanan, posible lugar donde se originó el brote de COVID-19 y la consecuente pandemia. En el 2005, en México, comenzó a funcionar el Metrobús EN en la avenida Insurgentes. Y en el 2014, en España, se proclama emperador a Felipe VI. Bien, ¿quién nació un día como hoy? Pati Chapoy, le mandamos un abrazo. Zoé Saldaña, ¿quién murió un día como hoy? Ramón López Velarte, poeta mexicano, el poeta nacional. Tomás Méndez, músico, cantante y compositor mexicano. Antonio Aguilar, el padre de Pepe y el abuelo de Angélica. Carlos Monsiváis y Ian Holm. Así que, bueno, pues que descansen en paz. Son las efemérides del día de hoy. La segunda palabra es Jesse. Y la hora son las 6:17. American Girl.

0: palabra es semana. Estamos en XFM. Muy buen viernes.
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La cantante colombiana Karol G es considerada una de las latinas más famosas en las redes sociales. Y tan solo en la plataforma de Instagram cuenta con más de 40 millones de seguidores.

0: ¿qué tal? Mi nombre es Valeria y estamos escuchando la Estación Naranja. Muy buenos días y te mando un fuerte abrazo. Gracias, Jessy.
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5: El ajo actúa como un repelente natural de insectos.
6: Cuarta palabra. La cuarta palabra es con. Cuarta palabra es con. Son las 6:35. Uptown Funk, Mark Ronson y Bruno Mars. Aquí en XFM.

0: 6:47. Vamos con la quinta palabra. La quinta palabra es grande. Vamos con la quinta palabra y es grande. Vamos con esto. Las estrellas del fútbol.
1: Su pasión y entrega quedaron plasmados en las canchas. Y su talento único los convirtieron en las estrellas del fútbol. En Jesse Cervantes en Exa. Considerado como uno de los mejores jugadores de fútbol de todos los tiempos, La Pulga es uno de sus apodos y uno de sus más importantes contratos se firmó en una servilleta en un bar. Él es Lionel Messi.
2: Y mira lo que le quedó a Leo. A ver qué hace, genio. Se viene Leo, dale. Se viene Leo, dale, Leo.
1: Lionel Andrés Messi Cucitini nació un 24 de junio de 1987 en Rosario, Argentina. Desde los 4 años comenzó a practicar fútbol y para 1994 ya entrenaba para las divisiones inferiores de Newell's Old Boys. Con ellos jugó 6 temporadas y marcó 234 goles.
3: 17 minutos del segundo tiempo, todo el estadio de pie para aplaudir esta obra maestra de la Pulga Messi.
1: En el 2000 fue invitado a España por el Club Barcelona para una prueba con niños de su categoría, encontrándose entre ellos Cesc Fàbregas y Gerard Piqué. El 14 de diciembre del 2000, los representantes tanto de Messi como del equipo firmaron un contrato improvisado en la servilleta de un bar. Esa servilleta se exhibe en el Museo del Barça.
4: Esta era la mesa y ahí nos sentamos, pues vamos a hacer un papel, vamos a hacer algo que yo lo firmo como director de fútbol del Barça y tal. Mira, cogemos una servilleta tú y lo hacemos aquí.
1: El 16 de octubre del año 2004, Lionel debutó oficialmente con el Barcelona. Jugó 17 temporadas, 778 partidos, totalizando 63.507 minutos en la cancha. Recibió 80 tarjetas amarillas y en la temporada 2021 recibió la primera expulsión de su vida durante la Copa del Rey.
2: Y mira lo que le quedó a Leo. A ver qué hace, genio. Se viene Leo, dale. Se viene Leo, dale, Leo, Leo, Leo.
1: También con los culés, ganó 544 partidos, empató 143 y perdió 94. Anotó en 670 ocasiones.
5: ¡Vaya golazo de Leo Messi! Sin duda estamos ante un portento. ¡Qué maravilla!
1: Ha sido tanta la espectacularidad de Lionel que la Universidad de Radboud, en Países Bajos, quiere estudiar el cerebro del astro argentino para comprender cómo toma decisiones en una fracción de segundos.
4: Otros decían que era un fenómeno.
6: Técnicamente es impresionante.
7: Es algo no visto.
6: Un chico técnicamente muy sobrado.
1: Su sueldo en Barcelona era de 500 millones de pesos al año. Es decir, al mes ganaba 40 millones y en una hora de trabajo se embolsaba 66 mil pesos. Messi obtuvo cerca de 80 títulos con los azulgranas en las copas más importantes de Europa. Ganó 8 balones de oro, 6 botines de oro y 8 pichichis de liga. Según sus compañeros, también es un excelente jugador de videojuegos. En Instagram cuenta con 242 millones de seguidores y en 2013 reconoció que solo había leído un libro, la biografía de Maradona.
3: La viene bajando, se ahuecó bien Tevez, está habilitado Messi, acá está Messi, a colocar, qué golazo Messi, golazo.
1: Con su selección ha jugado 5 mundiales, con 26 partidos, ha anotado 13 goles y en Qatar 2022 levantó la copa.
3: Está habilitado Messi, acá está Messi, a colocar, qué golazo Messi, golazo.
1: Estandarte de su selección, la selección argentina. Brillante, talentoso, Lionel Messi. Jesse Cervantes.

0: Bien, vamos con la sexta y última palabra. Mi es la palabra, mi es la palabra. Voy a un corte comercial, regreso ya con la hora de despecho, así que pide tu canción 55 79 19 59 30, o bien, manda tonti saludo.
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1: 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Le ponemos ritmo a tu mañana. 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
7: Es viernes, me llamo Jesse Cervantes. Arrancando la hora de despecho. El perdedor, lo pides, lo ponemos. Enrique Iglesias y Marco Antonio, el Buki Solís.

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quien se la dediquen. ¡Hoy! Va a doler, pero cántenla, ¿no? 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
1: a volver? Vamos a continuar con buena música. Esta es la hora de despecho en XFM. La canción es La Perla, La Rosalía y Yaritza y su esencia.

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1: a volver? ¿Qué tal, Exa? Buenos días. Si por favor pueden poner ese tema de el grupo Endio.
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1: Sobre la obsesión por un amor perdido y el intento inútil de superarlo buscando a otra persona. Gracias, Exa. Hasta pronto.

Hola, hola, Exa. Ya nos llegó el despecho otra vez. ¿Qué te digo? Quiero dedicarle una rola al cucaracho. Quiero dedicarle la de Ya te olvidé, de Yuridia. Saludos, soy Mari. Ya te olvidé.

0: primera parte de nuestra hora de despecho en Exa FM. Sigue pidiendo tus canciones, esas que te rompen el corazón, que te traen recuerdos, que te apachurran, pero que luego te mantienen cantando y cantando y agradeciéndole a la vida que se fue el maldito, que ya no está ese perro. Así, recuérdalo cantando con una canción. Es el viernes de despecho en Exa FM. Voy a un corte comercial. 55 79 19 59 30. Sigue pidiendo tu música.
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3: En un principio, la canción Rock Your Body fue ofrecida para que la interpretara Michael Jackson, quien la rechazó por decir que le faltaba fuerza. Tiempo después, la tomó Justin Timberlake, quien la hizo todo un éxito.

0: Regresamos.
1: De Guatemala, Edgar Ricardo Arjona Morales. Ricardo Arjona, se llama El Problema. Muy buen día, es viernes, hoy es la hora de despecho.

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1: Hola, buenos días, Exa. Quiero dedicar la siguiente canción, que se llama Aléjate de mí, de Camila, al infiel de mi novio, que se llama Yael, y espero que le llegue, y es con todo mi corazón destruido, por supuesto. Saludos.

Afortunadamente no eres tú, Patricia Cantú de Guadalajara, en la hora del despecho, en XFM en este viernes de radio.

0: llegamos al final de esta hora dedicada a la música de despecho, que está tan de moda hoy en día, cientos de lugares por todos lados dedicados al despecho, y nosotros aquí ponemos la música que tú pides, para que tú la cantes, para que tú recuerdes, pero para que tú te sientas bien, ¿ok? Esta fue la hora de despecho, regresaremos con esta misma sesión el próximo viernes. Yo me llamo Jesse Cervantes, regresamos con Gil Barrera.
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6: 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Se dice que la cantante británica Dua Lipa probó suerte como modelo en una agencia, aunque su experiencia no fue la más satisfactoria. Abandonó esta aspiración al poco tiempo, después de que le obligasen a perder peso para desfilar con ellos. Le ponemos ritmo a tu mañana. Escucha. Jesse Cervantes.

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6: La letra J es la única que no aparece en la tabla periódica.
7: Las 8:03.

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1: Zoe Kravitz, hija del músico Lenny Kravitz y novia del cantante británico Harry Styles, fue captada disfrutando del concierto del ex One Direction en una actitud muy cercana a Jeff Ashoff, manager del cantante. Esta actitud provocó una serie de reacciones entre los seguidores de Styles. Las imágenes captadas en una actitud cariñosa por parte de Zoe ha provocado especulaciones sobre una supuesta crisis en la relación de la famosa pareja, recordando que diversos medios confirmaron en abril su compromiso matrimonial cuando la actriz fue vista luciendo un anillo de diamantes.
2: Luego de un accidente doméstico, Miguel Ríos, uno de los cantantes más emblemáticos del rock en español, se vio obligado a mantenerse alejado de los escenarios temporalmente. A través de un comunicado difundido en redes sociales, se dio a conocer que el legendario cantante español tuvo una caída y, aunque no pasó a mayores, el impacto le provocó un leve traumatismo craneal. Sin embargo, y por recomendación médica, deberá pasar los siguientes días en reposo, situación por la que pondrá en pausa su gira El Último Vals.
1: Se está preparando la secuela de la cinta mundialmente conocida como El Grinch, y Jim Carrey, quien fuera el protagonista de la famosa película, está en negociaciones para retomar su icónico papel. Ron Howard, quien dirigió la primera entrega, también está en conversaciones para ponerse al frente del proyecto, basado en el popular personaje del Dr. Seuss, sobre una gruñona criatura que detesta la Navidad. El Grinch se estrenó 26 años atrás y fue un éxito en taquilla, recaudando 345 millones de dólares en todo el mundo. La secuela aún no cuenta con título oficial.
3: 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Continuamos.
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3: El querido Gilgilillo, el hombre espectáculo de México en este viernes. Mi querido Gilgilillo, ¿cómo estás? ¿Qué nos cuentas?
4: Mi querido Jesse, buenos días a todos. ¿Qué tal los festejos? ¿Qué tal las decepciones? Ay, esto es el fútbol, cómo nos trae con altibajos, ¿no? Así muy bien y luego muy mal y luego sufrimos y luego pues uno termina bebiendo nada más por eso, mi Jesse. Nada más del gusto, pues bebes, ¿no? De la tristeza y de la decepción, pues también. Entonces, así, los ánimos de nosotros en torno a esta fiesta del fútbol, nos tienen así, desorbitados, mi querido Jesse. Y mientras tanto, se dieron a conocer unas imágenes en donde están Eleazar Gómez, Gala Montes, Valeria Sendil y Roberta Damián, nadando. Así, tal cual, nadando, los captaron en una playa en Bora Bora. Mira nada más, hombre, qué mal les va, ¿no? Qué mal se las pasan. Bueno, pudieron haber estado aquí en Caleta y Caletilla también, pero bueno, fueron a Bora Bora. Y aparentemente se habla de que estos fueron fueron todos de vacaciones. A mí se me hace mucha coincidencia que tanto Eleazar como Gala Montes, Valeria y Roberta estén todos juntos nadando en la misma alberca, como si fuera Tepetongo, ¿no? Pero no, es Bora Bora. Y bueno, aparentemente dicen que también ahí estaba José Emilio Fernández Levy y Emiliano Aguilar, que andan en el mismo destino, aparentemente desatando rumores de unas vacaciones secretas, que se dieron todos en conjunto. Creo que no tienen mucho en común, no sé si se lleven tanto. Ya si se llevan con Emiliano Aguilar, pues tienen que cuidar su cartera, porque vaya que es bravo el vato. Es este hijo que tiene tantos problemas, bueno, descendiente de Pepe Aguilar, no tiene relación con Pepe, pero hijo, cómo ha sido verdaderamente controversial. Y aparentemente, pues los pescaron así, nadando en estas aguas, como si fueran estas aguas termales. Ahí estaban todos juntitos, pero pues no sé si se trate de un programa, si estén haciendo alguna especie de actividades. Ya ves que luego a veces como influencer, Jessy, pues ahí se graban y hacen cosas, pero lo que sí es una realidad es que toda esta banda, tanto Eleazar como Gala Montes, Valeria Sendel y Roberta Damián, estuvieron pues conviviendo en Bora Bora, que se especula que también en ese mismo grupo estaba José Emilio Fernández Levy, que también tiene una controversia muy particular, hijo de Mariana Levy y del Pirru, y también Emiliano Aguilar, que también estaba ahí nadando todos en las playas de Bora Bora. Vamos a ver qué sorpresa nos dan, mi querido Jessy, en una de esas, algún programa, ¿no? Una convención, a lo mejor ya se reivindicaron todos y se volvieron buenos, estaban bautizándose en las aguas de Bora Bora para ser buenas personas. Me refiero tanto a Eleazar como a José Emilio y a Emiliano, porque Valeria Sendel y Roberta Damián y Gala, pues ¿qué digo? Buenísimas personas. Dicen que de hecho cuando estaba ahí Eleazar ahí le dijo a Gala: "A ver, Gala, ven", ¿no? Y ahí fue Gala ahí a saludarse y entonces, bueno, pues son estas imágenes que están corriendo. Vamos a esperar. En una de esas es un reality o algo así, ¿no, mi querido Jessy?
3: Buenos días, hasta el próximo lunes. Vamos a continuar con este programa.

0: 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Vamos con los deportes. Alfonso Arturo Vera Prendes.
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0: Guillo, Ponchito Vera Prendes, en este viernes 19 de julio del año 2026. ¿Cómo estás, mi querido Ponchito? ¿Todo bien?
1: Pues medio crudo, la neta.
0: Sí, andas crudillo.
1: No te voy a mentir.
0: Rojo, ¿eh?
1: Pues es que le metimos buen calambre al hígado viendo
0: ojito
1: la selección.
0: Rojo. Pero cuéntanos.
2: Bueno, pues el equipo tricolor tiene mucho corazón y en la cancha lo demuestra. 8-21, mi querido Ye. A ver, se ganó. Se ganó, Jesse, amigos. Se le ganó un rival que no es ningún flan. Lo de Sudáfrica, pudimos haber dicho que jugamos con un equipo casi amateur, el cual, por cierto, mejoró mucho y ayer empató en contra de Chequia. Jugamos contra un buen equipo de fútbol que tiene jugadores en los principales clubes del mundo, o ha tenido. No fue un gran partido de fútbol. Si lo analizamos, pues vemos que hay muchas carencias de parte del equipo mexicano, como tuvo muchas carencias el equipo sudcoreano, pero a final de cuentas se ganó. Y perdón, en una copa como esta, de eso se trata. ¡Qué maravilla! ¡Felicidades! ¿Quién iba a pensar, Jesse, amigos, que con dos juegos ya íbamos a tener el grupo en la bolsa? Eso es una realidad. En dos partidos no nos han metido un solo gol. ¿Fuimos mejores que Sudáfrica? ¿Era para más? Sí, pero fuimos mejores. Ayer me parece que fuimos mejores que Corea del Sur. Definitivamente. No los hicimos pedazos, no. Pero México fue mejor. Que el gol fue por un error de Kim, el arquero surcoreano. Sí, definitivamente. Choca con su compañero. Es toda del portero, obviamente. ¿Por qué? Porque incluso el defensor coreano se agacha, ¿no? Para que él pueda tomar el balón. Si Kim no puede tomar el balón, ¿qué debía de hacer? Es muy sencillo. Pues de puños. De puños. Échale a un lado de puños porque estaba... Fue un errorzazo, pero ojo. Fue un errorzazo porque alguien tiró un centro. Y fue un mexicano que tiró un centro. Y fue gol porque Romo estaba ahí muy vivo. Y Romo pues estaba a las vivas, quizá esperando el error. No se dio la vuelta, porque luego sucede esto, ¿no? Viene un balón que parece que es un balón de trámite para el arquero rival, pues te volteas para bajar un poquito para la marca ya esperando el despeje. No, pues Romo siguió la jugada y ¡pum! Hay que estar ahí, para meter un gol. A ver, lo del tal Arangel, qué emocionante estuvo esa doble atajada. Qué buenas atajadas esas dos, ¿no? ¡Pum! Saca una y luego un remate. ¿Quién sabe cómo demonios la alcanzó? No, ya estaba pues prácticamente como que sentado en el césped. Levanta la mano, hay que jugar. Eso no es suerte. Eso es de un buen portero. No es de que se le haya encontrado, de que cerró los ojos y le pegó en la jeta. No. Estaba ahí concentrado y eso es de buenos reflejos. Lo de Quiñones me parece que hay que resaltarlo. Qué jugador. Lira, con mucha personalidad. Creo que Lira es un infaltable ya en la selección nacional. Johan Vázquez bien. Edson Álvarez bien. El Piojo Alvarado bien. Bien México. No es mediocre, ¿eh? No es mediocre decir que bien México, insisto. La gente, ¿qué celebramos o qué vamos a celebrar? Vamos a salir a las calles a celebrar, Jesse, amigos, de que jugamos bien. ¿En qué parte del mundo pasa eso? En ninguno. Sí, a mí me hubiera gustado que México tocara un poquito más el balón con idea, que no tuviera esos espacios en los cuales Corea incluso nos dominó. Pero qué bien abajo México, Qué bien abajo México, un orden espectacular. No tuvieron muchas llegadas de peligro los coreanos. Bueno, Song, la verdad, pues pasó prácticamente de noche, muy ordenadito. Sí, me gustaría que se generaran más opciones de peligro. Tuvimos, además del gol, que insisto, pues es por un error, ok, pero tuvimos ahí una de Quiñones, ¿no? Que se echa un buen remate de cabeza. Obed Vargas, con mucha personalidad, entra, se echó un disparo muy, muy bueno, que ataja bien el arquero errante Kim, pero ahí estuvo muy bien. Y de veras, qué alegría ver a la gente de México, que estamos tan contentos. Destacar, Jesse, amigos, que se informa que fueron aproximadamente 800,000 personas en la Ciudad de México que estuvieron festejando, ¿no? Tanto en el Ángel como en los diferentes lugares donde pusieron pantallas, etcétera. Y qué padre, y eso es lo que quiero destacar, saldo blanco, eso habla bien de nosotros, porque hay que saber celebrar, porque me podrán decir, ay, bueno, no, nada. ¿Qué pasó en París cuando el Paris Saint-Germain ganó su bicampeonato en esta Champions? ¿Cómo se puso París? ¿Cómo se puso Nueva York hace pocos días cuando su equipo, los Knicks, ganan en la NBA, el Larry O'Brien? Bien, México, eso se trata de ganar. Ahora, es lo que tenemos, ¿eh? No podemos jugar tampoco de una manera exquisita. Es lo que tenemos y el Vasco lo está aprovechando muy bien. Muy bien. De acuerdo a lo que tenemos, a la selección que tenemos, a los jugadores que tenemos, no hay mucho más. ¿Para dónde nos va a alcanzar? Sí, sinceramente, si vemos el juego de ayer, el de Sudáfrica, y vemos, por ejemplo, una potencia, a un candidato natural como Francia, como Inglaterra, que bueno, no candidato natural, pero la verdad es que jugó muy bien al fútbol, como estos equipos que están destacando.

0: mucho más allá de lo que hemos hecho en las pasadas ediciones de esta Copa. Pero es lo que hay, y se sabía desde antes. Es lo que hay. Ahora, partido a partido, la comodidad que te da que el próximo partido contra Chequia se presta incluso para una cierta práctica, ¿no? Para dar un poquito de rotación al plantel, para intentar algo diferente, para un homenaje, podría ser, yo no dudo que entre Ochoa, pero somos ya el primero de grupo. Y los 16avos de final, que era el objetivo principal, se aseguraron para jugarse en el Azteca. Partido a partido. Miren, el 16avos de final, no sabemos contra quién nos va a tocar, obviamente, es contra un tercer lugar. Puede ser de que de repente, si España no levanta, podría ser España, que no creo que pase, o podría ser un equipo como Escocia. Yo creo que pues, me parece que si se dan las cosas más o menos normales, los 16avos lo vamos a pasar. Llegaríamos entonces a octavos de final en el Azteca. Y ahí podría ser, lo subrayo, podría ser contra Inglaterra. ¿Se le puede ganar a Inglaterra? No quiero tampoco pues, futurear tanto. Pero bueno, a un partido con nuestra gente, con nuestro ambiente, yo destaco de la selección nacional también la entrega. Estos jugadores se matan por la selección. Se matan por la selección. Si de repente vemos, por ejemplo, al equipo argentino, que es una potencia, tiene muchas características y tiene mucho talento Argentina. Pero ¿qué tiene Argentina? La importancia de la selección, cómo se matan los jugadores por su equipo. Y es lo que está haciendo el equipo mexicano. Sí, quizá no tenemos, insisto, tanto como otros jugadores, tantas estrellas. No tenemos a un Haaland, no tenemos a un Messi, no tenemos un Kane. No, no lo tenemos, pero tenemos un equipo. Tenemos un equipo. Y este equipo está para que nos siga haciendo gozar. Yo, la Valle, y amigos, estoy muy contento. Me encanta ver a la gente contenta. Me queda muy claro que así somos y es las características de lo que somos como aficionados. Nosotros no queremos el análisis profundo. Nosotros no queremos de que, bueno, es que se jugó mal. Y ahí está la gente. Nosotros queremos ver a un pato con una playera de la selección nacional. Nosotros queremos bailar la chona. ¿Por qué? Porque queremos alegría. Y es lo que nos caracteriza en nuestro fútbol. Eso es lo que somos, Jessy. Misión cumplida al Vasco Aguirre. Bueno, hasta el momento, obviamente. Pero después de dos juegos, misión cumplida. ¿Hasta dónde nos va a alcanzar? Partido a partido. Pues, ¿quién quita? ¿Quién quita, mi querido Jeff? Pues bueno, así las cosas, la verdad, insisto, yo estoy contento con esta copa. Estamos todos muy metidos. Y pues bueno, que venga lo que venga, Jessy, amigos. Y vamos, México.
1: Pues gracias, Ponchito.
0: Al contrario,
1: nos
0: muchas gracias.
1: Nos vemos el lunes.
0: Si Dios quiere.
1: Si Dios quiere, gracias. 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Continuamos.
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5: Si eres amante de conocer más de otros países, esto te interesa, porque este fin de semana el Bosque de Chapultepec tiene una experiencia llamada Aldea Global, que reúne la cultura, el arte y la tradición de los 48 países de la Copa Mundial de Fútbol. Cada nación cuenta con un pabellón diseñado para mostrar su identidad a través de la música tradicional y contemporánea, danzas, muestras gastronómicas, artesanías y arte visual. Tanto el acceso como las actividades son gratuitas y se encuentra en la primera sección del Bosque de Chapultepec.
4: Si eres fan de los tacos y la música, esto no te lo puedes perder, porque del 19 al 21 de junio puedes festejar a papá en su día con el Festival Taquero, que llega a la Alcaldía Tlalpan en una celebración gastronómica que reunirá comida mexicana, espectáculos de lucha libre, música en vivo y más actividades gratuitas para toda la familia. Esto en la Plaza del Bolero, dentro del corazón del sur de la CDMX, ubicado en calle Moneda, Tlalpan Centro, de 10 de la mañana a 8 de la noche.
5: Si estás buscando un plan diferente para este fin de semana y para comenzar el verano, aparta la mañana del domingo 21 de julio.

0: julio, porque habrá una clase masiva de yoga en la Ciudad de México, completamente gratuita. La actividad se realizará en el Monumento a la Revolución, como parte de la celebración del Día Internacional de la Yoga 2026. La invitación está abierta a personas de todas las edades y se llevará a cabo al aire libre, frente al Monumento a la Revolución, a las 9 de la mañana. La entrada es gratuita.
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4: 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La canción Venecia de Los Hombres G fue hecha como una burla porque los éxitos musicales del verano en los años 80 eran todos italianos.

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2: 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Y llegó el momento de pasar con David Bisbal. En este programa tenemos a los más grandes de la música y para eso está el querido Paco Ánimas con David Bisbal. Querido David, bienvenido. Paquito, adelante.
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1: David Bisbal.
3: Originario de España. Comenzó a cantar a los 17 años en la Orquesta Expresiones. Alcanzó la fama internacional en 2001 al ser finalista en Operación Triunfo.
1: En 2002 lanzó Corazón Latino, su álbum debut, con el que obtuvo disco de diamante por altas ventas gracias a éxitos como Ave María. Con más de 80 galardones, incluyendo múltiples premios Grammy Latino y Billboards Latinos, ha vendido más de 6 millones de discos y ha ofrecido más de 1,000 conciertos en todo el mundo.
3: Reconocido por su estilo pop latino, su característico baile y su potente voz, es uno de los artistas más importantes de la música en español.
1: Hoy aquí en la cabina de Jesse Cervantes, Cenexa, David Bisbal.
4: Amigos de Jesse Cervantes en Exa, amigos de Exa FM, muy contento de estar en esta ocasión platicando con una figura internacional, un amigo de la casa, un amigo de la cadena Exa, está con nosotros David Bisbal. ¿Cómo estás, David?
5: ¿Qué pasa, amigo? Amigos de Jesse, un beso muy fuerte, muy contento.
4: Oye, contentos de tenerte aquí en Exa FM porque pues hace falta David Bisbal. Ay, en México, y ahora vuelves con una gira de verdad muy pero muy interesante, Eternos.
5: Estoy muy emocionado, principalmente porque creo que todo lo que hemos grabado con este disco Eternos, que ha sido básicamente darle la importancia que se merece a la mejor época del pop romántico en castellano, que fueron los 70s y los 80s. Entonces hemos tratado de recuperar aquellas mejores interpretaciones, composiciones, grabaciones, cantantes, artistas maravillosos, y llevarlos a la juventud de hoy día para que se dieran cuenta de por qué se grababan esos temas así, por qué los cantantes eran tan disciplinados. Y en definitiva ha sido para mí un aprendizaje que estoy deseando, como no, pues defenderlo en vivo y en directo, que es donde yo más cómodo me siento, en la gira que acabamos de presentar aquí en México, también en Estados Unidos y en toda Latinoamérica entera, porque empezamos en Latinoamérica la primera parte de la gira del tour Eternos, así que va a ser un momento inolvidable. Y ya tengo muchas ganas de que pase el tiempo para poder empezar a defender las canciones.
4: Y es que es importante decirle a toda la gente que esta gira viene para lo que es México, a toda la gente que nos escucha en las distintas plazas de XFM, a partir de noviembre, Guadalajara, Monterrey, en Mérida, Puebla, Ciudad de México, por supuesto, y Querétaro. Ahora, no es nada sencillo el retomar éxitos tan fuertes como Vivir Así Es Morir de Amor, darle una versión distinta, y hoy por hoy escucharla en radio como una de las canciones más pedidas, y hoy bueno, esa versión de David Bisbal, verla en plataformas bien colocada, no es nada sencillo.
5: Bueno, es verdad que bueno, de eso se trataba un poco, a ver qué provocaba en la gente. Me alegro mucho que les haya gustado. Estoy seguro de que Camilo VI estará encantadísimo de que la gente, bueno, pueda escuchar su nueva versión, sus canciones. Y lo que sí es cierto es que yo estoy realmente contento con esa posibilidad, con versionar esas canciones. Fíjate, hay canciones del disco Eternos que no quisimos hacer una versión nueva. Quisimos como respetar al máximo la eternidad de esas canciones. Y una de
4: ellas, no dejarlas morir.
5: No, una de ellas precisamente fue Vivir así en morir de amor. Respetamos muy bien el arreglo original. ¿Qué es lo que pasa? Que al grabar con la tecnología de hoy día, aunque sea analógica, que está todo grabado de verdad, por supuesto no hay ningún instrumento programado, sino que todo lo que suena está grabado. Aún así, claro, con la tecnología de hoy en día, nuestros cascos, la potencia de los parlantes, todo eso hace que parece que es otra canción diferente, pero hemos tratado de respetar al máximo esa canción. Hay otras canciones que no, que hemos hecho otra versión diferente, pero había canciones que no se podían tocar.
4: Que simplemente eternos es para que justamente no mueran, que sigan en la presencia con el público y que creo que lo has logrado de una forma espectacular. Ahora, David, en este tour obviamente también van a estar tus éxitos
5: Por supuesto.
4: Y yo quería preguntarte, ¿qué canción de David Bisbal sientes que la vida no le ha hecho esa justicia que sí le ha hecho a otros éxitos?
5: Bueno,
4: que
5: fíjate,
4: no ha sido valorada como tú esperabas.
5: Bueno, hay muchas canciones que quizás esperabas que quizás conectara con la gente. Eso siempre le puede suceder a cualquier artista, ¿no? Pero estoy contento. Yo creo que, en definitiva, hay canciones que han sido sencillos, que han sido singles, y hay otros que la gente las ha hecho sus propios singles.
4: Sí, claro.
5: Es verdad, ¿no? Eso también tiene su magia, ¿no? Lo importante es que cuando llegas a los conciertos, tú te das cuenta de la magnitud, del poder de la radio, del poder de que la gente escuche en las emisoras esas canciones y en definitiva las cante después contigo. Pero sí, hay muchas canciones que pues han representado quizás la importancia esa de estar en la radio todos los días, como Mi Princesa, como Dígale, como Bulería, como Ave María, como Quién Me Iba a Decir, como... Tengo otras colaboraciones importantísimas también con otros artistas y que de igual manera también han estado muy presentes. Y el artista pues se debe conformar que cuando va al concierto sabe que esas canciones al final las ha elegido también el público, ¿no? De alguna manera.
4: Definitivamente ahora, David, con una carrera tan exitosa, con una serie de conciertos en diferentes países, y decías en la conferencia de prensa, países en los que el castellano no es el idioma principal, que te ha dado la vida, la oportunidad de presentarte, ¿qué le falta por hacer a David Bisbal?
5: Bueno, ahora mismo estoy en este proceso de pensar, bueno, ¿podría haber hecho un disco pop actual? Sí, lo podría haber hecho. Pero quizás no se hubiese diferenciado mucho con respecto a En Tus Planes y Me Siento Vivo, que fueron mis dos últimos discos pop. Es verdad que un disco En Tus Planes era más tropical, volvió de nuevo la rumba y esas baladas grandes, un montón de colaboraciones que tenía ahí porque llegó el single market. En Me Siento Vivo nos enfocamos en las baladas más grandes, pero también el fíjate, lo que es el pop ochentero anglosajón volvió de nuevo con esos elementos más de sonido. No me había inspirado en hacer como algo parecido y dije, oye, es el momento de hacerle ver a la gente la grandeza de las canciones de los años 70, de los años 80. Habrá gente que me sigue que generacionalmente ni siquiera les toque, pero vamos a intentar conectar de nuevo todas esas canciones, porque esas canciones son eternas.
4: No, y habrá gente que quizá le toque conocer esas canciones por tus nuevas versiones o por tu aventura llamada Eternos. Ahora, en este mundo en el que la inteligencia artificial está entrando tanto, ¿cuál es tu opinión del tema de ya producir mucho con la inteligencia artificial?
5: Bueno, fíjate, nosotros hemos hecho totalmente lo contrario, es decir, o sea, todo lo que hemos producido ha sido pues gracias a las manos y al conocimiento de Cheche Alara, con un disco completamente analógico. Es muy fuerte, ¿no? Pero es verdad que cuando hay una tendencia muy fuerte, quizá no hay que irse por la tendencia y hay que hacer todo lo contrario. Y en ese punto estamos, ¿no? A ver, yo creo que la inteligencia artificial, en la música a nivel emocional, no sé si algún día la podrá superar. Yo creo que es difícil. La inteligencia artificial para el día a día, pues para el orden, para un montón de productividades que tenemos en nuestro día a día, está funcionando bastante bien. Y en la música, pues yo creo que se puede intentar ver de qué manera se pueden conseguir sonidos que quizá a lo mejor no se pueden conseguir programándolos, pues las mezclas, se pueden probar cosas diferentes, pero mientras que una persona esté viva, yo creo que debe de seguir defendiendo su voz hasta que ya no pueda cantar más.
4: Pues David, muchísimas gracias de verdad por estar en XFM. Te esperamos en la cabina con Jesse para poder escuchar un poco de lo que es Eternos de una manera acústica y más cercano a la fecha.
5: Me encantaría que en algún momento pudiésemos interpretar alguna canción allí.
4: Me parece perfecto. Así que es tu casa, XFM. Recuerden a toda la gente que está escuchando en las diferentes plazas del país: Guadalajara, 19 de noviembre; 21 de noviembre, Monterrey; 26 de noviembre, Mérida; 28 de noviembre, Puebla; 4 de diciembre, Ciudad de México; y también el 5 de diciembre en Querétaro, y pues lo que se sume también, ¿no?
5: Todo. Además, la fecha van a continuar, porque en diciembre tenemos más conciertos hasta, creo, el 20 de diciembre, una cosa así. Y antes de México estaremos también en el resto de países de Latinoamérica. Ya en el 2027 me tocará mi país.
4: Y pues ahí te podemos acompañar, sin
5: claro,
4: problema.
5: Invitadísimo.
4: Gracias, David.
5: Gracias, os quiero.
4: David Bisbal, en XFM.

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0: llegó el momento en este viernes 19 de junio de las mermeladas de Friends Connection con Sofía Sánchez Navarro. Sofía, ¿cómo estás? Bienvenida. Qué gusto escucharte como todos los viernes. ¿Qué mermelada traemos para hoy?
1: Ay, pues mi Jessy, una muy buena como siempre. Te agradezco muchísimo también siempre la gran bienvenida que me das tú y todo tu equipo, de verdad. Muchísimas, muchísimas gracias. Y bueno, la mermelada es de Denise para Víctor, pero antes de entrar solamente le quiero recordar a toda la gente que nos hace el gran favor de escucharnos aquí en el 104.9 en Exa, que pueden ingresar a mi Instagram, por favor, para llenar este formatito, si es que quieren hacer una mermelada aquí contigo, mi Jessy, y quiero también decir que pues estamos ya adelantando una cosita para que toda la gente pueda entrar, por supuesto, a hacer su mermelada. O sea, adelanto que tenemos una sorpresa, vamos, ¿ok? Y bueno, ahora sí nos vamos con la mermelada. Está Denise en la línea. Denise, ¿cómo estás? Muy buenos días.
2: Hola, muy buenos días. Bien, excelente, esperando su llamada. Un gusto que me hayan escrito y pues feliz de poder entregar este detalle a mi novio.
1: No, yo más feliz de que tú también nos hayas buscado para hacer la mermelada. ¿Las escuchabas antes, hace muchos años, en Friends Connection, o la agarraste ya aquí en EXA en el 104.9, Denise? Cuéntame.
2: Pues realmente mi novio es el que escucha EXA y él es el que me cuenta de hoy, es que ahí hacen mermeladas, como dándome a entender que a él le gustaría algo así, y pues ya fue como empecé yo pero pues obviamente eres súper conocida.
1: Ay, no, muchas gracias. No, pues yo te agradezco muchísimo, Denise. Oye, me cuentan por acá que llevas 10 años de noviazgo,
2: sí,
1: con el muchacho.
2: 10 años de novio, uh-huh. Sí, con el muchacho.
1: ¿Y qué?
2: Ahí andamos.
1: ¿Vamos a dar el siguiente paso o no? ¿O
2: pues,
1: por qué nos ha dado?
2: No.
1: ¿Por?
2: Pues como los dos iniciamos la carrera y ahorita pues apenas estamos estabilizándonos y como pues para ir así nada más, pues no.
1: Pero
2: entonces ahorita apenas estamos como entrando en el ámbito laboral.
1: Claro, claro.
2: Y pues esperar a ver qué pasa, pero si es para siempre, pues qué más da, ¿no?
1: Sí, totalmente de acuerdo. Pero además te voy a decir una cosa, yo siempre he dicho que el mejor estado de la pareja es en el noviazgo. Ya después, no es porque las cosas se descompongan, no estoy diciendo eso, la verdad es que hay matrimonios increíbles, pero el noviazgo tiene como ese encanto, ¿no? De, pues bueno, dormimos en casas distintas, entonces tenemos la emoción, nos extrañamos, ¿verdad? Cada quien sus cosas, cada quien sus tiempos y sus espacios, así que, pues bueno, disfruten este periodo, y si llegan a casar, muy bien, y si no, pues también.
2: Sí, justo por eso le quiero hacer este detalle, porque ya a veces se te acaban las ideas, y dije, él siempre ha dicho que le gusta todo eso, entonces este es el momento.
1: Pues a mí me encanta que los hombres sean románticos y que les gusten los detalles, y me encanta que tú lo hayas querido hacer. Así que ya lo tenemos, ya tenemos a Víctor en la otra línea. A ver, Víctor.
3: Hola.
1: Víctor, muy buenos días, te hablamos del 104.9 de EXA. Sé que nos escuchas, sé que escuchas a Jessy Cervantes todos los días, ¿es así?
3: Sí, claro.
1: Y sé que has escuchado las mermeladas aquí los viernes, ¿verdad?
3: Sí.
1: Bueno, pues hoy te toca, soy Sofía Sánchez Navarro, mucho gusto. Te mando un abrazo grandotote, ¿te agarramos en la chamba?
3: Sí, ando aquí trabajando.
1: ¿Dónde trabajas?
3: Aquí por la Náhuac.
1: ¿Y qué haces, Víctor?
3: Superviso unas tiendas.
1: Ah, perfecto. Bueno, pues mira qué bonita manera de iniciar el viernes. Ahí te va esto. Denise.
2: Sí, pues bueno, Víctor, te amo. Eres mi guapo, eres mi vida, eres mi todo. Te agradezco infinitamente todo este tiempo de noviazgo porque tú me has hecho ser mejor persona, crecer en todos los ámbitos. Eres lo mejor que me ha pasado. Te amo y espero pasar toda mi vida contigo, compartiendo todos los momentos, toda la vida, hasta que nos hagamos viejitos. Te amo con todo mi corazón y pues este detalle es por los 10 años que llevamos juntos y pues que vamos por más. Sabes que eres todo para mí, te amo y siempre voy a estar para ti. Sabes que siempre cuentas conmigo y te amo con todo el alma.
3: Muchas gracias, yo también te amo muchísimo.
1: Siempre nos tocan.
3: Qué bonita sorpresa.
1: Siempre nos tocan. Los que reciben la mermelada, como que se quedan mudos, como que dicen, ¿y ahora qué contesto? ¿Qué les digo?
3: ¿No? No, pero.
1: Exacto, pero tienes esta maravillosa oportunidad de poderle decir ahorita algo más. Víctor, hazlo. Son 10 años. Aniversario de 10 años de noviazgo. ¿No es cualquier cosa?
3: Sí, no. Pues muchas gracias, igual, por todo lo que hemos pasado, hemos vivido, cosas buenas, bueno, más cosas buenas que malas, experiencias increíbles también, y pues es que nos faltan también muchas por vivir.
1: Oye, ¿y el aniversario es hoy?
2: No.
1: ¿Cuándo es?
2: Todavía falta un poco, pero pues me quise adelantar.
1: Ah, mira.
2: Es en agosto.
1: Ah, pues no, pues sí te adelantaste muchísimo. Oye, estás poniendo la vara muy alta, mi querida Denise. Así que, Víctor, pues vas a tener que ponerte las pilas, ¿eh? Para el detallazo de aniversario. Bueno, pues dedícale la canción, mi querida Denise. Yo les mando un besote a los dos.
2: Muchas gracias.
1: Gracias a ustedes.
2: Pues gracias por el espacio y también gracias, amor, por todo. Sé que eres de pocas palabras y pues ya te entiendo. Y te dedico la canción que de Rey, que se llama Pero Te Conocí, porque siento que es lo que tú has hecho en mi vida. Y pues gracias y que tengan lindo día a todos. Tú también, amor. Buen día en el trabajo.
3: Muchas gracias, te amo mucho.
1: Gracias, Denise, gracias. Y nos vamos con la canción.

0: Bueno, mil gracias, mi Jessy Cervantes. Gracias, como siempre, por este espacio. Y gracias a todos ustedes que nos hacen el gran favor de escucharnos. Gracias a Denise, gracias a Víctor. Yo soy Sofía Sánchez Navarro. Nos escuchamos, en efecto, mi querido Jessy, próximo viernes en la mañanita, ¿verdad? Con las mermeladas de Friends Connection.
1: Muchas gracias, Sofía. Hasta el próximo viernes. Continuamos con este programa.
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8: Surgido del Club Cruz Azul, Enrique Berardo Mesa Enríquez, conocido como el Ojitos Mesa, fue un portero suplente de la leyenda celeste Miguel Marín. Más tarde, llegaría a ser entrenador del Club Cementero, el Morelia, Toros Nesa, Toluca y Pachuca. Con todos los equipos dejó excelentes números y títulos de campeonatos, que a la postre lo llevaron a dirigir al seleccionado mexicano. Pero lo curioso de este caso es que el Ojitos Mesa nunca fue llamado como jugador a la selección. Como seleccionador mexicano dirigió 20 partidos en 2 etapas.
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Se dice que el cantante Ed Sheeran sabe hablar un poco alemán y griego. 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
4: Jesse está contigo. Regresamos. ¿Sabías que
5: la papaya ayuda a digerir la comida más rápido?

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0: Y estamos muy contentos de recibir en este momento en el estudio, ella es Jackie Rivera.
5: Muy bien.
6: Oye, ya vimos.
0: Oye, ya vimos. Cuéntanos, muy contentos de tenerte por acá. Gracias. Platícanos porque traes música espectacular en esta noche.
5: Sí, música que te llega al corazón. Estoy hablando mucho del quebrantamiento, del corazón roto. En este proyecto quise abrir mi corazón. Escribí 3 de las canciones. Voy a escribir más, pero siento que es la gente se identifica más con eso.
0: Oye, una excursión de las canciones que se llaman 30 botellas, pero me quedé en las 700. Ya andaba bien happy.
5: No, pues qué bueno.
0: Oye, ¿qué me interpretas? Oye, ¿qué de todo? Banda, ahora un poquito de. ¿Cómo se llamarle?
5: Pop,
0: ¿no?
5: Sí, y la cosa es que se me hizo un poco difícil porque todos quieren que cante regional mexicano. Mi mamá lo hizo y lo hizo muy bien.
0: Exacto.
5: Pero pues yo soy un poquito más rockera y quiero ser más sincera a lo que me gusta a mí, pero a lo mejor en un futuro les lo sorprendo. Oye, y hago mariachi o algo.
0: Oye, Rosacruz también es rockera.
5: Sí.
0: Vende
5: sí.
0: Rocas.
7: No.
0: La señora, ¿quién sabe dónde está, por cierto? Oye, Jackie, platícanos porque llegas con este álbum.
5: Sí.
0: Estás de promoción en México.
5: Sí.
0: ¿Qué viene para Jackie Rivera en este año?
5: Vienen muchas cosas. Voy a terminar este disco. Tengo un dueto muy especial.
0: ¿Con quién? ¿Con ti?
5: No, Jackie. No les puedo decir.
0: Todos los que vienen Jackie aquí siempre se revela todo.
5: Va a ser sorpresa.
0: No puedes dar pistas y que esperar. El público adivine.
5: Pues es una canción en inglés, es todo lo que les puedo decir en inglés. Yeah, really.
0: Yes, very hon. Muy bien.
5: So, y también el disco pues sale en septiembre. So.
0: ¿Y el disco escribes cuántas canciones?
5: ¿Ah? Eso sí, me gusta.
0: ¿Dónde estaba? ¿Dónde estaba?
7: ¿Tú también eres rockera?
0: No.
5: Rosa Concha, ven.
8: Jackie.
0: ¿Qué decías? Que tú eras muy fan de su mamá, ¿no?
8: Ay, sí, la verdad es que yo fui una de las seguidoras más fervientes de Jenny. Yo, tuve el fan club, se las voy a dar a otras, no te puedo decir, no, bueno. Y mira que se las anduve repartiendo a varios, Sí, yo dije, pero no solamente voy a ponerle hacia al club, sino que también lo voy a llevar en el alma y lo voy a practicar todos los días. Y me la he llevado desde entonces, dándoselas a varios.
5: Honrando a mi mamá de esa manera, gracias.
8: Por favor, pásale mi Jackie.
0: Llévala. Lleva a Jackie, por favor, al escenario. Vamos a escuchar a Jackie Rivera cantar en esta noche aquí en Amigos Sin Derechos para toda la cadena EXA, la cadena La Mejor. En vivo.
8: Es tu escenario, hermana.
5: Esta se llama Si Pasa la Mosca y para todas las moscas de allá.

0: chiquitito.
1: Vamos a ir con Jackie, vamos a ir con Jackie adelante. Vamos a ir con Jackie Rosa Concha para que nos platique porque
0: te toca a ti, Rosa. Vas a cantar una de mi mamá.
1: A ver, toca la Rosa Concha, por favor. Toca la Rosa Concha.
2: Ahí va, Rosa Concha. Yo voy a cantar una que se llama Ay, que laureles están verdes. Estoy tan enamorada de mi negra Tomasa. No, la cantaba Jenny. No, pues. Les voy a cantar la de.
1: La mamá de Jackie, venga. Ayúdale, Jackie, ayúdale.
2: Espérese, la de. Tú le lavas la ropa, pero yo se la quito, querida socia. 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
0: Un himno para el club.
2: ¿Verdad? Para el club fan de Jenny Rivera. Oye, ¿cuántos fan club habrá de tu sacrosanta madre en todo el mundo?
0: Ay, creo que son muchos y siguen ya casi 14 años y la aman tanto. Muy, muy agradecida con todos los fanáticos.
2: Oye, es que yo creo que eso pasa con las grandes personalidades que se van en un momento en el que estaban en la cúspide de sus carreras, ¿no? Conforme van pasando los años, se va creciendo.
0: Los niños que vienen conociéndolas, algo bien bonito.
1: Oye, pero qué bonito escuchar que los tonos que trae Jackie.
3: Oye, no manches.
1: Nos recuerdan también a Jenny.
3: Exactamente, se pone. Yo siempre he dicho que hay que saber interpretar y hay que saber conectar, y tú lo has hecho muy, muy bien en esta carrera, y se ve que los disfrutas tanto, ¿eh?
0: No, sí, ahí me siento.
3: Ese gran parecido a la voz y esos tonos. Ahorita estaba con Rafa, con Paquito, así de. ¡Wow!
2: De repente sentimos ahí la ñaña.
4: ¿Se me encuero el chino?
3: No, no, no, no, no, no,
5: se me echó el cuero,
3: sí, el cuero.
5: Se me echó el chino, tú no, Levi, no,
1: el Levi, si tú quieres, demostró que no es Levi, ¿no?
3: Sí, no.
1: Oye, ¿que nos cante otra ya aquí?
5: Sí. ¡Otra!
1: Venga, ¿cuál nos vas a cantar?
0: Una que se llama 300 veces.
2: Ah, oye, gracias. Y yo quisiera también pedirte en adopción a tu guitarrista.
3: No.
2: Lo quiero.
3: Aquí. Bueno, aquí va la primera vez, faltan 299.
1: No, 300 veces. Venga, Jackie Rivera en Amigos Sin Derechos.
0: Este es el más reciente sencillo, lo pueden encontrar en todas las plataformas digitales.

0: Oye, ¿has cantado alguna de tu mamá en algún momento dado? Sí, ¿sí? Échanos un pedacito de alguna de la que quieras. Mariposa de barrio.
1: Mariposa
2: de barrio. A la mujer que abrió el camino.
3: En vivo.
2: Aquí les va. Ya lo sé.
3: ¿Cuál es?
0: Se las voy a dar a otro. ¿Te gusta, verdad?
3: ¿Cómo se llama?
4: Ya lo sé.
0: Ya lo sé. La señora, la de mariposa de barrio. Ya lo sé.

0: en vivo, esto es improvisado.
1: Me faltó el tequila.
2: Son los tonos de la diva de la banda, de una forma espectacular.
0: Oye, saluditos de toda la gente que está conectada. Dice, saludos, Jackie, cantas hermoso. Jan Ross dice, saludos, Jackie. Rosa Concha, hagan un dueto.
1: Buena idea.
0: Argelia Parra, saludos. Estoy escuchando otra vez a Jenny, qué bárbara. Aquí dice Argelia Parra, Rebeca Yaetinesi, saludos a todos.
3: Esa es de escuchando Corea, desde Yaetinesi, de la mejor Corea.
4: De parte de Chinguanguenchón.
3: Ay, Chinguanguenchón y Chingón, nota una Chino, comadre también, mía que vive hasta Corea, le mando.
0: Oye, también hay saludos acá en XFM, vamos a ver.
3: Muchas gracias.
0: Cambiamos de este lado.
1: Están viendo.
0: Ahora, bueno, es que están mucha gente conectada, dice por acá. Dice,
4: Rosa Concha paga la tanda.
0: No. ¿Nos regalas una más, Jackie?
1: Una más. Este también viene en el disco nuevo. El que se llama Completamente Yo.
0: Con esta vamos a cerrar el programa, ¿eh?
1: Thank you.

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5: Las curiosidades de tus artistas favoritos. La cantante, actriz, empresaria y modelo Paris Hilton tiene 4 chihuahuas de nombres Arajuku, Tokio, Bambi y Tinkerbell. Además, también tiene un mono llamado King Caillou y un gato. Y entre sus excentricidades está la de haber diseñado un collar para perro con un cristal en forma de hueso, y su costo es de varios miles de dólares. 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
4: Llegó el momento del cine, de las series, y Ale Rey nos trae lo mejor de este viernes para ver el fin de semana, porque bueno, hay fútbol, pero también puedes ir al cine, poner una buena serie y divertirte en pantalla de otra forma que no sea con una pelota y 22 tipos detrás de ella. Así que Ale Rey, ¿cómo estás? ¿Qué nos vas a recomendar para hoy?
5: Buenos días, Jessy. Yo la verdad estoy muy feliz de traerles recomendaciones para este fin de semana, y tenemos que empezar obviamente con una que yo sé que muchos de ustedes estaban esperando, y es Toy Story 5. Por fin llegó a los cines. A ver, y creo que aquí había como mucha... como que la gente no sabía si sí estaba emocionada o no por el estreno de esta película, porque recordemos que cuando se anunció y se estrenó la película 4, Toy Story 4, pues mucha gente decía que ya no era necesaria, ¿no? Pero al final estamos conociendo una nueva historia. En la 4 conocimos a Bonnie, que es la nueva dueña de los juguetes que tanto amamos. Y en esta quinta película, lo que me gustó mucho es que Jessie, ya saben, nuestra vaquerita favorita, pues ahora ella es la protagonista, ¿no? Habíamos visto que Woody y Buzz habían sido los protagonistas de las anteriores 4, y ahorita Jessie toma un papel mucho más importante en esta película. También volvemos a ver a Bonnie, porque Bonnie... está pasando por este momento, ya saben, por el que están pasando muchos niños, ¿no? Que es ese momento en el que, pues sí, les gustan los juguetes y están padres, pero la tecnología, pues, está al alcance de todos los niños. Y entonces es cuando entra este personaje, Lilipad, que de hecho la voz está hecha por Belinda. Así que si ustedes son fans de Belinda, tienen que ir a verla, porque ahí van a poder escuchar su voz. Y les digo, Bonnie tiene como este contacto, ¿no? Este nuevo contacto con la tecnología, y pues se olvida un poco de sus juguetes, y por eso es que Jessie decide pues contactar a Woody para que los ayude a que Bonnie pues vuelva a jugar con ellos, ¿no? En general trata de eso. La verdad es que es una película súper nostálgica. Obviamente, les juro, desde el minuto uno van a estar llorando. Hay cosas súper bonitas. La nostalgia, les digo, está súper presente, pero aparte también, obviamente, para los niños esta película les va a encantar, así que no se la pueden perder. De verdad, váyanla a ver, la van a disfrutar muchísimo. Si ya son grandes, de verdad les va a dar una nostalgia bien, bien bonita. Pero también, si ustedes ya tienen hijos o quieren llevar a sus sobrinos, o no sé, a quien quieran llevar, la verdad es que la van a disfrutar mucho. Así que les recomiendo que vayan a ver este fin de semana Toy Story 5. Ahora, Jessy, yo sé que estas no son de tus favoritas, pero tenemos una nueva apuesta de terror este fin de semana en cines. Y la verdad, les voy a confesar que esta sí me dio miedo. Desde Hocum, que la platicamos hace algunas semanas, no me había dado tanto miedo una película. Y ahora la que tienen que ir a ver si ustedes son fans del terror es Leviticus, Ritual de Sangre. Dos chicos, ¿no?, que viven en un pueblo con una mentalidad un poquito cerrada, se enamoran, y pues esto no es bien visto pues en este lugar donde viven. Entonces uno de ellos es enviado a, pues sí, a un lugar en donde hacen precisamente este ritual, y cuando él regresa, algo pasa, algo extraño pasa en él, que de hecho le advierte a este, pues sí, a su pareja, de quien está enamorado, que si ve a alguien que tiene la misma apariencia que él, corra, se vaya, porque no es él. Esto quiere decir que hay como un... yo los conozco como los doppelgangers, o estos como personas o cosas que físicamente se parecen a alguien o son idénticas a alguien, pero en realidad te quieren hacer daño. Pues más o menos va por ahí. Y la verdad es que sí da miedo, porque en realidad llega un punto en la película en que nuestro protagonista pues no sabe si la persona que está viendo es real o es este ser que le quiere hacer daño. Entonces la verdad es que, pues, entre que te da tristeza porque no pueden estar juntos, y al mismo tiempo te da miedo, es como, wow, ¿qué está pasando? Les juro, es una joya de terror. hace mucho, bueno, después de Hocum, siento que hace mucho que no veíamos una apuesta de este, pues, de esta situación, ¿no? Algo así en cines, y la verdad es que me gusta mucho, me está gustando mucho que están haciendo apuestas de terror diferentes, están proponiendo cosas nuevas, entonces la verdad me gusta mucho por dónde está yendo el terror este año, entonces esperemos que así sigamos. Vayan a ver Leviticus, Ritual de Sangre, que yo les prometo, les va a gustar mucho. Y ya por último, ¿se acuerdan que hace algunas semanas platicamos de esta serie que está haciendo un hit en redes sociales que se llama Off Campus? Bueno, pues después de haberla visto, la verdad es que yo sí me quedé como en ese limbo de ¿y ahora qué veo? Y me di a la tarea de investigar qué otras series parecidas hay. Y de hecho, encontré que hay una que también está en Prime, que se llama Maxton Hall, El Mundo Entre Nosotros. Y ¿de qué va esta serie? Básicamente es un perfecto enemies to lovers o enemigos a enamorados. Y aquí vemos la historia de Ruby y James. Ruby es una chica que en realidad pues no tiene mucho dinero, o sea, tiene a su familia. Es normal, ¿no? Cualquier persona como nosotros. Y entra a esta escuela que se llama Maxton Hall, donde va toda la élite, ¿no? Élite de, entiendo que está en Inglaterra, pero la serie es alemana, es un poco confuso a veces, pero está situada en Inglaterra. Y ahí es donde conoce a James, quien pues precisamente en un inicio es su enemigo, pero en realidad se enamoran casi a los dos capítulos, entonces es bastante interesante, te emociona, es súper bonita, la verdad es que me gusta mucho cuando vemos a un personaje como el de James, que es este chico que no le importa nada y que es súper rudo y que básicamente nadie puede entrar en su corazón de piedra, y de repente llega esta chica, ¿no? Que en este caso es Ruby, que logra como traspasar pues esas barreras, ¿no? Que James pone en su corazón, y la verdad es que se me hace súper lindo porque verlo a él enamorado es algo súper súper tierno, y al mismo tiempo ver a Ruby como también pues evidentemente, como en toda historia de amor, tienen que sufrir, entonces la ves sufrir y sufres con ella. Me gustó muchísimo, la verdad es que la disfruté mucho, y al contrario de Off Campus, aquí ya tenemos dos temporadas y viene la tercera, entonces la verdad es que si se quieren aventurar a verla, por lo menos tendrán dos temporadas para disfrutar ahorita. Entonces les recomiendo mucho que vean Maxton Hall, El Mundo Entre Nosotros, yo sé que les va a gustar bastante. Y pues esas son todas las recomendaciones, Jessy, espero les hayan gustado. Recuerden que a mí me pueden seguir en redes sociales como Yo Soy Ale Rey, y ahí les doy más recomendaciones y también noticias de lo que viene tanto en cines como en series. Muchas gracias, Jessy, nos vemos.
4: Muchas gracias, Ale, por estar en contacto con nosotros. Síganla, Ale Rey, síganla en redes. Yo me despido, soy Jessy Cervantes, hasta el próximo lunes en punto de las 6 de la mañana y resumen sábado y domingo. Sean felices.
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1: Mañana, sábado 20 de junio, sonarán las campanas de las iglesias católicas en México, como un llamado a construir la paz y en memoria del asesinato de los sacerdotes jesuitas hace 4 años en el país. La convocatoria la hizo el Diálogo Nacional por la Paz y pidió que en las puertas de cada hogar, escuelas y lugares de trabajo coloquen un listón o banderín blanco para hacer visible el compromiso por la paz, el diálogo, la reconciliación o la esperanza. Siempre se ha dicho que bienvenido todo aquello que contribuye a estar mejor y en paz. Por supuesto que el sonar de las campanas y los listones blancos no garantizarán la tranquilidad ciudadana, pero unirá a los mexicanos y claro a los tamaulipecos que participen en este llamado. Sin embargo, la estrategia será visibilizada y escuchada por las autoridades, esperando, claro, que se haga una reflexión en cuanto a los resultados de la Estrategia Nacional de Seguridad Pública implementada en el país. Que si bien es cierto, ha funcionado regresando la tranquilidad a muchas comunidades, también es cierto que en otras no se ha logrado del todo el objetivo. Y es ahí en donde se necesitan medidas, porque no todos los municipios y estados viven la misma problemática. El llamado del Diálogo Nacional por la Paz, ahí está. Muy seguramente la Grey Católica será la primera en sumarse a esta estrategia, esperando que la sociedad en general haga lo propio y el impacto en las autoridades sea el deseado. Así que mañana sábado, cuando escuche el sonar de las campanas de las diversas iglesias de la capital tamaulipeca, no se alarme, no se sorprenda. Se trata de esta cruzada por la paz y en recuerdo de los sacerdotes jesuitas.
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2: 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Antes de ser famoso en 2015, The Weeknd agredió a un policía de Las Vegas en medio de una pelea. Fue declarado culpable y tuvo que cumplir con 50 horas de trabajo comunitario.
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Buenos días, viernes 19 de junio del 2026. ¡Bravo México! ¡Felicidades! ¡Qué emoción, qué alegría! Se ganó, qué impresionante. Muchas felicidades. Estoy contentísimo, no quepo en mí mismo. Y yo creo que, bueno, pues ya lo vimos ayer. México en general tampoco cabe en sí mismo. Pero bueno, más adelante vamos a platicar de esto. Por lo pronto les quiero decir que vamos a tener un programa fantástico, vamos a tener un programa muy chido, muy padre, muy lindo, y la vamos a pasar muy bien. Ya de entrada es viernes, entonces ya con eso estamos completamente del otro lado. ¿Qué van a hacer el fin de semana? ¿Van a descansar? Me imagino que mucha gente va a estar viendo el mundial, va a estar muy pendiente, va a estar pues disfrutando, ¿no? Como que sí es padre tener una fiesta de este nivel internacional, y yo creo que al igual que yo, independientemente del país que cada quien tiene y las aficiones que cada quien tiene, pues vale la pena ver partidos que, aunque no sean de tu país, son un show, son un espectáculo y vale mucho la pena. Oigan, bueno, pues por otro lado, hoy por supuesto tengo invitados, voy a tener expertos, vamos a echar relajo, nos vamos a divertir, tenemos el soundtrack VIP, obviamente, con los rulés que vienen de regreso, que vamos a ver qué pasa con ellos, vamos a ver qué onda. Hoy hay soundtrack VIP, así es que hay música, hay relajo, hay diversión. Tengo boletos, obviamente, que voy a regalar el día de hoy, boletitos que voy a regalar para que estén muy pendientes, así es que, pues yo si fuera ustedes no me movería de donde estén escuchando este H programa. El WhatsApp del programa, ya se lo saben, 5584111407. El teléfono de la cabina, ¿por qué no? 5166384950. Y ya saben que este programa, desde la Ciudad de México y Estado de México para el mundo, así como Los Ángeles Azules dicen desde Iztapalapa para el mundo, aquí también se los digo, desde Ciudad de México y Estado de México, porque aquí no lo podemos dividir, ya es imposible dividir Ciudad de México y Estado de México porque somos uno mismo, así es que bueno, ¿cómo le pondríamos? Sede Estado de México, fíjense, así le voy a poner, Sede Estado de México, desde el Sede Estado de México, déjenme lo apunto, Sede Estado de México. Ok, exacto, desde el Sede Estado de México para el mundo. Esto es Jordi Nexa. Buenos días, Acámbaro, Campeche, Ciudad Victoria, Ciudad del Carmen, Durango, Poza Rica, San Luis Potosí, Tuxtepec y Tuxtla Gutiérrez. Señores, para toda la República Mexicana, para Monterrey, Guadalajara, Mérida, la gente de Tijuana, la gente de Morelos, la gente de Toluca, la gente de Michoacán, la gente de San Luis Potosí, de Sinaloa, de Sonora, de Chihuahua, de Durango, a todos saludos y la mejor de las vibras. Así es que bueno, como ya les dije, el programa va a estar muy bueno. Fíjense que hoy es el día del paseo, hoy es el día mundial del paseo, de hecho se llama el World Sauntering Day, y fíjense que, ¿a qué se refiere el paseo? Bueno, se celebra precisamente los 19 de junio, y esta fecha la instalaron desde el 79 por W.T. Reid como una alternativa relajada a la gente que corre o que trota y que no puede correr y que no puede trotar. Digo, pues vamos a hacer un día normal del paseo. Déjenme les chismeo y les digo, y más hoy que es viernes y que tienen fin de semana, que una gran posibilidad hoy en día que puede uno hacer es salir a hacer hiking. A ver, ya decirle hiking es como un poco ya muy gringo y como que lo que está medio de moda. Ya saben que como tenemos de vecinos del norte a Estados Unidos, pues hay muchas palabras en inglés aquí en México. Pero hiking no es más allá que senderismo, hagan de cuenta. O sea, creo que la traducción exacta de hiking es senderismo. ¿Y qué es el senderismo? Es salir a caminar al bosque para acabar pronto. Les digo algo, es una súper, es un súper buen plan para cualquier lugar, para cualquier persona que me esté escuchando. ¿Por qué? Porque a veces el fin de semana no traemos dinero, no sabemos cómo distraer a nuestra familia, no sabemos qué hacer, cómo sacar a los niños de las pantallas, de los iPads, de nosotros mismos, de las redes sociales, pero no tienes lana para el teatro, pero no tienes lana para el cine. Bueno, irte a caminar al bosque, hacer senderismo o hacer hiking, como le quieran llamar, es una gran opción. ¿Por qué? Porque casi cualquier ciudad que me esté escuchando, a las afueras hay algo boscoso.
¿no? Digo, en la casa, en el caso de la Ciudad de México, pues está un poquito más afuera, pero yo, por ejemplo, que vivo por Santa Fe, pues ahí está inmediatamente la Marquesa. La gente que vive por el sur de la Ciudad de México, ahí está el Ajusco, los Dinamos. O sea, hay muchos lugares donde podemos salir. Y hay mucha gente que te lleva a hacer hiking. O sea, si tú pones ahorita caminatas, senderismo o hiking, que es con H-I-K-I-N-G, cerca de donde tú estés, o sea, en la zona boscosa donde tú estés, van a salir muchas personas que te pueden llevar, porque a la gente le da miedo de repente ir a dar la vuelta sin saber cómo regresar. Si bien hay ya muchísimas aplicaciones de hiking donde te dicen por dónde caminar y todo, yo la verdad es que como nunca las he usado, no me confío, y entonces agarro y digo, no, yo prefiero contratar a alguien que me lleve y caminemos. Y ya a esa persona le dices, oye, venimos, hay una persona que no puede caminar muy bien, hay otra persona que no traemos tan buena condición, hay otra persona que tal o cual, y entonces ya te hace un paseo de media hora, 45 minutos, una hora, tres horas, cinco, todo el día, según lo que quieras. Por ejemplo, la gente que vive en el poniente de la Ciudad de México, hay un lugar que se llama El Locotal. Que el Locotal, yo normalmente voy a correr ahí cuando me estoy preparando para una carrera ya más seria, para un maratón o algo así. Y el Locotal es un lugar que está literal a 7 minutos de la Ciudad de México, del centro Santa Fe. Y es, hay hasta caminito, así nada más, es como un circuito y puedes caminar. Entonces, bueno, lo que les quiero decir es, les recomiendo muchísimo que este fin de semana y el siguiente y todas las veces que puedan, hagan hiking. Aquí en la Ciudad de México también. Ay, el desierto de los Leones está increíble para caminar. Si tú llegas ahí, al puesto de las quesadillas abajo, y dices, oye, ¿tienes algún guía que nos pueda llevar a dar la vuelta? Te van a decir que sí, y la vas a pasar padrísimo. Te va a costar muy barato. Vas a comerte ahí al rato unas quesadillas o algo, unos sopes o unos, ¿cómo se llama? Unos, iba a decir pambazos, pero no son pambazos. Bueno, en fin, o sea, te vas a comer ahí algo rico, masoso y grasoso y rico, y vas a caminar, vas a ver naturaleza, puedes llevar a tu perrijo, puedes llevarlo ahí con correa si te da miedo que se te vaya a algún otro lado, pueden caminar una hora, y es un súper, súper, súper plan para fin de semana. Yo lo he hecho hace poquito, lo hice en Valle de Bravo, lo hice ahorita. ¿Se acuerdan que fuimos de viaje a Japón? Hice un hiking abajo del monte Fuji, hice un hiking allá abajo y me la pasé padrísimo, y tengo mucha gente que hace hiking, así es que háganlo. Día Mundial del Paseo, ¿por qué no salir y pasear en el bosque, respirar mejor aire? Y ¿sabes qué? Que cuando vas caminando y vas platicando, cuando vas caminando, empiezas a platicar, y como no hay nada más que hacer y no puedes venir texteando, me empiezas a platicar, a tener temas serios, a ir cosas profundas, interesantes, conectas bien bonito con la gente, hasta de plan para, ¿cómo se dice? Hasta de plan para pareja o plan para romantizar y echar así ligue, vale mucho la pena. Así es que bueno, pues ahí está. Entonces, ¡ay, qué delicia! Es viernes y estoy de muy buen humor, igual que todos ustedes. Espero que así lo estén, espero que así sea. Y hoy les voy a poner dos rolitas de viernes. Dos rolitas de viernes, porque la verdad dije, oye, pues está chido, traemos buena vibra, tenemos fin de semana, traemos como que vámonos para arriba. Hoy va a haber Soundtrack VIP. Así es que, señores, esto es así, voy a arrancar con todo. Les voy a poner Black Eyed Peas. Esto es I Got Feeling. Es una canción buenísima, dos milerísima, y que estoy seguro que les va a gustar para arrancar viernes. Así que, señores, I Got a Feeling, Black Eyed Peas. Señores, viernes 19 de junio, arrancamos.

¡Ay, qué buena rola! Y si creen que no tengo una canción en español que pueda emparejar, inclusive ganarle, llegar al mismo nivel emocional que I Got a Feeling, sí la tengo y se las voy a poner ahorita después de que platiquemos un poco. Así es que no se me muevan, no se me vayan. Señores, viernes 19 de junio, ya lo saben. Y yo estoy bien emocionado porque al ratito me voy a ir a Los Ángeles, voy a estar desde allá, y porque voy a ver un partido el domingo. El domingo voy a ver el partido, un partido extraño, pero fue para que me tocaron boletos. Irán, Bélgica, o Bélgica, Irán. Me da gusto porque Irán ha estado muy apoyado por toda la situación que ha habido, que hay entre la guerra de Irán, Israel y Estados Unidos. Entonces tiene mucho apoyo, y Bélgica pues está padre verlo. Entonces el domingo que vean el partido Irán-Bélgica, si alguien lo llega a ver,

En mi caso a Bélgica, pero pues es una super selección y me va a dar mucho gusto que les vaya bien y que ganen. Oigan, cosas que comentarles, ya saben que hoy va a haber Soundtrack VIP, ya saben que tengo boletitos. Saben que el otro día me dieron un tip bien interesante que les quiero contar. Fíjense que un amigo me contó que guardaba su dinero literal abajo del colchón y que lo guardó un chorro de tiempo abajo del colchón y que luego se le pulverizó el dinero. Creo que no sé si ya lo dije o no lo dije aquí, pero les doy el tip. El tip es, si quieres guardar dinero, guárdalo al vacío. Si tú lo, en esas bolsitas que puedes usar con una aspiradora, lo puedes guardar al vacío y de volada lo consigues que se guarde por muchísimo tiempo. Entonces la verdad es que está súper, súper, súper padre. Y ya. Y otro tema que estaba escuchando que no tiene nada que ver con esto, pero estoy leyendo un nuevo libro que le recomiendo mucho, no sé si ya se lo recomiendo, que se llama los ¿cómo se llaman? Los ojos de Nona. Los estoy leyendo, ahorita les digo exactamente cómo se llama, pero ustedes saben que las Amazonas de la antigüedad, esto es real, lo estaba leyendo ahí en el libro, los ojos de Mona, saben que las Amazonas que sí existieron en la antigüedad, se cortaban el seno izquierdo para poder cargar su arco. O sea, como verdaderamente luchaban y tenían que traer el arco y tenían que hacer que no les estorbara poder a poder, me imagino que poder apuntar bien y colocárselo bien y sostenerlo bien, pues ahora sí que se amputaban el seno izquierdo para poder hacerlo, imagínense nada más, qué cañón. Pero bueno, no sé, es que se me ocurrió decírselos porque lo estaba leyendo hoy en este libro y no quería dejar de, dije, ay, esto jamás me lo imaginé, y bueno, pues ya se los comenté por si a alguien le interesa, lean el libro, está bien padre, habla de arte y también de una, es una novela linda que al mismo tiempo te va desarrollando 52 obras de arte y te habla de mucha historia. Pero bueno, oigan, quería decirles una reflexión que leí ayer jueves en la tarde que me encantó. Es anónima, no tiene un autor en específico, pero me gustó mucho. La frase es la siguiente: cuanto más trabajes por algo, mejor te sentirás cuando lo consigas. Fíjense qué padre. Cuanto más trabajes por algo, mejor te sentirás cuando lo consigas. Hay muchas ocasiones que estamos trabajando por algo y nos empezamos a desesperar. No, es que llevo años consiguiendo esto, o tratando de emprender con tal negocio, o haciendo ejercicio para sentirme mejor y más sano, o para tener mejor figura y bajar de peso, o llevo años ahorrando para esta cosa y parece que nunca voy a ahorrar, perdón, parece que nunca lo voy a lograr, o llevo años pagando esta deuda de esta hipoteca en la que nos metimos y parece que jamás en la vida lo voy a lograr, nada más meto dinero pero nunca veo que baja mi deuda. Ya saben de lo que les estoy hablando, ¿no? O llevo años o mucho tiempo insistiéndole a esta persona que me gusta y que me gusta y que me gusta y no logro que me dé el sí. Bueno, ahí les va otra vez. Cuanto más trabajes por algo, mejor te sentirás cuando lo consigas. Sigue trabajando, sigue echándole ganas, sigue buscándolo, porque cuando lo consigues va a ser padrísimo el júbilo de haberlo logrado. Es más, ahora que acabamos de ver a Messi, que lo comenté, ¿qué día lo comenté? Creo que el miércoles comenté que Messi, que metió los 3 goles en el partido de Argentina, lo veías feliz, contento. ¿Por qué lo veías tan feliz? ¿Porque metió goles? No, porque ustedes saben la historia de Messi, que desde que lo ficharon estando chiquititito y se lo llevaron al Barça, inclusive tenían que ponerle inyecciones de crecimiento, porque era muy bueno jugando, pero estaba muy chaparrito y muy chiquito y muy, muy ñanguito para acabar pronto. Y entonces le ponían inyecciones de crecimiento para que todos sus músculos y creciera y tuviera pues una estatura promedio para poder jugar fútbol. Entonces, ¿qué creen que él siente cuando metió esos 3 goles el martes pasado con Argentina? Pues siente muchísima satisfacción porque le costó mucho trabajo llegar ahí. No solamente es, soy Messi, ya soy un chingón, soy uno de los mejores del mundo, uno de los mejores de toda la historia, y pues, metí gol y es normal. No, lo ve sonreír y todo, porque realmente trabajó mucho para llegar a donde está. Trabajó mucho para tener un sexto mundial, trabajó mucho para romper un récord como está a punto de romperlo. Entonces te va a pasar igual con la persona que te estás ligando, con el emprendimiento que estás haciendo, con lo que estás tratando de conseguir en el trabajo, con lo que estás tratando de conseguir en diferentes
bajar de peso, en tener mejor salud, en hablar mejor, en aprender un nuevo idioma. No sé qué estés haciendo ahorita, pero lo que estés haciendo, te lo digo. Y la frase me encanta.

0: Cuanto más trabajes por algo, mejor te sentirás cuando lo consigas. Así es que no te detengas, no te rindas, no tires la toalla, no cuelgues los tenis, digo, en el mejor de los sentidos. Si estás, llevas mucho tiempo trabajando en algo, síguelo haciendo, síguelo trabajando, porque hay una gran posibilidad de que lo consigas, y cuando lo consigas, lo vas a disfrutar muchísimo. Va a ser directamente proporcional. Así es que bueno, en fin, ahí se los dejo. ¡Señores, es viernes! ¡Qué alegría, qué emoción! Tony, ¿estás feliz de que es viernes? Sí. Serpentario, ¿están felices de que es viernes, mi querido Elías? ¿Estás feliz? Quiero escuchar un grito de felicidad de Oana, de Frida, de Cristian Álvarez, de Tony y de Elías. ¡Grito de felicidad porque es viernes!
1: ¡Sí!
0: Ahí está el júbilo de estos malditos perritos adorables. Y espero que haya júbilo en todo el Comando Godín, en toda la gente que viene manejando, en los ames de casa, en la gente que trabaja en negocios, en la gente que me escucha fuera de México, en los que están en toda la República Mexicana. Este programa es nacional y es para ti. Y ahora sí que vas para arriba. Hay que disfrutar el fin de semana, hay que pasarla bien. Y ya estamos en viernes, ya estamos en tono chilanguita, en color michelada, ya estamos en color huevo, a huevonear un poco, a descansar un poco. Señores, feliz fin de semana. Esto es Jordi en Exa. Y les prometí, se los prometí una canción tan buena como la que puse hace rato de I Got a Feeling de Black Eyed Peas, y dijeron, ¿en serio habrá una canción en español así que le llegue? ¿En serio hay una canción así que nos prenda en este viernes, como dice Jordi? Sí la hay, sí la hay. Los responsables son los Tucanes de Tijuana. La canción se llama La Chona, y como fregados, no me da lo mismo si somos pop, no somos pop, si es regional, si no es regional, si no soy la mejor. Jordi en Exa, Exa FM es la mejor. En realidad, XFM es la mejor. Suéltale la chona, Miguel Elías, ahora.

0: está, señores, ya estamos de regreso. Escucharon la chona, sí, aquí en Jordi Nexa, y siempre van a escuchar ese programa. Ya saben que es el antirradio. Feliz viernes, feliz todo. Ya como les dije hace rato, esto huele a michelada, esto pinta color. Vamos a echarnos al tapete y a echar flojera a fin de semana. Así es que oficialmente estamos dando el banderazo para el fin de semana. Señores, no le cambien. Esto es Jordi Nexa, viernes 19 de junio. Regreso.
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7: 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La canción Venecia de Los Hombres G fue hecha como una burla porque los éxitos musicales del verano en los años 80 eran

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2: Hola, hola, feliz astro mañana para todos. Yo soy tu astro y hoy vamos a hablar en este viernes de cómo enamorar a los signos. Usted que está escuchándonos y tiene un amorcito por ahí, tome nota, porque los signos no solamente se enamoran con rosas y chocolates, sino también con detalles, con atención, con escuchar o con poner un montón de energía sobre la mesa. ¿Cómo enamoramos a los signos? Vamos a empezar hablando que uno no se enamora solamente con el día de su cumpleaños. Esto es súper importante de hablar, amigos, como astrólogo, porque todos creemos que el signo del zodiaco es el que administra toda la energía de la carta. Recuerde que el día que usted cumple años, simplemente nos está contando quién es usted, cómo se ve ante el mundo o cómo brilla. Cuando vemos entonces cómo enamorar a los signos, no solamente nos fijamos en qué signo eres, sino dónde tienes tu luna. Y para eso podemos ir a revisar en internet su carta astral. Donde tienes tu luna te va a marcar cómo te gusta que te amen. Sí, señores, repito para que quede claro. Donde está su luna en su carta astral me está contando dónde, cómo le gusta que le quieran, que le abracen, que le apapachen. Cuando hablamos de la luna en la carta astral, vemos un poco de sensibilidad y vemos un reflejo de mamá. Cómo mamá te cuidaba, cómo mamá te amaba. Esto no está maternalizando ninguna relación, sino que nos está contando que nos sentimos muy cómodos con los amores del signo de la luna. También vamos a hablar que hay otro planeta importante en la astrología que se llama Venus. Y Venus, la diosa de las relaciones, el amor, lo bello, me está contando cómo se formaliza una relación. Donde tienes a Venus, en el signo que lo esté acompañando, me está mencionando que ahí es o la persona correcta, o si va a haber un matrimonio, o de repente va a haber luego un divorcio. Enamoramos a Aries, mi gente, cuando le ponemos metas, pruebas, cuando entrenamos, vamos al gimnasio con ellos, cuando tenemos un negocio. Aries se enamora por admiración. Aries se enamora porque el otro lo impulsa a ser mejor, o porque hay algo que le motiva, o porque le está diciendo que, oiga, es interesante, oiga, me trae mejores cosas. Aries se enamora no solo con las rosas y los chocolates, sino a través de ver a alguien al cual puede seguir o le va a enseñar o puede ser mejor. Aries no se enamora de esas personitas tibias o bajitas de energía, sino de alguien que le proponga. Lo mismo cuando vemos a Tauro. Tauro se enamora de esa persona fiel, constante, disciplinada. Tauro, de hecho, es un signo de rutinas. Se va a enamorar en ocasiones de la persona con la que comparte, con la que trabaja, con la que ve todos los días. Hay un mito para todos los Tauro y los voy a leer en los comentarios. ¿Se enamoran por la panza? ¿Se enamoran porque les cocinan rico? ¿O eso realmente ya está mandado a recoger? Tauro sí se enamora porque hay alguien que está viendo fiel, constante, disciplinado y porque le genera seguridad. Y si cocina rico y si van a buenos restaurantes, está sumando puntos. Cuando vamos a enamorar a un Géminis, abrimos las antenas porque Géminis se enamora por el oído, mi gente. ¿Qué le estoy diciendo? ¿Qué le estoy enseñando? ¿Le estoy aportando algo nuevo? ¿Le estoy sacando de tu zona de confort? Sí, estoy siendo curioso. Géminis necesita a alguien que viaje, que se mueva, que le dé dinamismo. Si no, te va a soltar. Y aquí viene la mala fama del signo. Cuando vamos a enamorar a un Cáncer, vamos a pretender jugar a la casita, queremos tener un hogar lindo y bonito, queremos jugar a eso de vamos a tener una cita romántica, luego vamos al cine, luego te compro unas flores. Con Cáncer vemos un montón de idealizaciones suaves y tiernas. No todos son así, pero sí vemos que con Cáncer hay que mostrar nuestro lado más dulce, más amable y sobre todo poner toda la carne en el asador. Tengo todo esto para ti, para que Cáncer vea y diga, ok, vale la pena estar aquí. Cuando vamos a enamorar a Leo, lo conocimos en una fiesta, lo conocimos por amigos. Leo es difícil de agarrar porque recuerden que brilla. Muchos Leos se creen muchísimo, entonces llamar su atención es algo complicado. Cuando vamos a conquistar o enamorar a Leo, tenemos que sobresalir, llamar la atención o ser diferentes en algo. Si usted enamoró a un Leo, si usted ha enamorado a un Leo, señora, señor, usted se ganó un premio. Porque si Leo lo ama, lo pone en un pedestal, brilla para usted, le pone velas todos los días. Pero si usted logró enamorar a Leo a medias. Son estos Leos tóxicos que a veces te llama y a veces ni te responde las llamadas. Cerramos estos primeros 6 signos en el amor con Virgo. A Virgo lo enamoramos con alguien que también trabaje, sea responsable. Muchas mujeres Virgo tienen un montón de listas, de checklist de trabaja, hace esto, se ve tal cual, es aspiracional, dónde vive, dónde estudió. Para enamorar a un Virgo se necesita tener esa hoja de ruta. ¿Qué hace? Si me conviene y si es viable al futuro. Los dejo aquí en Jordi en Exa. Recuerden que yo soy tu astro. Estamos hablando de cómo enamorar a los signos del zodiaco esta mañana de viernes.
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2: La Universidad Autónoma de Tamaulipas enfrenta un reto creciente. La matrícula en nivel medio superior y superior sigue aumentando y los espacios actuales ya resultan insuficientes. El rector Damaso Anaya Alvarado reconoció que la institución debe acelerar proyectos de infraestructura para responder a la demanda. En agosto pasado, la universidad recibió 1.400 jóvenes adicionales a lo habitual, lo que elevó la matrícula total a más de 42.000 estudiantes en todos los niveles. Para este ciclo, la UAD abrirá una preparatoria general en Tampico, con capacidad para más de 300 jóvenes adicionales cada año, además de la preparatoria musical que ya funciona con 80 estudiantes. Precisó que cada año la UAD tendrá 300 jóvenes más en esas preparatorias, lo que los obliga a proyectar salones, laboratorios y servicios básicos. El rector subrayó que la expansión de matrícula es una oportunidad, pero también un desafío que requiere inversión constante en infraestructura. Las recientes lluvias registradas en la capital de Tamaulipas volvieron a poner en evidencia el deterioro de las vialidades y las deficiencias que persisten en la infraestructura urbana de la capital tamaulipeca. El regidor de Movimiento Ciudadano, Daniel Pérez, señaló que durante los últimos días se han multiplicado los reportes ciudadanos relacionados con baches, hundimientos, calles inundadas y daños a vehículos, problemas que cada temporada de precipitaciones reaparecen en distintos sectores de la ciudad. A decir del edil, las acciones de reparación aplicadas en años recientes no han logrado resolver las causas de fondo, pues gran parte de los trabajos se limitan a solucionar temporalmente las problemáticas que terminan siendo rebasadas por las lluvias. Entre los señalamientos, destaca también el estado de algunas obras realizadas por la Comisión Municipal de Agua Potable y Alcantarillado, donde persisten zanjas mal cerradas, hundimientos y fugas que representan riesgos para automovilistas y peatones. Abre el IETAM el registro de solicitudes para cargos de consejeros. Hasta el 31 de julio, el Instituto Electoral de Tamaulipas mantendrá abierto el proceso de registro para quienes aspiren al cargo de consejeros en los 43 consejos municipales y 22 distritales que se instalarán en el estado para la elección de alcaldes y diputados locales en el 2027. Se elegirá un total de 650 personas para integrar los 65 organismos electorales, proceso en el que por primera vez se implementarán acciones afirmativas para incluir un espacio en cada consejo para personas de la diversidad sexual, minusválidos, jóvenes y adultos mayores. Así lo destacó Mayra Gisela Lugo, presidenta de la Comisión de Organización Electoral en el Instituto.
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12: 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Se dice que el cantante Ed Sheeran sabe hablar un poco alemán y griego.
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0: Pues bueno, estamos aquí en Jordi en Exa y hace ya pues algunos días vino mi querida Vero Flores, playmate, conductora, influencer, reina del OnlyFans.
1: Reina
0: de. Y reina de los temas sexuales de una manera bien linda y bien interesante y bien y bien constructiva, porque sí, aprendemos un chorro. ¡Vero Flores con nosotros!
2: ¡Ay, bebé! Hola, ¿cómo están?
1: Prometiste guapos, volver y volviste.
2: Siempre voy a estar en tu corazón también, Manuel.
1: Además de, de otros lugares.
0: Exactamente, sí, ojalá que
2: en
0: sea
2: en tu mente y tu corazón.
0: Sí, ojalá que no sea el único órgano que te conozca. Ay, no, no, perdón, con todo respeto. Oye, ya comiste uno con todo respeto, güey.
2: Ya, te pasaste.
0: Oigan, quiero decirles que la última vez que platicamos estuvo muy bueno el tema, porque Vero trajo el tema de situaciones incómodas durante el sexo. Nos ultra clavamos, hablamos de miles de cosas, y el último tema del que hablamos era del hablar fuerte en la cama, y estábamos diciendo que creíamos, yo decía que ya la gente habla mucho más fuerte, que ya como que cada vez las mujeres tienen menos ese tabú, y los hombres como que nada más estamos esperando, bueno, yo en mi caso, yo solo estaba esperando como el banderazo de salida. Inclusive puedo decir que fui aprendiendo a disfrutarlo más, porque como al principio yo no lo hacía, cuando ya la mujer me daba el pie, pues le tomaba la pierna.
2: Y es que se vuelve inconsciente ya después, ¿no? Ya luego como que sale solito, ya no lo piensas. Como que al principio dices, oye, y si le digo, y si no, igual que con el beso, como fluye, platicamos, sí. Pero ahora ya fluye, ya cuando haces como ese clic y esa conexión con la pareja con la que estás en ese momento, se da solito.
1: Pero en lo que nos quedamos la vez pasada es que Jordi decía que actualmente es más sencillo. Sí. Y yo decía que es un tema también de edad. Porque un chavo de 18, 19 años, la verdad es que como hombres somos muy inseguros en muchas cosas. A menos que te las des de acá súper...
2: Don chingón.
1: Pero don chingón es don pendejo a veces, ¿eh? La neta sí. O sea,
2: sí,
1: de repente
2: es real.
1: Don chingón, ¿cuántos años tienes? 18. Güey, tú eres don pendejo, no eres don chingón. Entonces, yo sí creo que de repente los chavos... Ahorita lo sentimos que es más común, claro, porque también hay más apertura. Eso estoy completamente de acuerdo.
2: Y es que hay también muchísima más información y es más sencillo hablarlo y la gente lo habla con más naturalidad en la vida diaria. Entonces, si lo hablas en la vida diaria, imagínate ya a la hora de tener cuchiplancho con tu güey o tu novia, pues ya es más sencillo también hablarlo y decir cosas fuertes también.
1: Sí, pero no sé, o sea, yo sí creo que es un tema
2: de generacional,
1: sí. Pero también de edad. Insisto, cuando estás más chavo, estás pensando, no estás pensando en el lenguaje sucio en la cama, o sea, estás pensando como más bien en concretar, en hacer otro tipo de cosas.
2: En no cagarla,
1: por ejemplo. Tú como hombre estás más concentrado en no cagarla que en decirle voy a hablar sucio, hay más apertura. No, y la chava está como, creo, a los 19, 20 años, estás como más pensando en verme bien, en que no sé qué, en que no voy a pensar que soy tal. Creo yo que sí es, conforme vas creciendo te vas dando cuenta de que eso vale madre al final.
2: Sí,
0: puede ser. Yo creo que están las dos cosas, pues, que ellos tienen demasiada información y ellos simplemente como, por ejemplo, todo el mundo ya ha normalizado la palabra con B, hablando del miembro masculino, femenino, más masculino, amado femenino, bueno, y también amado masculino.
2: Sí, claro, que sí, cómo no.
0: O sea, simplemente escuchar a una niña de 16 años, 17 años que dice...
1: Está 27, de la Verge, sí.
0: O sea...
2: Es que creo que también cambia el concepto, ¿no? Ya no es ahí.
0: Sí, cambió el concepto. Pero es que antes la palabra era fuertísima, ¿no?
1: Fuertísima.
0: Entonces a lo que yo voy es como que siento que a ellos les es mucho más normal decir esas cosas en la cama. Mira, hace unas semanas fui a dar una conferencia a una universidad aquí en la Ciudad de México. Y veía a los chavos... Y los veía, pues tenían 18 años, 17, 19, y decía, wow, qué padre la época de la universidad. Los veía, pensaba, es que estos cuates en serio ya traen otro mindset, o sea, traen otro... O sea, estos cuates ya pueden hablar, decir cosas que nosotros jamás en la vida dijimos, ¿no? Entonces, por un lado, creo lo que dices tú, de que apenas están descubriendo otra cosa y que igual no pueden hablar. Claro que si tú estás con una pareja, si estamos Vero y yo... Que Vero, pues eres un adulto, yo también. Pues nos podremos decir, bueno, además nosotros nos dedicamos a esto, hablamos de esto,
2: claro,
0: o sea, es más fácil.
1: Es que además, sí.
0: Pero yo sí te digo, o sea, como que sí, como adulto, ya puedes hablar más, o sentirte más seguro, como dices, güey, no manches, estas son tonterías, no pasa nada, ni me hace menos decente, ni menos, ni me convierte en una persona de la vida galante, por decir esta palabra.
2: Sí. ¿Sabes qué? Que yo siento que a la hora de la cama todo se vale. Y eso es como importante comunicarlo y hacerlo saber a las personas para que no tengan como ese prejuicio de me va a decir, me va a juzgar, me va a pensar que soy, que hago, que a lo mejor ya vine con 10, 20, 30. O sea, creo que a la hora de la cama todo se vale. Porque el objetivo es complacernos mutuamente, obviamente siendo condescendientes y saber hasta dónde quiere ir tu pareja y todo eso, pero se vale.
0: Hay una línea interesante de cosas que han cambiado en la sexualidad de, la, de las mujeres adultas. Antes, la mujer adulta era como de no quiero que piense eso, ¿no? Que soy una cualquiera, por decirlo como lo decían las abuelitas.
2: Que mi experiencia me delata, ¿no? Porque
0: y ahora,
2: también eso.
0: Y ahora es al revés. Ahora las mujeres, cuando te están conociendo, como no hay todavía un currículum atrás, o sea, no hay todavía una expertise de que ya nos conocemos. Al contrario, la mujer te quiere enseñar todo lo que sabe hacer. Siento que en los últimos años ha habido tanta apertura en estos programas, en el radio donde hay sexólogos, en internet, entonces, o sea, gracias a Dios nos acercamos mucho más al sexo, que ahora la mujer, por lo menos la de mi edad, quiere enseñarte en todo lo que es buena, que digas, sí. ¡Wow! ¡Qué mujer! A diferencia de antes, que era como, no vaya a pensar que...
2: Así quietecita.
0: Que sé demasiado.
2: Ajá. Creo que sí era una preocupación muy fuerte, ¿no?
1: Por supuesto, la información es poder en todos los sentidos y en este más. Porque ya también sabes que... Y también llega un momento en que al escuchar todo y saber todo, sabes que te gusta, que no, sabes qué debes de hacer y qué no. En mi caso, sé qué debo hacer para complacer a mi pareja y qué no.
2: Y es que también está padre la confianza de decirle a tu pareja en ese momento qué te gusta y qué no te gusta. Como decía Jordi en el programa pasado, yo la llevo con mi mano donde quiero que esté y está padre. Y también está padre poder decirte, oye, ¿sabes qué? No me gusta esto, mejor hazme así. Acaríciame de esta forma. O sea, como esa guía también está padre.
0: Acaríciame.
2: Y no es incómodo. Y yo siento que no es incómodo. ¿Creen? ¿A ustedes les ha sucedido que alguna chica les diga, oye, así no?
0: No, yo lo súper agradezco.
2: Sí, la neta sí.
1: No, lo súper agradezco. Yo lo ruego.
0: Sí, yo entre más te diga, porque en serio estás acortando el tiempo. O sea, nos tardamos 4 citas en entender lo que no te gusta, o me lo dices a la primera.
2: De una vez.
0: Porque además la mujer es tan de concentrarse para poder terminar, que cada cosa que le estás tú quitando la concentración, digamos que muerdes un lugar que le lastima, o le aprietas mucho, o quiere más duro en un lugar, o quiere más despacito en un lugar.
2: O te pide una nalgada, todo, ¿no?
0: Y no se lo entonces no te lo dice ella, entonces lejos de estar construyendo que ella vaya a llegar al orgasmo, lo estás deconstruyendo.
2: Sí,
0: entonces,
2: estás evitando. Creo que como hombre también te preocupa demasiado y retardas igual el efecto de llegar tú también al clímax. Entonces, evitemos que sea un momento incómodo. Al contrario, disfrutemos de la comunicación que pueda haber en pareja. Y creo que ese es un punto que deberían de tomar nota, muchachos y muchachas.
0: Yo escribí, ¿te fijaste? Escribí.
2: Sí, Jordi sacó su plumita rápido, anotó todo.
0: Voy a sacar mi plumita.
1: Pues no que era plumón.
2: Ay, no.
0: No, que ya no tenía tinta, no. Oh. Solamente es la menopausia. La andropausia. Oye, a ver, ¿qué otra cosa incómoda?
2: Otro momento incómodo cuando se nos escapan gases vaginales o gases normales.
1: Anales,
2: sí.
0: Yo ya no lo veo incómodo en una mujer, o sea, yo al contrario, o sea, como que la súper... Si de repente ni le digo nada.
2: O sea, ignoras el hecho de que sucedió, vámonos a lo que sigue.
1: Yo también, el vaginal sí, el anal no.
2: ¿Qué pasaría si se le sale a tu parejita un pedito?
1: O sea, si se le sale de repente...
0: ¡Qué pedo! ¡Qué pedo! Estamos...
1: ¡Qué pedo!
0: ¡Estamos chupando tranquilos!
1: ¡Qué pedo! ¡Estoy chupando tranquilo!
2: Bueno, si tiene la cara ahí, si está cañón, o sea...
0: Bajé a chupar, no a que me fumigues.
1: Sí, a ver, no pasa nada siempre y cuando... No, o sea, de repente no digas, hija, o sea, si íbamos a tener relaciones, no te hubieras tragado ese pozole.
0: Sí, ¿no?
1: O sea, uno no importa.
0: ¿Otra vez, michotes?
2: Oigan, a ver, entonces, ¿a ustedes jamás se les ha salido un gasecín? No mientas, Manolo.
1: No, seguramente sí, pero no...
2: No estruendoso, no.
1: No, afortunadamente no,
0: A mí tampoco, ¿y sabes por qué creo? Digo, claro que te podrá suceder, pero lo que pasa es que nosotros estamos metiendo mucho aire en ustedes. O sea, nosotros es como una bomba y un spa, y estás haciendo vacío.
2: ¿Has visto las con las que inflan las llantas?
0: Sí,
2: es que literal.
0: Nosotros estamos metiendo el aire y empujándolo.
2: Es normal.
0: Y ustedes lo están recibiendo. Entonces yo me imagino que ese aire pues también se debe conectar de alguna manera.
2: Cuando te vuelves a mover se tiene que reacomodar la situación. Entonces un gas vaginal es mucho, muy normal.
0: Muy. Yo ya ni siquiera lo... O sea, me malviaja, al contrario, o sea, como que yo ni digo nada para no hacer sentirla incómoda.
2: ¿Lo haces como que no pasó?
0: Claro. O sea, como que digo, güey, o sea, es normal, es nuestro cuerpo, estamos frotando, entrando, saliendo.
2: Nuestros cuerpos.
1: Estamos frotando nuestros cuerpos.
0: Sí. Sin embargo, si ella, por ejemplo, se echara ya un pedito, como es un gasito, yo me reiría, diría, jajaja, digo, güey, que, o sea, como la haría sentir tranquila. No.
2: No estoy segura de que la risa te haga sentir tranquila en ese momento,
1: Jordi. Te iba a decir. Porque la risa, lejos de sentirte que estás riendo con ella,
2: es que sientes que estás la cagaste. Perdón, o sea, pre.
3: ¿Cómo? No, si la cagaste. No, si la cagaste. Ojalá. Se acabó todo. Ojalá. Vamos a bañarnos.
2: Ay, vemos, muchachos, vamos a la regadera.
0: Ojalá que traigas condón si la cagaste.
3: No, no, no.
2: Ya basta, amigos. Ya sé qué puercos somos.
0: Saludos a todos los vendedores de.
1: No.
0: A todos los vendedores de banderillas y de estas
3: paletas. No,
0: de estas paletas que se meten en chocolate, que dicen, ¿qué topping vas a querer? No, gracias. Sin topping, por favor. Oye. ¿Vas a querer con cacahuate? No, no. Con cacahuate no.
2: Suena broma, pero a también ver, tú, es real.
0: ¿Sí te has echado uno?
2: Claro, a todos se nos ha salido uno. Es inevitable.
0: ¿Tú como mujer qué te parece?
2: Finjo, o sea, demencia. ¿Sabes? O sea, finjo demencia. Finjo que nada pasó. Que claro, como dice Manolito, nunca me ha salido estruendoso ni con situaciones extrañas, ¿no? Pero siento que es algo muy normal. Pues imagínate, estás haciendo cardio ahí, estás moviéndote, estás entrando, saliendo aire en tu vaginita también. Pues o sea, creo que es súper normal. Y sí, el cuerpo es traicionero, la neta. No sabes cuándo va a pasar y pues ni modo que lo aprietas también, ¿no? Creo yo, pienso yo.
1: ¿Y eructos?
2: No, jamás. Eso sí jamás me ha pasado. ¿A ti sí?
1: No, tampoco. No, no, pero no me imagino estar acá en la pasión y de repente...
2: Dices, ¡ay, qué
0: no! ¿Por? Bueno, te voy a decir algo que...
2: ¡Sóplame el eructo, saca!
0: Hay cosas que son incómodas en el sexo y a mí sí me han pasado.
2: Sí.
0: Por ejemplo, a veces el sexo tiene que... te llevó a la cama mucho alcohol. De alguno de los dos. Y alguno de los dos puede sentir o tener ganas de volver el estómago. Es más, les puedo asegurar que hay mucha gente que ha besado a alguien después de que vomitó.
2: Ay, uy, no.
0: Porque están prendidos, porque tal, y de repente alguien volvió el estómago. Y luego tal. Digo, no estoy diciendo que no se fue igual a lavar la boca o a enjuagar, no sé. Pero claro que ha pasado, o sea, porque el alcohol está muy cercano tal. Manolo Fernández, veo ojitos.
2: La cara de Manolo, me encantaría que la vieran en este momento.
1: Es que no me ha pasado a mí en primera persona.
2: Y el primo de un amigo.
1: Sí, sí, lo diría.
0: El primo de un amigo.
1: No, pero en una fiesta sí nos pasó. Hace muchos años éramos universitarios. Y estábamos en una fiesta, es un tema completamente consensuado, para que no empiecen con sus cosas. Entonces de repente un chavo, o sea, una chica se empezó a sentir mal. Y entonces fue de, güey, voy al baño, ¿no? Y entonces cuando entró al baño, alguien estaba ocupando el baño. Un chavo, había acabado de hacer del baño, te estaba lavando las manos, entonces ella entró, perdón. Y entonces de repente fue de, oye, ya se tardó mucho, Verónica, ya se tardó mucho.
0: Verónica.
1: Pero con K. Ya se tardó mucho, no sé qué. Y entonces cuando entramos al baño a ver si Vero estaba bien, resulta que Vero estaba volviendo el estómago. Y este güey
2: se le estaba cogiendo.
1: Se le estaba dando.
2: ¿Cómo Manolito, crees? Así se hacen los chismes, sí. Luego la gente va a ver.
0: Sí, se me hace muy ganada.
2: Esa sí ya está pasada.
0: No.
2: Se le puso.
0: No manches, si es que una cosa. ¿Me ibas a exprimir o me ibas a hacer bomba de vacío?
2: Sí. Eso sí está cañón, no. En mente.
1: Por eso dije, o sea, no fui
2: ella
1: yo.
2: Ella estaba muy ocupada, no le preocupaba ni estar vomitando ni que se la estuvieran dando en ese momento.
1: Y tampoco, o sea, y obviamente ya después platicando, o sea, él dijo, güey, entró no sé qué, ella luego se alivianó, no sé qué tal, empezamos unos besos, no sé qué cacho, empezamos, de repente dijo, quiero volver el estómago, entonces fue, pues tú, todo lo tuyo y yo lo mío.
0: Y es que además hasta la posición ya está como muy lista.
2: Estaba todo eso, acomodadito para que se
1: sucediera. Por eso digo que no fue, o sea, no que el güey estaba aprovechando la situación, sino más bien estaba acomodándose en la situación.
2: Más bien, ustedes abrieron la puerta en el momento medio extraño y la percepción te hizo como que
1: y ojo, entender abrimos muchas la puerta cosas, porque nos preocupamos porque ella se había sentido mal y había ido al baño, ¿eh?
0: Oye, pero sí está muy gandalla, o sea, neta, porque ¿cuánto tiempo cero puede llegar sexy en lo que llegas a volver el estómago? Bueno, cero sexy.
2: Sí, cero sexy.
0: Pero yo sí siento que el güey se superpasó, o sea, a menos que ella... Híjole, si hubiera bajado los pantalones, hubiera dicho, por favor.
1: No, es que ya estaban en eso.
0: Ah, eran ellos.
2: Ah, o sea, eran parejitas. Ah.
1: No. O sea, no eran pareja. No. Se conoció en la fiesta.
2: Eran
0: los que estaban cachondeando.
1: Ella entró al baño. Él, entonces, ¿qué onda? No sé qué tal. ¿Cómo te sientes bien? Pero eran a cachondear. Okay. Se empezaron a tal. Entonces, de repente, en pleno cachondo, que estaba. No. En el baño.
0: O sea, en el baño se hizo el idilio.
1: En el baño se hizo el idilio. O sea, bueno, no, el idilio se había hecho ya también.
2: ¡Ay, qué bárbaro!
1: Tal. Y ya se estaban, ¿qué onda? Tal, sí, tú, yo, papá. Empezaron a cachondear en el baño más fuerte. Se empezaron a subir, a fajar un nivel fuera ropa, papá. Y ya que empezaron a tener sexo, ella se volvió a marear y le dieron ganas de volver el estómago. Todo literal, o sea, ella se volteó, o sea, estaba en esa posición y ella dijo, pues aprovechando que estamos esto, yo voy a vomitar.
2: Ay, no puedo, o sea, cero mezcla. Sexy, desde el beso, desde el malón, cero, no podría.
0: Aquí sí creo que el término guácala, qué rico, se inventó para esto.
3: Guácala, qué rico.
0: Guácala por adelante, pero qué rico por atrás.
1: Exactamente.
0: Ahora, yo me imagino que... ¿Qué tanto puedes disfrutar, neta? Porque vomitar es el esfuerzo más duro más que hace el cuerpo. O sea, es horrendo, verdaderamente es horrendo. Y pues luego por atrás sentir... Ahora, claro.
2: Tal vez si se le sale un pedito ahí, por ejemplo.
0: O apretaba.
1: Apretaba, sí, ¿no?
0: Es que cuando vomitas, como que aprietas eso, todo.
2: El güey estaba fascinado, ¿te das cuenta? Tal vez por eso, o sea, esa contracción.
0: Ay, pero de estar vomitando.
1: Y ella agradecida.
0: ¡No!
1: Ay. Ella agradecida, pues porque al final ya sacó todo lo y
2: le reempujaba el vómito. ¡Ay, no!
0: ¿Ustedes podrían hacer la pregunta de ver ustedes?
1: Yo no podría.
0: Yo tampoco.
2: Me estoy vomitando,
1: yo no podría,
2: amigo,
1: pero ustedes dijeron que no. Se los contara. Pues, yo se los conté.
0: Yo no
2: bueno,
0: podría.
2: Bueno, evidentemente ese es el ganador de los momentos incómodos de todo lo que hemos charlado en este tema.
0: Ya ganó. Ya ganó.
1: Saludos. Tú sabes quién eres.
0: No manches. No, ahora sí que no manches, no escupas, no avientes. Oye, Vero, buenísimo el tema. Buenísimo el tema.
2: Amo hablar con ustedes, sí, los juro. Igual. Amo.
0: Qué buena química tenemos cuando platicamos. Habrá que ver si avanza esto, ¿no?
2: Muchacho.
0: Oye, Vero, tus redes, todo, tu OnlyFans, tu todo.
2: Muchas gracias, chicos. Me pueden encontrar como Yo Soy Verónica en todas las redes sociales: Facebook, Twitter, Instagram, YouTube y también OnlyFans. Así que allá nos vemos.
0: Está muy guapa, véanla, síganla y además tiene información muy interesante. Es que me encanta cómo manejas esos temas. Muy bien, muy, muy bien. Sin tapujos, netos, claros. Síganla, por favor. Gracias, Verito. Muchas gracias. Seguimos aquí en el programa.

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1: La melodía I Don't Wanna Miss a Thing, que interpreta la banda de rock Aerosmith, en un principio fue escrita para la cantante Celine Dion, quien la rechazó por pensar que no sería un éxito.

0: Y aprovechando que es viernes y que estamos más relajaditos y que nos gusta que el programa esté más relajado, si se fijan, los viernes tenemos menos expertos que otros días, porque pues es como que ya más sabor a fin de semana. Fíjense que el miércoles estamos subiendo unas entrevistas especiales en mi programa, pero en mi canal de YouTube. El canal de la entrevista que ustedes conocen y que agradezco mucho que sigan desde hace muchos años, o varios años, pues ahora tenemos entregas mundialistas, así es que me va a dar muchísimo gusto que escuchen esto, porque este miércoles, o sea, hace dos días, antier, subimos una entrevista con Carlos Salcido, sí, mundial, ex jugador, ex futbolista, mundialista, que de las mejores entrevistas que he tenido oportunidad de hacer. Me encantó cómo me contestó Carlos Salcido, de dónde viene, qué onda con su vida. Está preciosa la entrevista. Escuchen, si me puedes poner, mi querido Cristian, la primera parte de la entrevista, donde él habla de todo su inicio y su infancia, te lo voy a agradecer mucho, por favor. Señores, Carlos Salcido, esta entrevista es nueva, está en mi canal de YouTube. Escuchen esto. Vámonos al principio, mi querido Carlos. Tú naciste en Ocotlán, Jalisco, ¿no?
1: Ocotlán, Jalisco.
0: ¿En qué año?
1: En 80.
0: O sea, tienes 46.
1: Cumplí 46 ahora.
0: Ok, perfecto. ¿Cuántos hermanos eran ustedes? ¿Cómo estaba?
1: Somos siete y yo soy el penúltimo, digamos.
0: ¿Hombres y mujeres?
1: Una sola mujer. La de a medias es la mujer, de nombre Erika.
0: Ok.
1: La chiqueada, digamos.
0: ¿Solo una niña?
1: Solo una mujer. Todos los demás, no te digo cómo nos decía mi papá, pero todos los demás somos hombres.
0: Oye, ¿y cómo era para ella, para Erika, estar entre seis hombres?
1: Yo creo, hemos platicado de repente, y de repente te dice que se sentía protegida, pero también se sentía muy sola.
0: Okay.
1: ¿Sí me explico?
0: Claro.
1: ¿Por qué? Porque en su momento nosotros nos llevamos, cada hombre nos llevamos dos añitos. Entonces, pues imagínate, bien o mal, pues juegas con tus hermanos, haces ta, pero ¿quién juega las muñecas?
0: Claro, por supuesto.
1: ¿Quién juega la comidita? ¿Quién juega todo esto? Entonces nosotros éramos, y ella era más con mi mamá.
0: Okay.
1: Entonces, o sea, qué padre tener amigos, tener hermanos, tener esto otro, saber que son celosos, que me cuidan, que todo el tema, que sí, no, pero se me acerque nadie, pero a la hora, ¿quién me escucha a mí?
0: Claro.
1: Entonces era también esa parte de soledad que te cuenta ella, ¿no?
0: Ok. Oye, y tengo entendido que muy joven tu mamá se va a Estados Unidos. ¿Cómo fue eso?
1: No, mi mamá se pone enferma, Jordi. Uh-huh. Mi mamá se pone enferma sin saber nosotros.
0: Ajá.
1: Porque, te repito, mi madre fallece cuando yo tenía 9 años.
0: Ay, muy chiquito.
1: Entonces tengo un hermano que se llama Anson. Y él tenía 7 años justo cuando mi mamá fallece.
0: Okay.
1: Entonces imagínate, te digo que cada quien tenía dos años. Entonces el de 7, el de 9. De mí sigue Erika, que es la de 11, la de 14. Entonces el más grande tenía, no sé si 18 años por ahí. 17, 18 años por ahí. Bueno, y lógico que a nosotros los más pequeños, pues nunca supimos lo que ha pasado con mi madre. Entonces, ella supuestamente tenía una ilusión de conocer Estados Unidos.
0: Okay.
1: Y tenía familia ella en Tijuana.
0: Okay.
1: Entonces, se va allá a Tijuana.
0: ¿Y qué les dice? Oigan, voy a irme a Estados Unidos.
1: Sí, a nosotros, voy a ir con mi familia a Tijuana o a Estados
0: Unidos. ¿De viaje?
1: Sí, de viaje, todo el tema. Nosotros tenemos una tía, en paz descanse, María Eugenia, acá en Guadalajara, en la zona de Tlaquepaque, bueno, en Guadalajara.
0: Ajá.
1: Ella vive en Tlaquepaque. Y nosotros la conocíamos muy bien, como una segunda madre. Y a ustedes, que son los más chiquititos, los vamos a llevar a Guadalajara y pues ahí van a entrar a la escuela.
0: Tú tenías como 7, 6,
1: sí,
0: ¿no?
1: Sí, 7 y medio, 6 por ahí.
0: ¿Te acuerdas de ese momento, 8
1: más o menos.
0: Donde su mamá les dijo, oiga, me voy a ir a Estados Unidos.
1: Sí, sí, sí. Entonces me voy a ir a Tijuana con mi familia, los vamos a dejar ahí porque están dentro de la escuela. Para eso solamente vamos a Guadalajara el más chico Anthony y yo, ¿no? Como que éramos los que teníamos más, o necesitamos un poquito más de ayuda, ¿no? Para cosas útiles, cosas, pues éramos los machaditos. Pero nunca supimos, bueno, yo en lo personal nunca supe la enfermedad que ella empezaba a tener, ¿no?
0: ¿Qué tenía?
1: Ella tenía cáncer.
0: Oh, ¿en dónde?
1: En la matriz.
0: Ajá.
1: Entonces era algo muy fuerte, ¿no? Pero no sabía yo qué tipo de cáncer, pero
0: claro,
1: ya sabes. Entonces no nos dicen. Y cuando ella regresa, Jordi, regresa, ponle tú como a los 6 meses, 8 meses, no recuerdo muy bien. Regresa y nosotros justo salimos de primaria, 1:30, 2, regresamos. Cuando yo llego a la casa con mi tía, tenían la puerta de par en par, así abierta. Algo que no pasaba, porque la casa era muy pequeñita. Yo la vi y dije, oh, qué raro. Entonces, mi madre estaba atrás de la puerta, esperándonos. Okay. Entonces, cuando yo entro, había una mesa y había estos muñecos grandes, Transformers. Era cuando estaba
0: los Transformers.
1: Sí, de los que conocemos, pero empezaban a salir esos muñecos Transformers, ¿no? Imagínate la ilusión de uno quisiera tener un Transformer de eso.
0: Claro,
1: ¿no?
0: O sea, y además tú vivías lejos, ni siquiera en Guadalajara, vivías en Ocotlán y de Ocotlán ahí estabas en Tlaquepaque, ¿no?
1: Exactamente. Había varios muñecos Transformers y cuando yo los veo dije, ah, cabrón, ¿qué está pasando? Porque era bien raro. Y en eso sale mi madre detrás de él, la vemos y pues alegría total y regresamos a Ocotlán, Jalisco.
0: Ok.
1: Ahí, boom, regresamos a Ocotlán, Jalisco.
0: ¿Lo viste a tu mamá y fue así de...?
1: Sí, ah, pues imagínate, ¿no? Mamá, todo el rollo, pues lloras, cosas, situación, todo.
0: Y ¿tu mamá ahí no les había dicho que estaba enfermo?
1: No, nada, ni mi padre, nadie, nada, ¿no?
0: Si quieren escuchar la entrevista completa, por favor, no dejen de meterse a mi canal de YouTube. Vayan a Jordi Rosado, ahí está. Y si no la puedes ver y solo la quieres escuchar, ve a Spotify. Ahí está también en Spotify y la puedes escuchar. Le pones Carlos Salcido, es la más nueva. Es la entrevista más nueva de mi canal. Jordi, nada más le pones Jordi Rosado, ya sea en YouTube, ya sea en Spotify, ya sea en Amazon Music, tanto en plataformas de audio como en YouTube. Pero pues, si la puedes ver, verlo, nos vamos a reír. Está padre ver también a Carlos, que por cierto, me sorprendí mucho, ¿eh? Este Salcido está bastante galán, bastante fuerte, y me encantó porque tiene un matrimonio bien chido. Y también habló de la fiesta, ¿se acuerdan de la fiesta del Mundial donde los, ¿cómo se llama? Ay, los seleccionados metieron chavas y salió un rollo, también habla de eso. Así es que vayan a verla a YouTube, por favor. Vayan ahorita, regresamos.

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2: La celebración del Mundial de Fútbol no ha detonado un incremento significativo en las ventas de restaurantes y bares de Ciudad Victoria, pese a las expectativas generadas previa al arranque del torneo. El presidente de la Cámara Nacional de la Industria Restaurantera y Alimentos Condimentados, Jesús Arnoldo Gómez González, informó que el sector ha registrado un aumento de entre el 10 y 15%, por muy debajo del 29% que se había proyectado. Explicó que este comportamiento responde a diversos factores, entre ellos la situación económica que enfrentan las familias, lo que limita el gasto en consumo fuera del hogar. A esto se suma que varios de los partidos se disputan en horarios laborales, lo que reduce la afluencia de clientes en los establecimientos. Aún con este escenario, el dirigente señaló que la actividad no ha sido negativa, ya que las ventas se mantienen por encima del día habitual, aunque sin alcanzar el repunte esperado durante una de las temporadas que tradicionalmente generan mayor dinamismo para el sector. Alrededor de 600 estudiantes de 6 escuelas primarias de Ciudad Victoria se quedaron sin clases este jueves, luego de que trabajadores de la educación de la delegación D187 iniciaran una suspensión de labores en respuesta al incumplimiento de un resolutivo de la Secretaría de Educación de Tamaulipas, que ordena la reubicación de la supervisora de la zona escolar 82. La protesta inició en la escuela primaria Juan B. Tijerina, pero alcanzó a los planteles Himno Nacional y Corregidora, en sus turnos matutino y vespertino, así como la oficina de supervisión escolar, sumando 7 centros de trabajo en suspensión de actividades. Mientras México registra una cifra histórica de personas privadas de la libertad sin sentencia, en Tamaulipas alrededor de 420 internos permanecen en la espera de que un juez resuelva de manera definitiva su situación jurídica. Datos del órgano administrativo desconcentrado Prevención y Reinserción Social señalan que al cierre de abril de 2026, el país alcanzó una población penitenciaria récord de 265.874 personas, de las cuales 113.977 permanecen sin sentencia, equivalente a casi el 43% del total. Además, el crecimiento reciente de las cárceles mexicanas ha sido impulsado principalmente por personas procesadas entre abril de 2025 a abril de 2026. La población penitenciaria aumentó más de 21.000 personas y 9 de cada 10 nuevos ingresos correspondieron a internos que continúan bajo proceso judicial. Aunque Tamaulipas se encuentra por debajo del promedio nacional, el fenómeno también está presente en los 5 centros de ejecución de sanciones del estado. El subsecretario de Ejecución de Sanciones y Reinserción Social, Lorenzo Raúl Ruiz Vázquez, informó que actualmente la población penitenciaria estatal asciende a 4.111 personas, de las cuales 3.840 son hombres y 271 mujeres. Explicó que aproximadamente el 10% de los internos permanece en calidad de imputado, es decir, sin una sentencia definitiva. Para ORT, Areli Treviño.
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1: Seguimos, mi gente, en otra Astro Mañana con tu astro, y les estaba contando cómo enamorar a los signos del zodiaco. Esto no es magia, esto es técnica astrológica para que usted conquiste y hágase jonrón con su pareja. Cuando hablamos de cómo conquistar a nuestros amigos de Libra, aquí vemos que usted entra a competir en un terreno lleno de flores. A Libra casi siempre alguien le está persiguiendo, le está escribiendo, le está invitando. Cuando vamos a enamorar a un Libra, nos tenemos que dar cuenta de que hay competencia, porque siempre están atrayendo a alguien. Si usted quiere enamorar a Libra, ¿con qué detalle le va a sorprender? ¿Qué cosa va a inventarse para que realmente saque esa idea del estadio y sea el momento guau o sorpresa? Con Libra hay que tener eso. ¿Cómo sorprendes? ¿Cómo motivas? ¿O cómo haces algo que nadie ha hecho por esa persona? Ahí les voy tirando el dato. Porque Libra es un signo de aire, se mueve mucho, piensa demasiado, duda y puede tener bastantes opciones. Que la opción sea la más creativa o la más ingeniosa. Cuando vamos a enamorar a nuestros amigos de Escorpión, o ponemos una copa de vino y una cena romántica y luego terminamos en un tema más sensual para poder revisar si esta energía sí es compatible. Escorpio se enamora a través de hacerse el interesante. A Escorpio no lo ataques, no lo bombardees, no lo intenses, porque va a generar una restricción natural. El alacrán ataca despacio, pone énfasis en se ve como interesante, no muestra muchas ganas, ¿será que sí le gusto? Con Escorpio maneja un poco esa interacción del juego romántico de no poner todas las cartas encima de la mesa, sino generar misterio, generar un poco de duda, estar un poco distante e irle aflojando poco a poco para ir revelando el misterio. Cuando vamos a enamorar a Sagitario, entonces vemos un viaje, entonces vemos un paseo, entonces vemos cuando salimos al antro. Con Sagitario vemos un montón de actividades. Sagitario disfruta, se ríe, es divertido, y muchas veces nos enamoramos o enamoramos a Sagitario cuando somos sus amigos, cuando compartimos ideales o cuando incluso nos estamos platicando de un chisme o en un grupo. Sagitario se enamora a través de actividades del día a día, o también hay otro tipo de Sagitarios que se enamoran de personas un poco más grandes, mayores o que les enseñan cosas. Cuando vamos a enamorar a nuestros amigos capricornianos, tenemos que sacar la billetera y suenan monedas chin chin en la cabina, porque Capricornio se enamora de la aspiración. ¿Será que sí me conviene? ¿Será que a futuro sí tenemos algo para construir juntos? Capricornio se enamora no solo del dinero, sino también de la aspiracionalidad que le da el otro. El liderazgo, me propone, me exige, quiere que seamos mejores, quiere que compremos una casa en las Lomas. Con Capricornio vemos exigencia, pero también vemos fuerza. Para enamorar a un Capricornio hay que tener los pies sobre la tierra, vestirse bien, oler rico y sobre todo que Capricornio te admire. El amor sale por la puerta cuando la admiración se acaba en Capricornio. Dejamos a un lado Capricornio y nos vamos con nuestros amigos acuarianos. Enamoramos a un acuariano cuando somos sus amigos, cuando hacemos parte de su grupo, cuando somos un equipo. Acuario es un signo de comunidad, a veces el raro, el diferente, el que se aísla también. Acuario, apréndele a dar tus espacios. Sí, dale un regalo, sí, invítala a salir, pero de repente desaparece un momento para que respire, para que piense, para que analice, porque o si no se va a sobrecargar, y aquí es donde Acuario empieza a sentir que es demasiado, que no sabe qué hacer o que no cree que sea la persona correcta para ti. Cuando vamos a enamorar a Piscis, vamos a sacar estas novelas románticas de la biblioteca. Hay varios tipos de Piscis. Los podemos enamorar, sí, con detalles, con salidas, con canciones, con música, con esto cliché que se habla en todo el contenido amoroso. Llévale un peluche, convéncelo de que hagan un viaje allí en Xochimilco, llévalo también a una cena con unas velas y con un violinista detrás. El chiste está en que enamoramos a Piscis a través de todos los hechos románticos y bonitos. Hay otros Piscis que se enamoran de una manera más técnica y más racional porque son mucho más fríos, y esto ya entra a debate, mi gente. Hablamos esta mañana de cómo enamorar a los signos. Les di todos los astrotips para que no se queden sin herramientas a la hora de conquistar y tener una muy buena cita. Yo soy tu astro, sígame en todas las redes sociales, @tuastro en Instagram y en TikTok, y quédense aquí en Jordi en Exa.
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9: La cantante colombiana Karol G es considerada una de las latinas más famosas en las redes sociales. Y tan solo en la plataforma de Instagram cuenta con más de 40 millones de seguidores.

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1: Señores, pues un viernes más y un viernes más de Soundtrack VIP. Y por primera vez ha venido un grupo. Por primera vez vinieron unos invitados que nos barrieron en la primera ocasión. Un contrincante de ese nivel. Y estoy hablando de los Rulés, que están otra vez aquí con nosotros. Jorge Ansaldo y mi querido Diego Cárdenas.
2: ¡Hello! ¿Cómo están todos, amigos?
1: ¿Cómo están, chinitos? ¿Todo bien?
2: Muy bien, feliz de. Quiero ganarles esta vez otra vez, ¿eh?
1: No manches, nunca nadie nos había ganado la primera.
2: Pues estamos... vamos a ver,
1: amigo. Vamos a ver, Dieguito, ¿cómo estás?
3: Todo bien, amigo, venimos a defender la copa. No nos la pueden quitar.
2: No, por favor.
3: Contento. Vengo nervioso, ¿eh?
1: Nadie nos había ganado. Si no. Nos ganan, sería el primer contrincante que nos ganen dos. O sea, bueno, dos que ganen dos. los dos, ¿no?
2: Sí, sí, sí, impresionante.
3: Vamos por eso, Cookie, vamos por
2: eso. Vamos, venga, venga, venga, concentrados, por favor.
1: Oigan, señores, bueno, pues a toda la gente que ama los Rulés, ya lo saben, sigan viendo su contenido. A todos los nuevos que dicen, oye, yo no los he visto, tal, pues vean el contenido en el canal.
2: En todas las plataformas, los Rulés, con acento en la E, ahí estamos, sino Jorge Ansaldo y Diego Cárdenas.
3: Exactamente.
2: Sus servilletas de confianza en YouTube, en TikTok, en Instagram,
1: ¿cuánto amigo, tiempo llevan haciendo contenido?
3: 10 años, amigo. Justamente este año cumplimos 10 años de hacer contenido.
1: Felicidades.
3: Estamos festejando.
1: ¿Saben lo que es hacer 10 años contenido? Siempre buscando cosas creativas, diferentes, distintas. En serio, felicidades.
3: Que venga de ti, que llevas más de 10 años haciéndolo. Gracias, amigo. Lo agradezco.
1: Pero fíjate que redes no, ¿eh? Redes... llevamos 6 y medio, 7.
4: Sí, pero bueno. ¿Cuánto tiempo empezaste con tu TikTok, amigo?
1: Bueno, sí, eso sí.
3: No, sí.
2: Y
3: sí,
2: lo hacen espectacular.
3: Muy bien, ustedes también.
2: Lo haces muy bien.
1: Gracias. Muchas gracias, muchas gracias. Señores, nos ganaron.
3: ¡Venga! La vez
1: para... ¡ay, malditos Rulés, malditos!
4: Perdón que te corrija, nos trapearon la vez anterior.
2: Tú estabas bien ardilla, Manolo.
4: Sí, acéptalo. Porque me dejaron con el Chapulín Colorado.
2: Ya, ya se te bajó ya la ardilla.
3: Tal, ya no. Suéltalo.
2: Ya suéltala, Manolo. Caray.
1: No manches.
3: Ya métela, pues.
1: La semana pasada, o bueno, la vez pasada terminamos, sí, la semana pasada terminamos nosotros 5 puntos y ellos 15.
2: Sí, sí,
1: para
2: sí,
1: que
2: sí,
1: veas.
3: No, estuvo que se puede más sí, esta semana.
1: Exacto. Señores, la idea es que ustedes juegan allá afuera, ya saben cómo es el Soundtrack VIP. Nosotros ponemos una canción aquí en la cabina. El primero que grite su nombre tendrá oportunidad de decirla y podrá consultar con su equipo, pero solamente pueden decir una sola cosa, o sea, un solo nombre y un solo cantante. Si se equivocan, tendrá opción el otro equipo.
2: Bien,
1: pero sí, ustedes allá afuera que nos están escuchando en el coche, en su casa, en la oficina, comando Godín, a toda la gente que viene manejando y a todos los ames de casa, pues jueguen y piensen, pues pónganse a jugar y pónganse en nuestros lugares para ver si podrían ustedes haber ganado y adivinado la canción.
2: Vamos a ver, ¿okay? Si es cierto.
1: Vamos a ver. Ahora, la semana pasada, especialmente mi querido Chinos, nos quería hacer la triquiñuela básica. Que es o sea, apartaba la canción y luego quería escuchar el coro. Eso no se vale. O sea, si tú dices la canción, más bien, si tú dices tu nombre de yo y la apartas, ajá, tienes 5 segundos máximo para decir nombre y canción. Si no, pasa a los otros.
2: Me dicen el trampa.
1: Exacto. Si ya después de eso, ninguno, ni ustedes ni nosotros le sabemos, ahí sí podemos estar esperando el coro y el primero que la grite,
3: bueno, se
1: la
3: quedó. O una pista, ¿no? Del productor.
1: O una pista.
2: Sí, de acuerdo.
1: Exactamente. Entonces, hasta ahí estamos todos, ¿ok?
3: Todo sí, señor. Okay.
1: Manolo Fernández, algo que quieras agregar para la gente que está escuchando por primera vez el Soundtrack VIP.
4: Nada, que toda esta semana dejé de ver el mundial para prepararme musicalmente.
2: Te digo que ya no, Manolo.
3: No lo puedo creer.
2: No lo puedo creer.
3: Ardilla, sí, ardillas al bosque.
2: Ya lo dejó ver.
1: Ok, vamos a arrancar con la primera. Como ustedes ya saben, Tony y Cristian, productores de este programa, nos van diciendo cuántos puntos según la complejidad de cada una de las canciones. ¿Por cuántos puntos arrancamos?
3: ¿Ah, por 5? No.
1: ¿Por 5 vamos a arrancar?
3: Ellos también vienen
1: filosos. ¿Están bien calientes ustedes?
3: Filosos.
1: Güey, o sea, pasó una semana del primero al segundo, pareciera que están seguiditos. Que pasaron 3 minutos, ¿no?
2: ¿Vienen calientes o qué?
1: Sí, vienen calientes.
2: Estos ¿cómo canijos se mueven?
1: No, y además están felices, les encanta. Creo que lo disfrutan más Tony ellos, y Cristian que nosotros. Ajá. Bueno. Ok, señores, arrancamos.
3: Venga.
1: Viernes, venga. Por 5 puntos, madre santa. Tan difícil está. Todo el mundo jugando allá afuera. Jueguen, jueguen, jueguen. Todos los que nos están escuchando, jueguen allá afuera. Por 5 puntos. Primera canción del Soundtrack VIP. De regreso. De ¿cómo se dice?
4: Revancha.
1: De revancha. Contra los Rulés. Arranca ahora. difícil.
3: Órale. Suena triste. Y de pianito MIDI, ¿no?
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2: ¡Ah! ¡Jorge! ¡Jorge! Es Julieta Venegas. Una niña especial. No, no,
4: Manolo,
2: se llama así.
4: Julieta Venegas, un día en especial.
2: No, mundial.
3: La niña especial.
1: Julieta Venegas, niña especial.
4: Julieta Venegas, la niña que usó mi asiento porque yo no quise la inauguración.
3: Julieta Venegas, me funaron por esta canción.
1: La niña especial.
2: Julieta Venegas.
3: La especial. Especial niña, la.
2: La de Mariano Ochoa está mejor.
1: ¿O no? La niña tiene una palabra más. La niña futbolera especial. La niña fútbol especial.
2: La niña pambolera especial.
3: La niña del fútbol.
1: La niña deportiva especial.
4: La niña especial.
2: La escuencla fifas. La
1: como profesión.
4: La niña profesional.
1: La profesión de
4: la niña futbolera.
2: Futbolera.
4: La niña futbolista.
1: La niña jugadora profesional.
2: Ay, no.
1: Muy bien.
3: Así siempre nombre lo supe. Está raro.
1: Decía oportunidad.
3: Lo tenía en la boca, en la punta de la lengua.
4: La niña futbolista.
1: Ay, no juegues.
2: La niña futbolista.
3: ¿Cómo futbolista? No,
1: wow, 5 puntos.
2: Ay, no. Bien. Wow, Julieta Venegas.
4: ¿Julieta se acordará cómo se llama esta canción?
2: Yo creo que no.
1: Pero ¿por qué la fundaron tanto? Porque está muy mala la canción.
3: Porque está malísima la canción, dice la gente.
2: Yo tengo mis opiniones, pero ok. Luego te las
1: a mí me
2: cuento,
1: encanta Julieta Venegas, me fascina. Sí, no he escuchado la canción.
4: Es por eso.
2: No, a ver, Julieta Venegas es una leyenda, es todo lo que todos sabemos.
3: ¿Cuántos Grammys tiene?
2: Canciones.
4: Mis hijos redescubrieron a Julieta Venegas por Bad Bunny, por la colaboración.
2: Claro.
4: Entonces empezaron a escuchar mucho a Julieta Venegas. Cuando escucharon esto me dijeron, papá, ¿cuánto le pagaron a Julieta Venegas
3: por hacer esto?
4: Mi amor, no todo en la música y en la industria es con dinero. Vemos.
2: Ay, que nos diga cuánto le pagaron ya para desfunarla, ¿no?
3: No, pobre.
2: Pues bueno,
3: sí está malona.
1: En fin. Ok, vamos rápidamente por otra más. Ustedes la supieron. Muy buena, ¿eh? Arrancaron cañón.
2: Dos puntos.
1: Muy bien, andan muy inteligentes, muy creativillos nuestros productores. Señores, yo le Nexa 5, Rulet 0. Vamos por 2 puntos. Prevenidos 2 puntos. Vamos con todo, Manolito.
2: Sí, señor.
1: No podemos dejar que nos ofendan en nuestra propia casa.
2: Por 2 puntos.
1: Es como si nosotros vamos al teatro y ahí en las tablas nos ofendemos bailando.
3: 5, 6, 7, 8. Me encantó en las tablas.
1: En las tablas del teatro, produciendo y bailando, los ofendemos. Prevenidos por 2 puntos. Nunca voy a olvidar lo que hicieron ustedes con el show de los
3: Polinesios.
1: De los Polinesios, sí, mis respetos. Nunca me imaginé que un show de los Polinesios pudiera ser tan divertido. No por ellos, son muy buenos, pero pues en el teatro dije, ¿qué van a hacer?
2: Sí, ¿qué van a hacer?
1: Y me bajé y sí les dije, mis respetos, sí, productores. Digo, ellos lo hicieron.

0: cero de los rulers ahorita. Prevenidos.
1: Ahora.
2: Arranca el sound. Segunda calificación, segunda canción. Ya de Nexa. Ahora.
0: Jorge. Jordi. Pero Jorge primero.
1: Juanes.
0: Uno, dos, tres, cuatro, cinco. Jordi, Juanes es por ti.
3: ¡Híjole!
0: ¡Ay, es que no me la soplaste!
3: No me la sabía. Es que tenía que llegar el coro para...
0: ¿Cuántos puntos eran tú? Dos. Súbele, que es buenísima canción, buenísima. Eso, esta parte.

0: y es por ti.
1: Hay que aguda.
2: Déjenla, Juanes, déjenla, Juanes.
1: No la destruyan.
0: Y es por ti.
3: Es buenísima. Oigan, jueguen todos allá afuera. Acuérdense, 5584-111407. Todos los boletos de concierto que he estado diciendo hoy se los van a regalar. Se los vamos a dar más bien a la gente que esté jugando con nosotros en este momento.
4: Sí, señor.
3: Y bueno, obviamente a los que ganen, ¿no? A los primeros 1, 2, 3, los primeros 3 lugares en el Soundtrack VIP se los llevan, ¿de acuerdo?
4: Ya lo están viendo en el Serpentario. Nosotros tenemos las computadoras cerradas.
1: Nos van apañando en puntos durísimos.
4: Todavía ahorita podemos sí, remontar.
1: Está pasando.
3: No, más la vez pasada íbamos así y remontaron y nos ganaron.
1: Que por 3.
3: Por 3 puntos. Vamos. ¿Son 3 o 6? 3 y 3 de cada uno. No, tres. Por 3 puntos, todo el mundo jugando afuera. Los Rulés aquí en la casa. Rulés en Jordi Nexa. Jordi Nexa contra Rulés. Rulés contra Jordi Nexa. Arranca la tercera canción. Ahora.
4: Manolo.
1: ¡Dana! ¡Ay, no, Manolo!
3: ¿Cómo?
1: ¿Cuál ¿Qué es dijiste?
3: Yo grité Dana, güey.
1: ¡Dana!
2: Bueno, ahora soy Dana.
1: ¿Cómo se llama?
4: Ah, no, lo dice desde el principio.
3: Jorge.
4: Malafama. Y es Dana Paola.
3: Sí, sí es Dana Paola. Esa sí es Dana Paola. Yo, la única otra canción que me podría decir de Dana sería Agüita. Sí, hay una que tiene Agüita,
4: sí,
3: ¿no?
4: Sí, claro. Y seguía siendo Dana Paola.
2: Y era Dana Paola todavía.
1: En aquel entonces.
4: Sí. ¿Eh?
1: Cuando
2: la pues, primera sí. Que se soltero
3: con ser. Oye, muy buena amigo.
2: Qué gran época también esa, ¿no?
1: Sí. Va de tercero.
3: ¿Cómo se llama?
4: Malafama. Malafama.
3: A ver, sube tantito.
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3: Ah, sí. Música Dana, ¿no?
4: Muy buena música.
2: Es espectacular, es una gran artista Dana.
1: Y lo que viene.
4: Tres. Tres.
1: No, apañadísimos.
3: 10-0, vamos.
1: Hijo. Que si me fui con Maluma.
3: Buenísima. Vamos, entonces quedó Malafama. Había una canción de Dana que me encanta, de las nuevas, o sea, bueno, no tan nueva, pero cuando cambió, ya nada más era Dana.
2: Amanecer. ¿Cómo era la rola? ¿Te acuerdas?
1: Movida, no movida.
3: Movidona, sí. Movidona. ¿Cómo
1: éxtasis? ¿No será éxtasis?
3: Puede ser éxtasis o éxtasis. No, no estoy seguro.
1: Éxtano.
4: Éxtasis. No, el día que yo fui a ver a Shakira aquí en el GNP, me tocó que subió Dana con Shakira. Espectacular. Las dos, pues, pero Dana fue como de...
2: No, aparte en México, ¿no? Hizo dos fechas, ¿no? Hizo dos fechas con Shakira.
4: A mí me tocó, yo creo, no sé si era la segunda, seguramente era la segunda. Muy buena, sí.
1: Buenísimo.
3: Ok, por 4 puntos, señores, esta es una gran oportunidad para los Rulés, por favor. Prevénganse, prevenidos, por favor. 4 puntos.
2: Y luego tú,
3: yeah. Vamos ahora.
1: Hijo, me suena, pero no sé.
3: Ahorita me engañaron. Sí. No lo he escuchado mil veces, pero no sé qué es.
2: Jorge, Alexander Acha.
1: Toda tú.
3: Jordi.
1: Sóplamela. No, es que no me la sé.
3: ¿No?
1: No, ya valió.
3: 5.
0: 4.
3: Perdona. 3.
2: Te amo. Te amo.
3: Si es te amo, de Alexander Acha.
1: ¡Coqui! ¡Bravo, Coqui!
3: ¡Eso!
1: ¡Eso! Retiro lo dicho, yo había dicho que Jorge era malo, es buenísimo.
3: Sabía gracias que a era Emma. Johnny Bravo, ¿a poco no se parece?
1: Era Johnny Bravo.
3: Era Johnny Bravo, cantante. Mira, súbele tantito, es muy buena también.
2: Oye, Alexander Acha, te amo.
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1: Qué rolón, ¿no?
2: Es muy linda. Es su éxito más,
1: más fuerte. Sí, ¿no? Sí, sí. Estúpidamente talentoso este hombre.
2: Sí, muy talentoso.
1: ¿Y cómo verían a Alexander Acha en el papel que hacía Diego Leo de Lozán en Jesucristo?
3: Espectacular. Oye, debería de hacer musicales Alexander Acha.
1: Claro.
3: Dieguito, anótalo.
1: Te voy a contratar de company manager, amigo.
3: Oye, sí.
1: Con que me invites las palomitas.
3: Tiene una voz impresionante, sí, Alexander Acha.
1: Y ese papel creo que le quedaría muy bien.
3: Es el de...
1: Judas, ¿no?
2: ¿Quién dijiste?
3: Leo de Lozán,
1: el que lo azota.
3: Poncio Pilatos.
1: Poncio Pilatos.
3: Qué gran musical.
1: Con su copa.
3: Ojalá lo repongan pronto.
1: Fíjate que sí hay idea de reponerlo.
3: ¿Sí? Ese
1: sí, ajá. Sí.
3: Ay, ahí hay un gran persona, para el elenco.
1: Ah, hay un elenco.
3: Dieguito, anótalo.
1: Ya lo anoté.
2: Vamos por 4 puntos más. 4 puntos. Ustedes siguen jugando. 55-84-11-14-07. Jueguen vía WhatsApp. Es Jordi Nexa. Estamos contra los rulés que la semana pasada nos barrieron. Y vamos a ver si esta semana logramos ganarles. Hasta este momento va Jordi Nexa 10, rulés 4. Pero todo puede pasar, como pasó la semana
1: Venga.
2: Pasada. Listos, prevenidos por 4 puntos ahora.
1: Concéntrate,
2: 4 puntos prevenidos. Venga Manolito, venga Miguel Diego, venga Miguel Chinos, vengan ustedes, venga la siguiente venga, canción. Ahora. Jordi.
1: Ay, no puede ser.
3: Jorge.
2: Jordi, hoy no me puedo levantar, Mecano.
1: Sí.
4: No me puedo levantar.
3: No, es que me pusieron la versión original. Yo en mi cabeza tengo la del musical, amigo.
1: Perdón.
3: Ups, que ya viene el musical de nuevo. Bueno, el
2: concierto. Oigan, fíjense que
1: el show.
2: Semana pasada, en el día del mundial,
1: ajá,
2: me encontré a Fernanda Castillo. Estaba sentada muy cerquita de mí y estaba con ella y le dije, Fer, fui a saludarla. Le dije, oye, no manches, estoy emocionadísimo por el regreso de hoy, no me puedo levantar. Y me dijo, nosotros también, no tienes idea. Me dijo, ayer precisamente, o sea, un día antes del Día Mundial, dice, nos juntamos al ensayo, a checar voces y todo. Me dice, pero le dije, ¿qué tal? Me dijo, fue impresionante. Y le digo, sí, por todo lo que han hecho. Y me dice, no, porque nos dimos cuenta que seguimos siendo los mismos idiotas, nada más 10 años después. O sea, nos reíamos igual. El que interrumpía hace ¿cuánto fue?
1: No, hace 20.
3: Hace 20 años.
1: Exacto, 20 años.
2: El que interrumpía hace 20 años seguía interrumpiendo
1: el
2: ahora.
1: Chaca,
2: el sí, que seguía.
1: De Rogelio no van a estar hablando.
2: O sea, el que no podíamos creer que habíamos escuchado, porque escuchamos nuestras voces originales y oíamos nuestras voces y dijimos, ¿cómo llegábamos a esas voces? ¿Cómo tal? Fue precioso, fue como una reunión de la escuela de graduación, pero wow, llegar al mismo salón y hacer las mismas bromas, fue padrísimo. Y nos dimos cuenta que todos seguimos siendo los mismos y me dio mucho gusto escucharla diciendo eso, porque pues ahora son muy famosos todos ellos, pero pues siguen teniendo como esa humildad de cuando llegaron,
1: porque en realidad sí,
2: todos creo que todos se hicieron famosos.
1: Fue un gran semillero de
3: esa, fue punta de lanza.
1: Semillero de artistas.
3: Que va a ser un espectáculo, ¿cierto, Diego?
1: Va a ser un espectáculo. Cantan todas las canciones del musical, pero es un espectáculo. No te cuentan la obra
3: como tal. Sí, es lo que escuché a Alan decir.
2: Ah, o sea, no es la obra.
1: No es la obra. No es como que van a representar al personaje. Obviamente van a cantar las canciones que cada uno cantaba representativamente. No sé si van a hacer alguna cosa.
3: Algún trasillo ahí, sí.
1: Pero no es la obra de teatro. No vamos a...
3: Sí, Alan dijo que, la entrevista que yo escuché, que ya estaban muy lejos de...
1: La edad
3: del personaje. Entonces, que preferían hacer un show... Que además, conociendo al señor Go, al señor Estrada, al señor Luis Gerardo, pues sí, me imagino que están haciendo...
1: Brutal. Wow, los tres están metidos. O sea, Fernanda,
3: chisme,
1: y Alan.
3: Siento que son como los Timbiriche del teatro. Están vendiendo
1: como
3: locos, como nadie.
1: Y es que el tema es que solamente hay esas funciones y no va a volver a haber funciones. Sí. No van a salir de gira, no nada.
3: Compren sus boletos porque estoy seguro que se van a agotar.
1: Quedan
3: por son varias funciones, pero ajá.
1: Quedan
3: cómprenlos,
1: pero pocas. Son pocas funciones, sí.
2: Ok, ahí está Rulés. No, lo puse los Rulés. Ya me hice bolas. Rulés 4.
1: No, 13 contra 4.
3: Vale, 5 la siguiente.
2: ¿9?
1: 9 la siguiente.
3: Ay, ahora.
1: Traen ganas.
2: Por 9.
1: Venga.
3: A ver.
2: 9, todo el mundo jugando allá afuera. Prevenidos, el Jordi Nexa.
1: Me repaso.
2: ¿Quieres que mande a corte y regresamos o no?
1: Híjole.
2: Okay. Perfecto, muy bien.
4: Jugando. Ahora, el besito de las...
3: Manolo.
1: Diego.
3: Jorge.
1: No. A ver, no habíamos...
3: No, nacido. Es que no empezó la música.
1: Que así empieza.
2: Oh, es muy bonita. Aunque esta sí era más de nuestra época que la de
5: ellos, ¿no? Mañana, si Dios quiere que descanse.
1: Topollillo.
3: Sí.
1: Y se llama Hasta Mañana.
3: Hasta Mañana.
2: Jorge, ¿no?
0: Jorge, hasta mañana que descanses bien de tu pollillo.
2: No. ¿Sí? No.
0: Sí,
2: no.
0: Así te llama, claro.
2: ¿Cómo crees?
0: Hasta mañana que descanses.
2: Yo pensé
0: hasta
2: que se llamaba la camita.
1: Que... No, yo también pensé que camita. Se llamaba la camita.
2: No.
1: ¿Cómo se llama?
0: Hasta mañana que descanses bien de tu pollillo. Te juro.
1: ¿Cómo crees que le ponían un título tan largo?
0: Pues es para niñitos.
1: Acuérdate que era medio creepy
2: el topollillo. Llevan 13 puntos, ¿no? Ahora ellos.
1: Medio creepy el topollillo, ¿no?
2: Empató. 13-13, hijos de su no. madre. ¿Quién crees que escribió y produjo esta canción?
0: ¿Quién?
2: El señor Richard Mochulsky.
0: ¿En serio?
2: El que sería mi suegro, pero lamentablemente ya falleció.
1: Ya falleció.
2: El papá de Melissa, de mi novia. Sí, él produjo, La Abusadora, él hizo La Abusadora.
1: Ah, wow.
2: Escuchó muchísimas. Fue de los pocos productores musicales que que era tan bueno que Televisa y TV Azteca los dejaba trabajar
1: en un lado y en el otro.
0: Ok. Sí. Ah, qué buena onda.
5: Sí. ¿A poco también les ponían exclusividad a sus compositores?
2: Pues en este caso sí, era muy duro porque pues el señor tenía muchísimos éxitos.
1: Órale. Oye, entonces, de un lado al otro, ¿no? A la camita y Abusadora.
2: Exactamente.
1: Otro lado. Qué talento. De Laura León. Una topollillo.
2: Que también lo puedes juntar, ¿no? Es La Abusadora en la camita.
0: Vamos a ver quién tiene la razón.
2: ¡Ay, la camita!
0: ¡Ay, no!
2: Solamente les digo algo, no voy a dejar que nos ganen otra vez. No. Digo, no dejemos, por favor.
0: ¡Ay, Dios! ¿Cómo vamos?
2: Por un punto. O sea, que estamos ya acabando.
0: ¿La última? Ah, no. Ah, ok, por un punto.
1: Por un punto.
2: Sale, vale, ¿listos? Por un punto. Ponte buzo, amigo.
1: Sí, amigo.
2: Venga. Todos allá afuera jugando ahora.
1: ¡Manolo!
2: Voy primero, voy primero. Jordi, bueno, voy a dejar para que la gente juegue. Jordi, La Abusadora, Laura León.
1: Diego, no. Diego.
2: Jordi, Abusadora,
1: Laura
2: León.
1: Abusadora, Laura León.
0: Manolo, yo no soy Abusadora, Laura León.
1: ¡Hijo!
2: ¡Oh, sí! Sí. ¡Oh, súbele!
1: Y yo que la bailé en la novela.
0: Oye, pero a ver.
2: Sí, es cierto, fuiste bailarín de Laura.
1: Fui el bailarín de Laura León.
0: Escúchalas,
1: te lo juro.
0: Escúchalas, similitudes.
2: No, la voz, Topollillo.
0: Yo soy Abusadora. Hasta mañana, que descanses bien.
1: Órale. Le gustaban los nombres largos. Le gustaban nombres largos.
5: Y nasales también.
6: A la camita.
7: Ahora vienes a buscar abrigo.
1: Ay, no, pero se la saben. Órale.
7: A buscar abrigo.
5: ¿Te sabes la coreografía cómo digo?
7: Yo no tengo ya no otro me marido.
1: Me
7: apunta para otro lado. Yo ya tengo otro marido. Yo no soy abusadora. ¿Qué hiciste?
2: Así.
7: ¿Qué hiciste, abusadora?
1: Que yo tengo un familiar que se vestía de Laura León.
5: No, no, ya di nombres.
1: ¿En serio?
5: ¿En serio?
2: Eras tú, no te hagas.
5: Eras tú.
1: Era yo.
2: No. ¿Te gusta vestirte de noche? No te hagas. ¿Quién se vestía?
5: Era un
1: familiar.
5: Mujer.
1: Un familiar.
5: Ah, dijiste un familiar.
1: Sí.
2: Manolo trabajó muchos años en cabaretitos.
1: Un familiar.
2: Un sí, familiar. Ok, señores, estamos un punto arriba nada más nosotros. 13-14, Jordi Nexa, 13 Rulés. Oye, ha sido el más
1: reñido,
2: sí, reñido que hemos tenido.
1: Ese de Topollillo en Martín.
2: Por un punto. O sea, por un punto. Si lo ganan ustedes, nos empatan. Prevenidos, arranca ahora.
1: No, man, ¿cómo se llama esto?
0: Sí, sí, pero no puedo llamar.
2: Manolo.
0: Jorge. ¿Es Marco Antonio Solís? Y es más que tu amigo.
1: Pero eso es una colaboración, ¿no?
0: ¡Wow!
5: ¿Cómo supiste?
1: Así tal cual. ¡Órale! Bien, Manolo. Punto para Manolo y Jordi.
5: ¿Viste cómo la metió así?
0: Más que tu amigo.
7: Tengo de decirte. Sin vacilación.
2: Una buenísima.
1: Pero la que se escucha primero es una voz de mujer, ¿no?
0: Es la corista.
1: Ah, okay.
0: Los coristas son importantes.
1: Le dio. Muy bien.
0: El ensamble. ¿Vas a empezar también?
5: ¿Tú también vas a empezar?
1: No, jamás.
5: Oigan, yo fui ensamble toda mi carrera en teatro musical.
1: Respeto mucho a los ensambles. Me salvaban las obras.
5: A mí se me ardió ese comentario.
0: Guana fue Diego el que dijo, ¿eh?
1: No.
5: No, pero amamos a Alexis. Vecino.
1: Se le fue.
5: Te amo, Alexis.
2: Ok, sí. Llevamos 15 yo contra 13.
1: Híjole.
2: Por dos puntos. Estos nos quieren empatar, sí, los hijos de su madre. 15 contra 13.
1: Venga, sí se puede.
2: Prevenidos.
1: Algo más de los 2000 no tendrás.
2: Algo más para acá, dice.
1: Así.
2: 15 contra 13. Jordi en Exa. Final del soundtrack VIP. O sea, final de hoy, ¿no? O sea, final de hoy.
1: Por dos puntos.
2: Por dos puntos.
6: arranca la siguiente canción. Ahora.
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9: Jorge. Novio.
8: Diego. 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
9: Jorge.
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9: ¡Qué calor de Dana! Favor,
10: dame una dosis de choque.
9: Esa sí es Dana, sí. Paola, es Dana. ¡Qué calor de Dana! ¿Vea, productor?
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9: ¡Sí! ¡Eso!
2: ¡Qué poca! ¡Qué poca! ¿Saben que son hermanos con Dana? Y nos ponen la pusieron tres. Oiga, ojo, pusieron tres veces Dana en las últimas dos ocasiones.
1: A ti te pusieron dos de tu. El que iba a ser tu suegro, con todo respeto.
9: Y te pusieron a Topollillo también.
2: Sí, de acuerdo.
9: Y no la agarraste porque
2: de acuerdo.
9: No
1: quisiste. La de la camita.
2: Oigan, estamos empatados.
3: ¿Y a cuánto? A 15 otra vez, maldito no. Número.
1: Ahí es donde sale el malilla, ¿no?
9: Sí.
3: ¿Última? ¿O sea, gol gana?
1: ¿Gol gana? ¿El que gana este gana todas?
2: Bueno, dos, ¿no? Dos últimas.
1: Va.
2: Dos últimas.
1: Va.
2: A ver, así ponte musicísimo, amigo, porque no nos pueden volver a ganar otra vez. Madre santa, estamos empatados otra vez con los roulettes. ¿Qué es esto? ¿Todos listos? Prevenidos, ¿por cuántos puntos?
9: A avisar.
2: Por un punto.
1: Por un punto solamente.
2: Por un punto.
9: Avísale a Santi. ¿Listo? A Santi.
2: Prevenidos. Jordi Nexa. Jordi.
1: ¿Qué es eso?
2: Está muy fácil.
1: ¿Cómo crees?
2: Es más, esta se las voy a cantar.
1: A ver.
2: Antes de ti no hay antes, no hay amigos, no hay amantes, ni pasado.
1: Sí me suena, pero como que le escuchaban mis papás.
2: No manchen. O sea, están tan chavitos, están ustedes.
1: Entrada no, pues de novela.
2: Es Manuel Mijares Bella.
1: Ah, no, pues que
2: Mijares Bella.
1: No, sigue teniendo un gran vocerrón, pero ya hasta le cambia la voz.
3: Sí, ahora tiene
1: como más graves, ¿no?
3: Sí.
1: Ajá.
3: Por amor que
5: de hecho me gusta más su voz de ahora, como
1: sí,
5: más
1: dura. Sí. Ay, lo hace increíble.
3: El Mijares Sinfónico lleva no sé cuántos sold outs en el auditorio.
1: Sí. En el último concierto que hubo, que estuvo Mijares, no hubo más aplauso que el de Mijares. Y mira que estaba Carlos Rivera, Lucero, pero el mejor aplauso fue el de Mijares. Impresionante. Ah, sí, okay. Ahí ya sé qué canción.
2: Solo nada más para el Bella, por favor.

0: son las gracias de mentiras, ¿no?
1: Sí, sí. Pónganles algo más actual, por favor.
2: Amadamente bellas no se asoman las estrellas y la luna.
1: Vámonos. Bella. Es la última por un punto más. Si la ganamos nosotros,
0: ganan todas. Ya.
1: Si la ganan ustedes, empatan.
3: Y vamos y a la muerte.
1: Si fuera, como si fuera tenis, es este ventaja. No tenemos ventaja.
0: Okay, ok, perfecto.
1: ¿Listos? Prevenidos, posiblemente la última de este día, de este viernes. Prevenidos todos, antes de que nos vayamos a disfrutar el fin de semana. Dice, alarga y alargo, mi querido Tony. Muy bien.
3: Ay, cuánta confianza se tienen aquí.
1: Sí, hay, sí hay confianza. Sí hay confianza.
0: De atrás tiempo, ¿no?
1: Hay confianza de alargamiento, sí. Bueno, ¿listo? Último, todo el mundo jugando, todo el mundo prevenido, señores. Gana el regreso, gana Jordi Nexa, prevenido Manolo. Hoy, última o penúltima canción de Jordi Nexa. Ahora.
4: Tengo un amigo muy
1: Manolo.
4: Original.
1: Ya sé qué
3: es eso.
1: Claro. Es Lara Campos.
0: No.
1: Es René, ¿no?
5: René. René.
1: Se la pusieron para ustedes.
0: No.
1: Se la pusieron para ustedes.
3: Dijeron algo más actual, algo más Diego, fue tu culpa.
0: ¿Y se llama así René René?
1: Sí.
3: Se es que René. No saben,
0: se llama René.
3: Ah. No,
0: René.
3: No saben, pero Manolo René, se pone loco René, con la Lara René. Campos. Uy, no.
1: ¡Súbele!
0: Lloró por una foto con Lara Campos, sí. Ahora en Matilda.
3: Y no me la dieron. No, no, tú menos estabas una con René.
0: ¡Nos ganó Jordi! Igual estamos empatados. Quiero la revancha.
1: Sí. Bueno, con esto pasan a los cuartos, a los octavos de final, ¿no?
0: Sí. Ah, bien.
1: Perfecto. No sabemos perfecto. Contra quién les toque, contra otro programa o algo.
3: Ah, me encanta, me encanta. Comprometidos estamos.
1: Ni siquiera sabes. ¿Quieren saber cómo es? Nosotros tampoco sabemos.
0: Ya lo investigaremos.
1: Señores, aplausos.
0: ¡Bravo!
1: Rules, muchas gracias.
0: Al
1: muchas gracias.
0: Amigo.
3: Gracias, amigos. Muy divertido venir con ustedes siempre.
1: Buenísimo, estuvo muy divertido, muy chingón, muy padre. Muy muchas divertido. Gracias.
3: Gracias,
1: muchas,
3: gracias.
1: Muchas
0: sus
1: gracias.
0: Redes sociales, muchachos.
3: Nos vemos en todas las redes sociales: YouTube, Instagram, Twitter. Ya no es Twitter, ¿verdad? Son bien tíos. X y TikTok. Jorge Ansaldo, yo soy Jorge Ansaldo. O búsquenme como chinos y ahí me van a encontrar.
0: Yo soy Diego Cárdenas, arroba de Geo Cárdenas en todas las redes sociales. Y búsquenos como Rules con acento en la E en YouTube, sobre todo. Tenemos muchos videos.
1: Perfecto, chicos, gracias. Muchas gracias.
3: Gracias, amigos.
1: Se acabó la semana. Disfruten su fin de semana. Gracias, Tony y Cristian, por la producción del programa. Gracias, mi querido Ángel, por estar en los controles. Gracias, mi querido Dios, por estar con nosotros. Gracias, Ana, Manolo, muchas gracias.
0: Al contrario, gracias a ustedes.
1: Señores, gracias. Gracias, mi querida Frida. Nos escuchamos el lunes. Gracias. Bye.
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2: Las curiosidades de tus artistas favoritos. Antes de llamarse Kiss, los integrantes de la banda pensaron en nombres como Albatros, Rainbow o Crimson Harpoon.

0: Llegamos al fin de semana, don Chendorejón.
1: Y entrando a la segunda semana del ajuste mundialista, Santiago Guadalupe.
0: Oiga, se ha puesto buena la fiesta. Es que para eso los mexicanos nos pintamos solos.
2: Pelotero a la bola. Bati, que se pare la bola.
3: ¿Acaso no lo viste venir?
1: Estos chamacos, hasta nos andan queriendo revivir a Juan Escutia.
4: ¡Aterrizaje de superhéroe!
5: Es pésimo para la rodilla.
0: Pues de eso se trata, mi viejito chulo, de olvidarse por un rato de los problemas y disfrutar un poco, aunque sea un poquito.
1: Pero sí, nomás un poquito y sin que se les pase la mano. Ya ves cómo andaban los coreanos de mañosillos.
6: ¿Qué tienes de compas?
0: Las cosas que ve uno, don Chendo. Bueno, ya son gustos de cada quien, pero ¿qué me dice del embajador coreano en México? El tal Hoi Lee.
1: Oye, ese pelado sí que mostró empatía, respeto y buen humor que debe prevalecer en este tipo de torneos. Fíjate, hasta se desgarró su gargantita.
7: Entre Corea y México.

0: hecho, compadre?
1: ¿Y qué le cuento, don Chendo? El que también tuvo la oportunidad de divertirse bien fue su exalcalde, el tal Jicotencal González Uresti, quien una vez más volvió a mostrar sus dotes de bailarín.
2: Pues déjame decirte que todo es gracias al desorden y pésimo trabajo de tu alcalde, Yayo Gartash. Ni quien se acuerde de ese doctorcito bailarín.
3: Usted no aprende, ¿verdad?
1: Pues la neta que mentira no dice, mi viejito. Pero bueno, además de la fiebre mundialista, también se dejó venir una intensa lluvia.
4: Miren, amigos, cómo viene bien feo. Ay, no. Y yo estoy aquí esperando rayos. No manches, así no me agarra el agua.
2: Y otra vez le tocó a Lolito del Castillo andar arriesgando su vida para cruzar por las calles encharcadas aquí en Victoria. Se tuvo que ensuciar su zapatito de charol.
1: Esas calles de Victoria que nada más no termina de arreglar el ayuntamiento.
5: Vamos a ver qué tanta profundidad tiene esta laguna del carpintero aquí en Victoria, aquí en el Vicky Ranch. Se me mojó.
2: Desde allá el charco. Te estoy diciendo que nadie hace nada por ayudar a la población. Ahí tienes al superintendente de la Comisión Federal de Electricidad en Matamoros, Pedro Contreras, que no acepta entrevistas porque no es ningún vocero.
1: ¡Ah, qué pelado tan jamón! Ya sé quién es ese. Es el que no da respuesta por los apagones que se registraron allá en la frontera. Pero bien que cobra su sueldazo y su compe y otras cosillas.
6: El tema es de interés público. La ciudadanía tiene derecho a enterarse.
7: No soy vocero de CFE, sino compadre nuestro.
8: Oye, entonces, ¿a qué vino?
7: No puedo dar información.
2: Yo no fui. Pues entonces, ¿cuál es la chamba de ese ridículo? Ahora resulta.
1: ¿Cómo que cuál chamba, don Chendo? Pues andarse plaseando nada más. Pero como que es un mal de algunos matamorenses. Ahí tienes al tal Ulises Ruiz, que quiere dirigir al CENTE y anda buscando ayuda divina.
9: Aquí tenemos al gran líder sindical. Ojalá se defiende incluso Ulises Ruiz Tapés, nuestro próximo secretario general de la sección 30. Señor obispo, para que me le dé la bendición.
10: Primero Dios, nos va a ir muy bien.
11: Dios mediante.
2: Qué buenos son para andar de lambiscones, ¿verdad, mi chaguito? Ese Ulises, mejor póngase a jalar. Ya déjese de cosas.
1: Ya despréndete de la vaca, condenado. Pero mejor ya vámonos, que ando de nervios.
2: ¿Y eso por qué, mi chaguito? ¿Qué te pasa o qué?
1: Es que todavía no sé a dónde me llevarán, don Chendo, a festejar el Día del Padre. Y ando practicando para hacerme el sorprendido.
11: ¡Qué emoción!
2: Oiga, y por favor, lo que queremos de regalo este Día del Padre es algo más realista, alguna carnita asada.
12: O mínimo, una cheve, don Chendo, bien heladas.
2: No te la sabes.
13: No más medias, no más boxers, no más perfumes baratos. Queremos regalos de verdad.
1: Y no nos agüitamos, llevamos años entrenando para festejarnos pagando.
2: ¡Feliz día a todos los papás del mundo!
1: ¡A los de la ORT! ¡Invítalos!
12: ¡Felicidades!
2: ¡Vámonos!
1: ¡A los verdaderos padres!
2: ¡Ándale! ¡Que no se hagan mensillos!
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1: En un principio, la canción Rock Your Body fue ofrecida para que la interpretara Michael Jackson, quien la rechazó por decir que le faltaba fuerza. Tiempo después, la tomó Justin Timberlake, quien la hizo todo un éxito.

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3: Las curiosidades de tus artistas favoritos. Se dice que la cantante británica Dua Lipa probó suerte como modelo en una agencia, aunque su experiencia no fue la más satisfactoria. Abandonó esta aspiración al poco tiempo, después de que le obligasen a perder peso para desfilar con ellos. 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
0: Las curiosidades de tus artistas favoritos.
11: La canción Dos días en la vida de Jarabe de Palo, escrita por Pau Donés, fue hecha para la cantante cubana Celia Cruz.
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2: Las curiosidades de tus artistas favoritos. La canción Venecia de los Hombres G fue hecha como una burla porque los éxitos musicales del verano en los años 80 eran

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2: El Instituto Nacional Electoral detectó duplicidad de militantes de Movimiento de Regeneración Nacional como de otros organismos en Tamaulipas, que a su vez habían sido incorporados a las cuatro organizaciones nacionales que están en vías de obtener su registro como nuevos partidos políticos en el país. De las 67 visitas que la Dirección Ejecutiva de Prerrogativas del INE pidió realizar a la Junta Local de este instituto en Tamaulipas, se visitó y notificó a las personas. Incluso se les consultó con quién deseaban quedarse como militantes, es decir, con la agrupación nacional o el partido en el que militan, confirmó Faustino Becerra Tejeda, secretario del organismo electoral. Lo que durante años fue considerado un espacio predominante para hombres, está experimentando una transformación silenciosa en Tamaulipas. Hoy las mujeres no solo están ocupando más espacios en las áreas de seguridad penitenciaria, sino que se han convertido en la fuerza que impulsa el reclutamiento de nuevos custodios en el estado. De cada 10 personas que buscan integrarse a los cuerpos de vigilancia, custodia y seguridad de la Secretaría de Seguridad Pública de Tamaulipas, aproximadamente 8 son mujeres. Una tendencia que refleja el creciente interés femenino por incorporarse a una profesión que combina estabilidad laboral, desarrollo profesional y servicio público. La cifra marca un cambio significativo en una actividad históricamente asociada a los hombres. Ahora son madres de familia, jóvenes profesionistas y mujeres en busca de nuevas oportunidades, quienes encabezan las listas de aspirantes para resguardar el orden y la seguridad al interior de los centros de ejecución de sanciones. Ante el creciente número de quejas por aumentos excesivos en el costo de las rentas de vivienda, el diputado local Armando Javier Certuche Suani presentó una iniciativa para que la Secretaría de Desarrollo Urbano y Medio Ambiente implemente una campaña informativa dirigida a los arrendatarios, con el objetivo de que conozcan sus derechos y eviten ser víctimas de cobros fuera de la ley. La propuesta presentada ante el Congreso del Estado plantea difundir ante la población los límites legales establecidos en el Código Civil de Tamaulipas para el incremento de las rentas de las casas habitación. El legislador señaló que el acceso a una vivienda digna es un derecho constitucional y destacó que miles de familias tamaulipecas dependen actualmente del arrendamiento para contar con un hogar. De acuerdo con los datos expuestos en Tamaulipas, existen alrededor de 1.069.000 viviendas, de las cuales cerca del 20% son rentadas, lo que equivale a más de 20.000 hogares sujetos a contratos de arrendamiento. Entre quienes recurren a esta modalidad se encuentran trabajadores que buscan vivir cerca de sus centros laborales, madres solteras, estudiantes universitarios, docentes y elementos de corporaciones de seguridad que prestan sus servicios lejos de sus lugares de residencia. Recordó que el Código Civil del Estado establece que el aumento de las rentas de viviendas solo puede realizarse una vez al año y bajo parámetros específicos relacionados con la unidad de medida y actualización, disposición que aseguró en numerosos casos no se está respetando. Para ORT, Areli Treviño.
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15: Y son las 2 de la tarde, mi gente, con 2 minutos. ¡Ya arrancamos! En este viernes, ya fin de semana. Soy Irving Scott, el Papi Scott, y estoy muy contento de que me permitas acompañarte a través de la señal de EXA 94.5 en esta bonita tarde. Esta bonita tarde que la temperatura, pues, ¿qué te digo, hijo? ¿Qué te digo? Ya disminuyó, es lo bueno. 37 grados, pero aún con una sensación térmica, pues, elevada. 44 grados en el centro de la ciudad. Qué potente, ten precaución, porque tentativamente más tardar a las 6-7 quiere, como que quiere llover. Esos calores pasados estaban anunciando la lluvia, Estaban anunciando la lluvia. Se me hace que sí se les va a cumplir. Para todos los que andaban diciendo ayer que querían lluvia, pues bueno, se va a cumplir la lluviecita. Le mandamos sauditos acá a nuestro buen Toño, al buen Evaristo. Y que dice el César que ya le pises, hijo, que ya quiere llegar a descansar, ya no quiere andar ahí en el vehículo, que ya se le está poniendo más plano el asunto. Pero que ya le vayas metiendo nitro, papito. Vele metiendo nitro. ¿Qué pasó? Aquí estoy, hijo, aquí estoy. ¿Cómo que mucho comercial? Pues es lo que vende, hijo. Hay que vender para estar aquí. Saluditos. Todo eso dijo el árbol, hijo. Todo eso dijo el árbol. Saludos para todos ustedes. Vamos a arrancar, mi gente. Bienvenido seas tú, mi amigo de Daily, mi amigo de Ubi, mi amigo que está en sintonía a través de la señal de internet, a través de la señal de EXA también. Vamos a arrancar con este viernes. Es un viernes de especiales en el que en el garage de EXA nos ponemos con las mejores rolitas en tu idioma. Así que ve solicitando ese temazo de rock en español para que me lo vayas solicitando a través de un audio, a través de un mensaje al 834-301-2794. Hoy es viernes de rock en tu idioma. Y para arrancar, como sabes, yo te pongo la primer rolita y tú me vas solicitando la siguiente. Vamos a arrancar con algo de Inspector. Me estoy enamorando.

Seguimos con más de tus rolitas de rock en español para ese viernes de especiales. Recuerda, aquí te ponemos la rolita que vayas solicitando ese viernes de especiales. Pídeme tu rolita de rock en español que quieras escuchar. Rock, metal, cualquiera de sus subgéneros, aquí son bienvenidos y los vamos a estar poniendo para que la disfrutes en tu trayecto. 834-301-2794 es el número que te debes de comunicar para que puedas solicitar tu rolita. Por acá, un amigo se puso exótico y nos está pidiendo algo de allá, de por los lares de donde América suda, de por Ecuador, casi de por donde Sudamérica. Pues bueno, nos está pidiendo una increíble canción. Nos dio libre albedrío nuevamente para poder seleccionar la canción de esa increíble banda, Extremoduro. Así que vámonos con la canción de La Vereda de la Puerta de Atrás. ¡Súbele!

Y suavemente nos deslizamos hasta el centro de México, en el Estado de México, porque llega DLD para deleitar a nuestra queridísima Aurora con la rolita de mi vida, un tributo al príncipe de la canción. ¡Continuamos!

continuamos en este viernes de especiales con Rock en tu idioma. 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
7: Las curiosidades de tus artistas favoritos. Se dice que la cantante británica Dua Lipa probó suerte como modelo en una agencia, aunque su experiencia no fue la más satisfactoria. Abandonó esta aspiración al poco tiempo, después de que le obligasen a perder peso para desfilar con ellos.

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1: Che, estamos de vuelta, campeón. Estamos de vuelta, papi. Estamos de vuelta. Y nos vamos. Vos y tú y yo nos vamos hasta Argentina, chico. Nos vamos, pibe. Así es, pibe, porque vamos a escuchar en este momento una de las bandas, tío, llamada Catapecu Machu, para nuestro buen amigo, nuestro buen pibe, no el pibe, Roberto, que nos está pidiendo la rolita de magia, veneno. Súbele, che.

Irving, qué calurosas tardes y más porque ayer ganamos, aunque no vi el partido, pero bueno. Oye, te puedo encargar la canción de Para No Verte Más, de La Mosca Tsetse.

Continuamos con más de este viernes de especiales Rock en tu idioma. Siendo ya las 2 de la tarde con 32 minutos, le mandamos saluditos a nuestros grandes amigos los Quintero, al buen Gabriel, al buen Mau, al buen Alex, que siempre están fieles a la señal de EXA 94.5. Por acá también a nuestro otro Alex, que ya nos está solicitando su rolita. Y por acá al buen Mikey, que nos solicitó ese temazo que acabamos de escuchar. Qué gran canción. También nos están solicitando una rolita de Enjambre. Claro que sí. Nos vamos con esa canción titulada Dulce Soledad. Si te encanta, súbele, hijo, súbele, hija, sin miedo.

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5: Y regresamos para ya estar en el último bloque del programa del día de hoy, de este viernes de especiales, en este fin de semana con Rock en tu idioma. Mi gente, vamos a escucharte porque sabes que aquí nos mandas un audio y te ponemos tu rolita, hijo. Mándanos tu audio antes de que se acabe el programa para que puedas escuchar esa rolita que traes en mente y que quieres que suene a través de la señal de Exa 94.5. Le mandamos un increíble saludo a nuestra querida Dulce, que estaba escuchando hace unos minutos la rolona de Dulce Soledad de Enjambre. Claro que sí, te mando un fuerte abrazo. Gracias por estar en sintonía. También a ti, mi querida Yasmín, te vamos a complacer con esa rolita que nos está solicitando. Y también a todos ustedes, al buen Yoshi Montalvo, que ahí anda con todos, con Santi, con Isabel, que están en sintonía de El Garage de Exa a través de la señal de Exa 94.5. Y que bueno, están en esta parte del programa, mi gente. Esta parte del programa. También le mandamos un fuerte abrazo a nuestro queridísimo Otoniel y al buen Alex, que nos manda su audio. Te escuchamos, tremendo, te escuchamos.
6: Buenas tardes, Irving. Ponte algo de Ángeles del Infierno. Marca mi número
5: 666, sonando en este viernes de especiales del Garage.

0: Mi gente, hemos llegado a la parte final del programa por el día de hoy. Muchas gracias por haber estado en sintonía de la señal de EXA en la programación del Garage de EXA, donde siempre estoy contento de poder acompañarlos y que me permitan llevarles esas canciones que quieren escuchar, porque de eso se trata, mi gente. Aquí en EXA siempre se va a tratar de complacerte con las rolitas que necesitas en tu día. Le mandamos un fuerte abrazo a la niña de mi querido Javier, quien fue quien nos solicitó ese temazo. Fuerte abrazo, hermano, fuerte abrazo, y que estés teniendo un excelente inicio de fin de semana, así como cada uno de ustedes que están en sintonía de la señal de EXA, que en esta tarde pues tengan un increíble inicio de fin de semana. Por acá tenemos audio de Otto. Vamos a escuchar al buen Otto. ¿Qué nos dice el muchachón? ¿Qué nos dice el muchachón de Otto? A ver, vamos a darle play a ese audio que nos acaba de llegar. ¿Ya lo tenemos? Ya lo tenemos. Ok, te escuchamos, muchacho, te escuchamos.
1: Es viernes, Irving, viernes.
0: Así es.
1: ¿Qué te parece si le das un giro ahí, pones algo de la factoría?
0: Ingesu.
1: Róbasela a Lalo y la de Perdóname.
0: Ok, bueno, mira, para cerrar podemos poner una rolita algo adaptada al garage. ¿La tenemos? Sí, la tenemos. Sí, tenemos esa, precisamente, la de Perdóname, en una versión muy recortada, pero adaptada al garage. Por acá tenemos un audio de alguien que se llama México Lindo. Te escuchamos.
2: Buenas tardes, disculpe, ¿cómo se participa en la dinámica de Día del Papá?
0: Te voy a pasar información, no tengo datos todavía, pero ahorita te paso información, ahorita conseguimos y hacemos la manera, hijo. Ahorita vemos qué onda para hacerte llegar la información. Nos vamos, mi gente, soy Irving Scott del Papi Scott, te quedas con la rolita adaptada al garage de la factoría. Perdóname, que tengas un increíble fin de semana.

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1: La consejera del Instituto Nacional Electoral, Frida Denise Gómez Puga, confirmó que 4 asociaciones civiles se encuentran en proceso de verificación para convertirse en partidos políticos nacionales, construyendo sociedades de paz, México tiene vida, somos México y que siga la democracia. Explicó que algunas de estas agrupaciones ya cumplieron requisitos preliminares, pero aún se revisa con minuciosidad que no existan irregularidades como la participación de ministros de culto o vínculos partidistas previos que contravengan la ley. El plazo máximo para otorgar registros es el 1 de julio de 2026. Sobre el debate que aún prevalece en el país respecto a si México necesita más partidos, la funcionaria electoral tamaulipeca señaló que la creación de nuevas fuerzas políticas obedece a una demanda social y a voces que buscan representación en la democracia cambiante del país. El director general de las oficinas fiscales del Estado, Marcelo Lan Mendoza, informó que la recaudación en Tamaulipas registró un crecimiento del 18.70% en comparación con el año anterior, lo que representa alrededor de 150 millones de pesos adicionales en ingresos propios. Olan destacó que el incremento se debe a la cercanía con los jefes de oficinas fiscales, quienes rinden informes semanales, así como los programas de incentivos que han permitido a los contribuyentes ahorrar en trámites vehiculares y pagos atrasados. La estrategia, dijo, responde a la directriz del gobernador Américo Villarreal Anaya y del secretario de Finanzas, quienes han impulsado un modelo de administración transparente y eficiente. La Copa Mundial de Fútbol 2026 ya se vive en México y más allá de la pasión deportiva se ha convertido en uno de los eventos de consumo más importantes de los últimos años. Con partidos transmitidos desde nuestro país, Canadá y Estados Unidos, millones de familias mexicanas disfrutan de los encuentros en casa, organizando reuniones con familiares y amigos. De acuerdo con el presidente de la Alianza Nacional de Pequeños Comerciantes, Cuauhtémoc Rivera, el Mundial se ha consolidado como detonador de consumo que beneficia directamente a miles de pequeños negocios dedicados a la venta de alimentos preparados, bebidas y víveres. Alrededor del 14% de la derrama económica mundialista ya está llegando al comercio local, con un mercado de barrio que capta entre 8.500 y 10.000 millones del circulante. Según AMPEC, la mayor parte del gasto en comercios de proximidad se concentra en alimentos preparados, bebidas y abarrotes que representan hasta el 90% de las compras recurrentes durante esta gesta mundialista.
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2: Las curiosidades de tus artistas favoritos. Antes de ser famoso en 2015, The Weeknd agredió a un policía de Las Vegas en medio de una pelea. Fue declarado culpable y tuvo que cumplir con 50 horas de trabajo comunitario.
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1: Las curiosidades de tus artistas favoritos. La cantante, actriz, empresaria y modelo Paris Hilton tiene 4 chihuahuas de nombres Arajuku, Tokio, Bambi y Tinkerbell. Además, también tiene un mono llamado King Caillou y un gato. Y entre sus excentricidades está la de haber diseñado un collar para perro con un cristal en forma de hueso, y su costo es de varios miles de dólares.
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3: Las curiosidades de tus artistas favoritos. Se dice que el cantante Ed Sheeran sabe hablar un poco alemán y griego.
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1: La melodía I Don't Wanna Miss a Thing, que interpreta la banda de rock Aerosmith, en un principio fue escrita para la cantante Celine Dion, quien la rechazó por pensar que no sería un éxito.

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1: Mañana, sábado 20 de junio, sonarán las campanas de las iglesias católicas en México, como un llamado a construir la paz y en memoria del asesinato de los sacerdotes jesuitas hace 4 años en el país. La convocatoria la hizo el Diálogo Nacional por la Paz y pidió que en las puertas de cada hogar, escuelas y lugares de trabajo coloquen un listón o banderín blanco para hacer visible el compromiso por la paz, el diálogo, la reconciliación o la esperanza. Siempre se ha dicho que bienvenido todo aquello que contribuye a estar mejor y en paz. Por supuesto que el sonar de las campanas y los listones blancos no garantizarán la tranquilidad ciudadana, pero unirá a los mexicanos y claro a los tamaulipecos que participen en este llamado. Sin embargo, la estrategia será visibilizada y escuchada por las autoridades, esperando, claro, que se haga una reflexión en cuanto a los resultados de la Estrategia Nacional de Seguridad Pública implementada en el país. Que si bien es cierto, ha funcionado regresando la tranquilidad a muchas comunidades, también es cierto que en otras no se ha logrado del todo el objetivo. Y es ahí en donde se necesitan medidas, porque no todos los municipios y estados viven la misma problemática. El llamado del Diálogo Nacional por la Paz, ahí está. Muy seguramente la Grey Católica será la primera en sumarse a esta estrategia, esperando que la sociedad en general haga lo propio y el impacto en las autoridades sea el deseado. Así que mañana sábado, cuando escuche el sonar de las campanas de las diversas iglesias de la capital tamaulipeca, no se alarme, no se sorprenda. Se trata de esta cruzada por la paz y en recuerdo de los sacerdotes jesuitas.
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7: En un principio, la canción Rock Your Body fue ofrecida para que la interpretara Michael Jackson, quien la rechazó por decir que le faltaba fuerza. Tiempo después, la tomó Justin Timberlake, quien la hizo todo un éxito.
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0: semana, fin de semana alegre. Seguimos con esa emoción, seguimos felices del triunfo, segundo triunfo que tuvo México la noche de ayer. Vaya partido, vaya la situación, vaya el momento en el que todos estábamos atentos a ese primer gol y luego atentos a ese segundo gol que casi llega, casi 1-0 el marcador. Favor México, ganando como siempre. Y Corea, a pesar de que vimos los videos de los entrenamientos que ellos compartieron en sus redes sociales, a pesar del duro entrenamiento que tenía Corea, pues México le hizo el mandado. Pero no todo es color de rosa. Seamos sinceros, le faltó ayer a México, le faltó mucho dominar más todo. Dominar el balón, dominar ciertas áreas de la cancha, le faltó más estrategia, le faltó. ¿Qué va a pasar cuando México se enfrente contra Rusia? ¿Qué va a pasar cuando México se enfrente contra Argentina? ¿Qué va a pasar cuando se enfrente con un rival que ahora sí lo ponga a temblar? Solamente pudieron meter un solo gol. El primer medio tiempo, aburrido, no hubo emociones. Hasta el segundo tiempo fue cuando ya todo empezó a mejorar. Pero sí hay que recalcar el buen desempeño de México, que no se dejaron, no se intimidaron. Pero aún así, no muchos están de acuerdo con lo que pasó ayer. Estamos felices, claro, pero no estamos del todo contentos porque sabemos que le falta y mucho. Cuando lleguen ya los rivales más pesados, cuando lleguen ya los rivales que realmente pongan a temblar a México, y ahí sí agárrate, porque vamos a estar todos, ¡ay, jole!, con el Jesús en la boca. ¿Qué opinas? ¿Qué te pareció la noche de ayer? Todo lo que se vivió, la fiesta continuó. De hecho, muchos, ayer lo comentábamos aquí en este programa, ayer comentábamos que en Facebook estaban poniendo de acuerdo por si ganaba, iban a ir a festejar a la Concha Acústica, al monumento de Pedro José Méndez. Acudieron a festejar. Ya México pasó a panzazo, pero pasó. Ahora vamos a esperar el próximo partido, vamos a esperar el próximo resultado, y ahí sí podremos decir, cantamos victoria o no. Ahí sí podremos decir si vamos bien o vamos mal. Todo dependerá. ¿Qué ha habido? ¿Cómo andan?
1: Lalo, buenas tardes. Te digo, otra vez a lo de antier. ¿Qué decías, antier? No, le van a ganar a México, no importa que me fumen. Ay, ahora sí ya resulta que ay, ganamos. Qué bien, y emoción, y que no sé qué.
0: ¡Ganamos, camarada! Usted no ande diciendo nada. Usted nada más festeje, camarada. No se acuerde de lo viejo. Viva el presente, camarada. Dale con el otro audio.
1: Oye, camarada, pues ¿cómo que qué va a pasar? Que si se enfrenta con Argentina, contra Brasil, ¿qué va a pasar? Pues lo mismo de siempre, camarada, va a perder y ya. Aquí lo que importa, camarada, es que lleguemos al quinto partido, porque siempre en los mundiales nada más hacemos los tres partidos de grupo y pasamos a la siguiente ronda, y ahí nos quedamos siempre. Entonces ahorita yo creo que México va en primer lugar y va a pasar al quinto partido, y con eso nos conformamos. ¿Por qué? Porque la verdad es historia. Si pasa el quinto partido, es historia.
0: Camarada, eso me da miedo. Venimos de dos partidos de pura felicidad. Venimos de dos partidos donde, ¡ay, jole! Ahí andamos. ¿Nos deben goles? Claro que nos deben goles. Pero yo no quiero llegar al quinto partido y después la ilusión, como siempre, se tira. No. No podemos conformarnos. No podemos ser conformistas. ¿Qué ha habido?
2: Lalo, México ganó bien y no pasó a panzazo. Hizo su estrategia, presionó a los coreanos y los coreanos echados atrás, teniendo miedo. Respeto a la selección.
0: Pues bueno, si tú dices que no pasó a panzazo, a mí me dejó a deber. Me dejó a deber, yo sí esperaba al menos otros dos goles. Sí lo esperaba, ya al verlos jugar en la cancha. Pero bueno, bueno, pasamos y es lo que importa.
3: Hola Lalo, buenas tardes. Mira, pues contra Rusia no creo porque Rusia ni siquiera participa. De hecho, ni siquiera lo topan en la FIFA. Pero sí le hace falta mucho más a México, ¿eh? Me hace falta mucho más. Pero bueno, hay que disfrutar los juegos. Vamos paso a pasito. Paso a pasito, Lalito. Buenas tardes, saludos.
0: Saludos, camarada. Poniendo ejemplo, cuando han jugado en amistosos. Y ahí sí sucede todo, todo diferente. ¿Qué ha habido?
4: Lalo, buenas tardes para todo tu auditorio. Muy cierto lo que dice el amigo. La aspiración es el quinto partido. Nada más que hay que recordarle al compañero que en esta ocasión hay más elecciones, entonces la probabilidad de llegar al quinto o hasta el sexto es lo que yo creo que podemos hacer, pero la verdad es que sí, la verdad para mí un marcador engañoso, México ganó, más no superó, para mí se logró el objetivo, pero que tampoco alcemos campanas al viento, ¿verdad? Yo creo que la cosa va paso a paso, pero qué bueno, se disfrutó, la verdad, se disfrutó mucho, mucho, mucho el triunfo de México. Saluditos, buenas tardes.
0: Saludos, buenas tardes. Por cierto, felicidades, José. Ayer estuviste festejando tus 40 y tantos años. Apenas, está chavalón. Felicidades, ¿qué ha habido? Me da mucho gusto que también las mujeres opinen al respecto. ¿Qué ha habido, Lidia?
5: Esa es su estrategia, Lalo, nada más. Decir, ya ganamos, ya manténganse, ya tranquilos. Con eso está bien. Con eso nos conformamos. Ya he perdido para llegar al quinto.
0: Pues al menos llegar, pero ese de al menos, ay, no sé, me queda de ver, es como que siempre pasa lo mismo. ¿Qué ha habido?
6: De hecho, México pasa tan relajado que estaban diciendo que deberían de meter a Memo Ochoa para que, en forma de homenaje, pues, para que se retire su último mundial de perdido, aunque sea en este juego, ¿verdad? Pero bueno, vamos a ver qué piensa y cómo lo acomoda Aguirre.
0: Pues vamos a esperar a ver qué decisiones toman. Lo cierto de esto, no sé si estoy equivocado, pero sí fue Romo, ¿verdad? Sí fue Romo quien anotó el gol, el único gol, pero sí hubo movimiento en la cancha. Lo que sí noté bastante en la cancha es de que estaban muy dispersos. Pudimos haber metido otro gol, pero no hubo una estrategia para que el otro estuviera más cerca de la portería y de esa manera se anotara el gol. Digamos que los dejaban solos en algún momento. No se hacían grupitos, los dejaban solos y venían y atajaban los coreanos y pues ya no teníamos oportunidad de anotar gol. Por cierto, el portero de Corea, mil respetos, tuvo también un muy buen desempeño, hay que admitirlo. ¿Qué ha habido?
5: Opino que no importa si gana o pierde México, lo padre es disfrutar el momento. Ahorita México está siendo anfitrión, amistoso, se está ganando muchos países, ya fue Irán, ya fue Corea, se están sumando más países a la cultura mexicana, a conocer más sobre este hermoso país. Entonces yo digo que si perdemos, pues que perdamos, no importa. Lo importante aquí es festejar, conocer gente que viene de fuera, ir a estos festivales que están en Guadalajara, en Monterrey, en México, los que tienen la oportunidad de ir, porque de aquí a que vuelva a haber otro mundial, vamos a tener como 80 años, según ni siquiera vamos a estar aquí vivos. Entonces yo digo que no importa si ganamos o perdemos, estamos ganando bonitas alianzas entre países. Y es lo
0: sí,
5: bonito.
0: Fíjate que sí, yo por ejemplo, este fin de semana planeo ir a Monterrey y besuquearme, perdón, y conocer a muchas personas allá en Monterrey. Como muchos lo han hecho, que han ido a Guadalajara a conocer a la gente que está allá en Guadalajara. Leyendo el comentario de Jera, dice que en el 86 México llegó al quinto partido y fue en el 86 cuando estuvieron haciendo aquí el mundial. Fíjate, en el 86 yo todavía no nacía, pero pues fue un mundial muy, muy emotivo por la situación política que se vivía en ese entonces. Y pues sí, tiene razón Azul, quién sabe hasta cuándo nos toque volver a vivir un mundial en nuestro país, que ojalá el próximo que se viva nada más lo hagan en México, porque ya demostraron los canadienses, los estadounidenses, que no se les llenan allá los estadios. Tienen miedo los de Estados Unidos, los latinos, a ser deportados, para empezar, porque ahí hay plan con maña. Si los ve el ICE, se los deporta. Entonces, por eso no van a los estadios. Y allá en Canadá, no, hombre, Chapulín, allá están bien lejos, allá ni siquiera juegan fútbol. No, ¿cómo acá? No se siente la pasión. O me equivoco. Díganme si me equivoco. ¿Qué ha habido?
7: Lalo, sinceramente, México sí pasó muy apenas. ¿Haz de cuenta que estaba viendo el partido de esos, de los del chanfle? Anotaron el gol nada más porque le rebotó, pero no, hay que ser realistas, México es como Santa Claus, nada más los niños y los, por no decir otra cosa, creen en él, hay que ser realistas, México no tiene nivel para estar en el mundial.
0: Primer comentario que no defiende a México y que habla con una realidad que a veces muchos no quieren ver y se tapan los ojitos pensando que Santa Claus llegará en este verano. Así la dejamos. Muy bien, camarada. Desde ahora yo voy a dar los deportes en Exa. Desde ahora ya no va a estar Pepe Vélez. Gracias, Pepe Vélez. Agradecemos. ¡Cállate, hombre! ¡Cállate los ojos! ¿Qué ha habido?
8: Aló, buenas tardes. Pues México dejó muchas dudas. Contento sí por el resultado, pero no por la forma. Y ese compa que dijo que jugó bien, no sé qué partido vio, la verdad. No sé qué partido vio.
0: Te digo, es que hay opiniones divididas. A mi punto de vista, no jugó bien. Le faltó golear a Corea. Una goleada de 3, de perdido. 3 contra 1, te la paso. Le faltó más estrategia a México. Sí, sí le faltó. ¿Qué ha habido?
9: ¿Qué ha habido, Lalo? Como buen mexicano, nada nos gusta. Hay que festejar. El día. México ganó su segundo partido, todavía falta el tercero, puede calificar en segundo, no significa que ya calificó en primero, hay que esperar.
0: Yo también opino lo mismo, y ayer opino lo mismo que decía Jalil, recuerdo que nos dijo un radioescucha, no hay que festejar todavía, ¿para qué? A mí no se me hizo buena onda que fueran a festejar ahí al Paseo Méndez, porque todavía no llegamos ni al quinto partido. Deja que lleguemos y ahora sí festejamos. No sé, siento que ahí nos puede ir mal por andar adelantándonos algo que todavía no. ¿Qué ha habido?
10: Oye, Lalo, pero ya quisiera ver a todos los que están reventando a México. Son puros hombres. O sea, nadie defiende a México. Cuando está ganando, bien, todo bien. Pero cuando no da el 100 o no sé, luego empiezan a reventar. Ya quisiera verlos en la cancha, todos esos.
0: Les hablan. Ya ven, Dulce les está hablando. Dulce, ¿qué ha habido?
11: ¿Qué onda, mi Lalo? Hace 2 días estabas diciendo que Corea iba a golear, que no te funaran. Ahora resulta que México tenía que meterle 3. ¿Quién
0: ya
11: te
0: supéralo,
11: entiende?
0: Ya supéralo.
11: ¿Sí sabes de fútbol o no?
0: Ya supéralo, camarada. ¿En qué estábamos? Ya supéralo, camarada. Me cayó la pedrada de Dulce, ¿eh? Dulce, como que me apedreaste, Dulce.
12: Buenas tardes, Lalo. Mira, pues aquí la cosa va bien. Dentro de lo que cabe va todo bien. Se van a jugar las 3 rondas. Al parecer el próximo partido está ganable. Se va a pasar al cuarto partido. Esperemos jugar el quinto. Y que pues ojalá y se gane también, pues hay que ser optimistas, dijo el Chicharito, hay que pensar cosas chingonas. Y pues vámonos viendo en el optimismo y vamos a pensar que vamos a llegar al quinto partido y lo vamos a ganar.
0: Pues vamos a pensar, ojalá y que sí, hay que mandar buena vibra. Dulce, por último.
10: Lalo, tú sabes que yo te amo, claro que no.
0: Muchas gracias. Pero
10: es que estoy escuchándolos a todos, no manches, ya está, yo me sentí agredida. A mí ni me gusta el fútbol, pero fíjate que sí me pongo a ver los partidos con mi familia y me encanta, o sea, la euforia, todo eso, o sea, es lo que disfruto, porque en sí no le entiendo nada al fútbol. Pero disfruto ver la afición, pero sí se la bañan cuando no está dando el 100, México lo trata bien gacho.
0: Lamentablemente sí hay cierto repudio, odio, vamos a llamarlo odio, hacia México cuando pierde, porque pues muchos tienen la esperanza, muchos mantienen la fe en esto y lamentablemente a veces no cumplen o ves que no juegan en la cancha y es como que mejor quítate, yo voy a jugar. Ay, bueno, ya Pepe Vélez a las 7 nos va a detallar su punto de vista, el buen Pepe Vélez. Gracias por sus opiniones, qué bueno que opinan al respecto. Y bueno, vamos a esperar a ver qué sucede, vamos a esperar a ver qué pasa en el otro partido, a ver qué dice aquí Alfred. Acuérdate de los Simpson, México-Portugal en la final. ¿Puede ser una predicción de los Simpson? Pudiera ser, nos comenta Alfredo. Ojalá y crucemos los dedos para que así sea. Vámonos mejor a la música. Para entrar en temas futboleros, vamos a escuchar el tema de la Shakira, el Dai Dai. Sigue con nosotros en Exa.

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1: Noticia de último momento, están sonando las alarmas en Acuña, Coahuila. Allá en estos momentos se presenta una tormenta eléctrica fuerte. En Monterrey, Nuevo León, en estos instantes está lloviendo, pero se cae el cielo allá en Monterrey, que ya varios ríos están desbordados. Atención, porque si tú ibas a acudir al Parque Fundidora a disfrutar de los conciertos gratuitos que hay por la fiesta futbolera, acaban de avisar en este momento que hay un cierre temporal hoy viernes 19 de junio debido a las condiciones meteorológicas. Así que si pensabas este fin de semana acudir allá a Monterrey, al Parque Fundidora, a divertirte, a estar con los amigos disfrutando de los conciertos y los partidos, atención, porque este fin de semana estará lloviendo mucho por allá, por Monterrey. En este instante está lloviendo, se está cayendo el cielo por allá. Y como dato curioso, a quienes vayan de Victoria a Nuevo León, carretera Victoria-Monterrey, precaución, porque a partir de Linares está la lluvia muy fuerte. De hecho, el mapa, podemos ver el mapa, pídemelo y te lo mando para que tú observes cómo, pues, la tormenta viene para acá. La tormenta se aproxima para acá, para Ciudad Victoria. Sin embargo, pues traerá lluvias moderadas en nuestra capital, pero todo lo que viene siendo Piedras Negras, Coahuila, Monterrey, Reynosa, Nuevo Laredo, está la lluvia intensa, para que lo tomes en cuenta si es que planeabas salir a estos lugares. Información de último momento.
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3: 4:38, 4:38. A pesar de que se siente el calor aquí en Ciudad Victoria, para el día de hoy se esperan lluvias moderadas, muy moderadas, ya por la noche, para que lo tomes en cuenta. El día de mañana también se esperan precipitaciones, pero es en un 50%, así que solamente precipitaciones. Donde sí está lloviendo mucho es en Monterrey. ¿Quieres que te mande la imagen del radar de cómo se ve en estos momentos la megatormenta que está pues en gran parte de Nuevo León? Pídeme la imagen y te la reenvío con mucho gusto. Vámonos a la recomendación musical, la rolita viral de la semana.
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3: Shakira está acaparando las listas de popularidad con canciones de fiestas futboleras pasadas. ¿Qué sucede? ¿Qué sucede con Shakira? Ella por más de 20 años ha hecho himnos, canciones para poder estar teniendo este gran éxito. Y uno de ellos es esta canción, el Waka Waka. En el año 2010, en esa fiesta futbolera, cantábamos todos juntos esta canción. Vamos a recordarla.

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1: Escuchamos a la Shakira con el Guaca Guaca, la fiesta futbolera del año 2010. ¿Te acuerdas tú? Una gran fiesta. Creo que ninguna de las canciones nuevas, a menos de que tú pienses lo contrario, pero a mi punto de vista, esta es la que más se acerca. Esta y la otra de Ricky Martin, la de Ole, Ole, Ole, tú y yo. No recuerdo de qué fiesta futbolera era, de qué año. Pero sí, estas dos son las que más se acercan a una pasión por el fútbol. Te guste o no el fútbol, conozcas o no de fútbol, pero te gusta y te sientes en esa onda. Con la nueva rolita que sacó del Die Die, no, me quedo a deber, Shakira, me quedo a deber, en serio. Y aunque muchos aseguran que ya varios medios lo han confirmado, Shakira seguirá haciendo canciones para las fiestas, para las próximas fiestas futboleras, dentro de 4 años, tal vez, si nos sorprenda con un nuevo tema, y pues habremos de esperar en dónde se va a llevar a cabo la nueva fiesta futbolera. Me comenta Francisco, gracias por el dato, gracias Jalil, fue la Copa de la Vida de Ricky Martin en el 98, fíjate, ay, ¿cuántos años tenía ahí? Hombre, apenas estaba caminando, tenía si acaso 3 años en el 98, ¿qué edad tenían ustedes en el 98? Siento que la mayoría unos 20, ¿no? Más o menos, unos 15, 20 años, ¿cuántos años tenías tú? Saludos a Jalil, gracias Francisco, pero sí, esas canciones fueron, ¿la ponemos o qué? Sí, vamos a disfrutar de la Copa de la Vida, claro, dice Lalo, todavía ni nacía, dice Ángela, no hombre Ángela, todavía ni existías Ángela, no hombre, dice Lalo, en el 98 tenía 7 años, no te creo Lucy, no te creo Lucy. No te creo. Oye, ya conocí a alguien que te conoció en un trabajo. Ahí me estaba hablando muy bien de ti, ¿eh? Muy bien de ti, Lucy. Te mando saludos. Francisco tenía 15 años, fíjate. No, hombre, bien chavalillo. Nava, 9 años. No, hombre, más chavalillo. Vicente, ¿qué ha habido, Vicente? ¿Cuántos años tenías tú, Vicente? Siento que también me chavalillo, ¿no? Unos 40. No sé cuántos años tengas ahorita, Vicente, ¿qué ha habido?
2: Te ayudo. La canción de Ricky Martin, la del Juego de la Vida, fue de Francia 98. Y me acuerdo haber vivido todavía esa Copa del Mundo. Fue fenomenal.
1: En esa Copa, ¿quién ganó? ¿Quién ganó? Bueno, se llevó a cabo en Francia, pero ¿quién ganó en esa Copa? No recuerdo. Alguien que me diga, por favor, que me ilustre. Le mandamos saludos. Hola, ¿cómo estás, Miguel? Ya viene la rolita, díselo. Y la chica exa, llamero, llamero. Les tengo sorpresas, llamerito. En la albercada vamos a decir quién es la chica exa. Dice José, Francia fue campeón del 98. Fue Francia, no, camarada. Francia no, sí, a ver, ahorita investigamos bien. Dice Yasmín que ella tenía 10 años cuando fue esa fiesta futbolera. No, ya llovió bastante. Vámonos a las complacencias. Oli, oli.
3: Lalo, buenas tardes. ¿Te puedo encargar la de Opalite de mi señora esposa Taylor Swift, por favor? Lalo, buenas tardes. ¿Te puedo encargar la de Opalite de mi señora esposa Taylor Swift, por favor?

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13: 4:53. Nos acaba de llegar una historia de Lalo Pinole. En un momento más la vamos a leer. Mientras tanto, te complacemos. ¡Oli!
14: Pues nos podrás poner la canción de David Bisbal. Es también del Mundial. Ya te lo escribimos de pronunciarlo bien.
13: Creo que la rola que me pides es la del 2010 también. Una de las que sacaron. Saludos para ti. ¿Cómo estás? Un abrazo grande. Gracias por la sintonía. Le mandamos también saludos a Vicente. Tenía 12 años en el Mundial de allá de Francia. Del 90 y qué. 90 y tantos que ganó Francia. Ya me comentaron acá. Le ganó completamente del 98. Fue la sede Francia. Ganó Francia. En aquel entonces. Vámonos a las complacencias. ¡Oli!
14: Así me podrás poner la canción de David Bisbal. Es también del Mundial. Ya te lo escribimos de pronunciarlo.

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9: Hola, ¿qué tal, amables amigos? Con el gusto de saludarlos y con sonrisa de viernes, muy contentos porque, como ya es costumbre hasta ahora y de cara al fin de semana, enlazados en todas nuestras estaciones de organización radiofónica tamaulipeca, tenemos lista la información de lo que viene, los contenidos que hemos preparado, de lo que en historia todavía está por escribirse, pero también hay información y de relevancia que vamos a traerles en este espacio, así que no le cambien, quédense con nosotros. Esto es ORT Noticias. En los deportes, comenzamos con la información de la selección mexicana, hablando de la Copa del Mundo 2026, y donde ya el equipo mexicano se encuentra clasificado a los 16avos de final, después de la victoria del día de ayer de 1-0 por la mínima, pero suficiente, 1-0 ante Corea del Sur, esto en la cancha de Guadalajara, ante más de 45 mil aficionados, que una vez más demostraron un buen comportamiento, y sobre todo de lo que siempre he defendido y de lo que tendría a favor como herramienta, como arma para sacar el mejor provecho la selección nacional, sus aficionados. Así que independientemente de que lo que venga, porque ya está calificado de 16avos de final y virtualmente ya está con el primer lugar de este grupo del sector A y va a seguir jugando por lo pronto los 16avos aquí en México, si va a Estados Unidos en las siguientes etapas también va a fungir como local. ¿Por qué? Porque los aficionados, los paisanos de aquella tierra norteamericana, van a llenar los estadios y van a pintar los inmuebles de color verde. Pero bueno, vamos un partido a la vez y una jornada a la vez, y esta pues es de analizar con un gol de Luis Romo al minuto 50, aprovechando una desatención que se combina entre una salida precipitada del arquero coreano más el atropellamiento que tuvo hacia uno de sus defensas, uno de sus compañeros. Lo aprovecha Luis Romo, se combina el error para un acierto del cual de manera muy serena empuja el balón al fondo de las redes coreanas Luis Romo, el jugador de las Chivas Rayadas del Guadalajara. Con esto México llega a 6 puntos en el grupo A, mientras que en la combinación del resultado entre Chequia y Sudáfrica que se llevó a cabo más temprano el día de ayer de 1-1, es lo que les comentamos, México ya está calificado a los 16avos de final. Goleado de 6-0 de Canadá en el grupo B a Qatar, y hay un hat-trick de Jonathan David, por eso lo relevante de hablar de los goles, al minuto 29, 45 más 3 y al 90 más 2. Así que otro hat-trick se da en esta Copa del Mundo, lo cual, como decíamos, después del de Lionel Messi, no es muy común. En cuanto a la agenda para el día de hoy, estarán llevándose a cabo los siguientes partidos: Estados Unidos contra Australia, este partido ya se está llevando a cabo, Escocia contra Marruecos, Brasil contra Haití y Turquía contra Paraguay. Para el día de mañana, Países Bajos contra Suecia, Alemania, Costa de Marfil, Ecuador contra Curazao. Y el Túnez, Japón, que se va a jugar en el Estadio Monterrey, que es correspondiente al Grupo F, tiene un valor histórico importante. Será el partido número 1000 en la historia de las Copas del Mundo. En los deportes, con sonrisa de viernes, José Vélez Azar.
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14: ¿Qué ha habido? ¿Qué ha habido? ¿Qué ha habido? ¿Qué ha habido? Vámonos a la segunda hora ya de Tú Armas el Playlist y... Y hay que recalcar y recordar que este domingo van a estar los restaurantes llenísimos. Este fin de semana, domingo, no va a haber ni siquiera lugar para ir a los restaurantes, ya que es el Día del Padre. Es el Día del Padre, el Día del Señor, el Día del que manda en la casa, el dueño de las quincenas, es el Día del Padre. Este domingo, que no se te pase mandarle mensaje a tu papá, que no se te pase al menos ir a visitar a tu papá. Yo sé, no en todos los casos, tuve un papá en vida amoroso, tuve un papá presente, mi papá, el mejor, siempre estuvo ahí al pie del cañón. Pero sé que hay papás que ni siquiera deberíamos de llamarles padres, porque ni siquiera se hicieron cargo, o ni siquiera se preocupan o se fueron por una cajetilla y jamás volvieron. ¿Ha habido casos así? Ha habido casos. Vamos a escuchar la siguiente historia aquí en La Lopinole. Por favor, ayúdenme a aconsejar a esta pajarita.

mandamos saludos a Aurora. Aurora, un besito en el Uyuyusi. También a tu papá, que hoy está cumpliendo años, Silverio Treviño. Le mandamos un besito en el Uyuyusi a Silverio Treviño. Don Silverio, precioso, hermoso. Saludos para usted y para toda la familia, de parte de Leonor y también de sus papás que lo quieren requete harto. Saludos y muchas felicidades. También le mandamos saludos a Mikey, le mandamos un buen abrazo a nuestro camarada Omar que nos está sintonizando. Vamos a escuchar la siguiente historia de esta pajarita, tiene que ver con su papá.

Pajarillos del campo, pajarillos de la ciudad, les mando su besito en el Uyuyusi. Bien tronado ese besito. En la historia del día de hoy, en la Lopinole, historias anónimas, borramos el chat y recuerda que todo se queda aquí. No somos expertos, pero sí damos buenos consejos. Ay, ay, ay. Querido Lalo Pinole, hace ya algún tiempo, para ser exactos, hace casi 12 años, mi papá se fue de la casa. Mi papá nos abandonó, nos dejó a la deriva, ni siquiera avisó, solamente de un día para otro, ya no lo vimos, ya no supimos nada de él, hasta el cuarto día le marca a mi mamá diciéndole que él ya no iba a volver a la casa. Mi papá se fue a Monterrey porque tenía otra familia que le había ocultado a mi mamá durante varios años. Él era originario de allá de Monterrey, es originario, perdón, de allá de Monterrey. Se vino a vivir acá por cuestiones de trabajo. Aquí conoció a mi mamá. Pero él dobleteaba. Cada 15 días se iba a Monterrey. Él decía que era por cuestiones de trabajo, pero era cada 15 días que iba a ver a su nueva familia. Esto porque después investigamos y después él terminó confesando la verdad. Bueno, en todos estos años, mi papá fue ausente en todo su esplendor. No nos dio para la escuela, no nos dio para nada, nos dejó a la deriva. Ni siquiera nos felicitaba en Navidad, ni en nuestros cumpleaños. Bueno, pues resulta que mi papá en Monterrey enviudó, falleció hace un tiempo la primera esposa de él. Y nada más tuvo una hija. Esa hija no se quiere hacer cargo de mi papá. Mi papá ya pues es una persona adulta. Y mi papá nos marcó hace poco. Logró conseguir nuestro número por medio de un familiar. Nos marca. Primeramente el familiar nos informa. Oye, le pasé el número tuyo a tu papá que te anda buscando. Nosotros nos sacamos de onda, pues no habíamos sabido nada de él en años, nada de él, nada. Ya para nosotros él ya estaba en otra parte. Y nos marca, todos nos sacamos de onda, le contestamos como en tono de sorpresa de que qué sucede. Y resulta que mi papá quiere venir a vivir acá a Ciudad Victoria. Quiero decir que la casa en la que estamos es rentada, no tenemos casa propia. Nunca tuvimos casa propia. Planeamos sacar una, pero más adelante. Ahorita es rentada la casa. Y mi papá se quiere venir a vivir con nosotros. Aquí en Victoria somos tres hijos que él tuvo. Y de los tres, pues aún vivimos todos juntos en la casa. Mi mamá lo quiere recibir a mi papá, después de que por muchos años la dejó sola con nosotros. Lalo Pinole, ¿tú qué harías en esta situación? ¿Perdonarías a tu papá? ¿Lo volverías, volverías que él entrara otra vez a tu casa? Me comenta la pajarita. Dice, me interesa escuchar a los panelistas, me interesa escucharlos porque yo la verdad no sé. No sé qué hacer, si recibir a mi papá o no, perdonarlo o no, pero pues como ya no tiene quien lo cuide en Monterrey, ahora sí quiere venirse para acá. No, hombre, historias como esta, mira, de diario. Ay, ay, ay. Vamos a, tenemos, sí, pónmelo, panelista. A ver, manda, Lucy, mándame audio, Lucy, mándame audio, por favor, para que pueda escucharte la pajarita. Mándame audio. Panelistas, mándenme audio. La pajarita nos pregunta qué consejo me dan. ¿Le abro la puerta o no? ¿Lo recibo o no? ¿Lo perdonamos o no? Mis hermanos también están como yo, no saben qué hacer. Le dije a uno de mis hermanos, le voy a mandar mensaje a Lalo Pinole, a ver qué opina la gente. Obviamente mi mamá no sabe que te estoy enviando mensaje porque me va a regañar. No te preocupes, pajarita. Aquí queda esto entre nosotros. Ay, pajarita. Mándenme audio, por favor, ¿qué consejo le damos?

0: Después de casi 12 años, el papá regresa como si nada, quiere regresar como si nada. La mamá pues está en ese sentimiento de que sí lo perdona, la mamá sí lo quiere perdonar, los hijos no. Y la pajarita me escribe, la pajarita es la hija. Pues cómo, ¿verdad? Si ya, pues ya no lo quieren allá en Monterrey, ya la esposa falleció, la primera esposa. Y la hija de él ni siquiera lo quiere cuidar. Fíjate nomás, las vueltas que da la vida, las vueltas que da la vida. Ay, ay, ay. Mándame audio, ¿qué opinas al respecto? ¿Qué consejo le damos a la pajarita? La pajarita no se está escuchando en este momento, está en su auto escuchándonos. Oli, ¿qué ha habido, panelista?
1: Ay, no, Lalo. Es que de verdad que cada que ibas leyendo yo me iba endiablando más y más y más y no. O sea, de verdad que no se trata de rencor, no se trata de odio, no se trata de resentimientos. Uno tiene que sanar, uno tiene que perdonar, pero uno también tiene que saber y conocer sus límites y respetarse a sí mismo. Obviamente no pueden recibir al papá a vivir ahí en la casa. Si lo ven en la calle lo pueden saludar, si el señor los quiere invitar a comer y ellos quieren ir, vayan, pero estarlo ellos cuidando después de la gatada, no, ¿cómo crees? No, qué ocurrencias, no, Lalo, ya me endiablé, ya me hice, no, estoy bien enojada, me ofendí.
0: Es que la verdad sí enoja, o sea, sí enoja. ¿Cómo después de casi 12 años llega tu papá que jamás te felicitó al menos en tu cumpleaños? Ni siquiera se preocupó en 12 años para ver si tenías o no de comer, para ver si estabas bien, para saber de ti, para saber de ti. Ahora que el papá allá en Monterrey ya le falleció la señora, ya la hija, tuvo nada más una hija en Monterrey con su primer matrimonio, no lo quieren, la hija no quiere cuidarlo, no quiere hacer cargo de él, pues ahora viene para acá. Fíjate, ahora, ¿en qué mente retorcida cabe eso? Yo la verdad, pajarita, yo no lo recibiría. Y como bien dice Lucy, no es que uno tenga rencor, simplemente, oye, tú ya no eres mi papá. Lo dejaste de ser desde el primer momento en el que te largaste de la casa y ya no quisiste saber nada de nosotros. No te tientes el corazón, pajarita. No, no, no, no. De verdad, no porque ya sea una persona adulta, no, no. Él no se tentó el corazón en ese momento. Así de sencillo. Él no se tentó el corazón. ¿Quién opina lo contrario? Mándame tu audio. La pajarita nos está escuchando. La pajarita nos está escuchando. ¿Qué ha habido?
2: ¿Qué onda, Lalo? Oye, acá mi esposa también está risa y risa y enojada, igual como la panelista, la primer panelista coincide, risa y enojada, que le llegue a LB.
0: ¿Y cuál es el consejo? ¿Y luego? ¿Qué consejo le das a la pajarita? No, hombre, Chapulín, dale un buen consejo mejor. ¿Y luego? Oli.
3: ¿Qué onda, Lalo? No es resentimiento. Pues bueno, cada quien depende también, ¿verdad? Pero ¿cómo aceptas a alguien? Podría ser tu papá, tu mamá, lo que quieran. Pero ¿cómo aceptas a alguien que no vio por ti, no te ayudó en nada, nunca estuvo para ti, se fue de así, ahí la vemos, voy por cigarros y ya no regreso? No, ¿verdad? Yo digo que no lo acepten, porque como ahora la hija, o creo que sí dijiste hija, que tiene allá en Monterrey, no lo quiere, ahora sí lo avientan para acá. Y quiere que lo acepten con los brazos abiertos. Eso no está bien.
0: No, no está bien, porque pues al final de cuentas el señor ya hizo su vida, allá le fue pues bien o mal bien en Monterrey, y ahora que ya no tiene nada, ahora sí es como que ábranme la puerta, vuélvanme a querer. Horas a borrón y cuenta nueva. Oye, no, no, de verdad. A mí también me da coraje, en serio. Y no sé por qué hay personas así que piensan que porque ya tienen cierta edad es como que, ay, pobrecito. No, pobrecito nada, porque en su momento fue canija esa persona, fue... No se tentó el corazón en abandonar a la familia. Y ahora que ya está, ay, pobrecito, es que ya está viejito. Ay, ay, ahora sí, no, si bien saben lo que hacen, bien saben. Yo, corazón de piedra, yo te diría, pajarita, no lo recibas. No lo recibas y que Dios lo bendiga, así como Él lo hizo con ustedes. ¿Por qué? Porque al momento de recibirlo es como, bueno, no importó que nos hayas abandonado, no importó nada, qué bueno que ya estás aquí, volvamos a ser felices. No es tan fácil, no es tan fácil, de verdad, no es tan fácil. Si lo quieres ayudar, bueno, ya dependerá de ti, pero no, yo te diría no. ¿Qué ha habido? Me sorprende que ahora hombres que son papás, que siempre comentan, no estén comentando. ¿Será acaso que les cayó el saco? ¿Será acaso que esos panelistas les cayó el saco? ¡Qué ha habido!
4: Lalo, ¿con qué cara quiere venir el señor a querer incomodar la estabilidad de una familia que era su familia y a la cual hizo a un lado en su momento? No. En efecto, nunca va a dejar de ser el padre de ellos, pero justamente no porque la señora, a lo mejor porque ella tiene sus sentimientos vivos todavía por él, quiera que esté ahí. Los hijos ya también tienen derecho a tener la decisión de no aceptarlo. Pues no, lo pueden ver, saludar, pero pues ahora sí que cada quien desde su esquina. El señor no puede obligarlos, ni tampoco la señora, la mamá de ellos no puede obligar a sus hijos a que lo acepten ahí. Así como ellos ya son una familia independiente, ellos ya tienen su propia paz.
0: Nos llega un comentario, gracias a nuestra panelista, muy buenas palabras. Nos llega otro comentario de otro panelista. No puede mandarme audio porque está trabajando en el hospital. Pero gracias por escucharnos en el hospital. Le mandamos saludos a Edgar. Edgar dice lo siguiente: más vale tener un mal padre que no tenerlo. Dice Edgar: yo tengo a mi padre, gracias a Dios. A mi padre le dio un derrame cerebral. Hoy está, a veces no. A veces no me conoce, a veces sí, pero sí extraño mucho cuando él estaba bien de su cabeza, de su todo, y me daba consejos. Más vale tener un mal padre que no tenerlo, es lo que nos comenta Edgar. Ay, es difícil, yo sé que es difícil perdonar y demás, pero yo sigo con el corazón de piedra. No lo recibas. ¡Oli!
2: ¿Qué onda, Lalo? Oye, acá mi esposa también está risa y risa y enojada, igual como la panelista, la primer panelista coincide. El consejo, Lalo, es que le llegue el viejillo, que le llegue el viejillo por otra parte, vámonos.
0: No entendí, camarada, ¿que le llegue por dónde? O sea, que le llegue de ya no llegar, ¿a eso te refieres? No te entendí muy bien, me quedé, what the fuck, ¿de qué está hablando?
5: Dalo, faltan historias por el Día del Padre, que cuenten anécdotas.
0: Oye, me sorprende bastante, Lidia, que ahorita esos que siempre opinan, como que hoy les cayó el saco porque no los veo, camarada. No veo sus audios opinando, camarada. Siempre se quejan que son puros hombres quienes opinan y ahora son más mujeres. Mujeres que están diciendo realidades, o sea, de verdad. ¿Qué ha habido?
6: Y al cabo la vida se encarga de cobrarnos a todas las facturas que debemos en esta vida. Así que lo acepten, la vida es así. No te cobra nada, sino que es un boomerang.
0: Lalo, ya está tronando.
7: Lalo, de verdad que qué historia la de hoy, ¿eh? Y pues te voy a decir algo, amigo. Yo, ay, no sé, no sé cómo decírtelo, pero yo me ausenté también 4 años totalmente también. Luego ya después regresé y pues tú me conoces, amigo. Tú ya tuviste la oportunidad de conocer a mi familia, ya has visto la superación que tenemos. Pero tampoco se justifica lo que esta persona hizo. La verdad, esa es una de las cosas con las cuales yo he vivido y viviré, que no me voy a perdonar. Pero sí, yo te lo digo, yo me ausenté 4 años. Entonces, pues no, pues ¿qué le puedo decir a la pajarilla más que está en lo correcto? No recibirlo sería lo correcto. Pero pues no puedo dar un consejo en esta ocasión.
0: Gracias panelista por abrirnos tu corazón. Es muy valioso lo que acabas de hacer. No cualquiera tiene esa fuerza de voluntad y es muy valioso el hecho de que puedas admitir algo que sucedió ya hace años. En tu caso, buscaste el camino correcto, volviste, no te tardaste tanto y es válido, aprendiste de esa lección. Pero en esta historia, en este caso, fueron más de 12 años, y yo sé que tú sí estuviste atento al crecimiento, al desarrollo. Yo sé que tú, a pesar que estabas de lejos, ahí veías y ahí de repente llegaba ahí algo. Pero en este caso, en esta historia, no había nada. Era como si ya no existiera. Esa es la gran diferencia, querido panelista. Gracias por compartirnos tu historia. ¿Qué ha habido?
8: Oye, Lalo, si la pajarita dentro de su corazón está y quiere aceptarlo, pues yo creo que los comentarios de los demás le van a importar muy poco. Pero si ella ve que hay un cambio muy, muy radical en él y que quiere caminar junto a ella, pues puede darse la oportunidad si ella aún lo ama. Claro está.
0: Pero ¿sabes qué me da coraje? Que como ya falleció la primera esposa de él en Monterrey, la hija que está en Monterrey no lo quiere y no lo quiere cuidar. Pues como ya no tengo nada en Monterrey, pues ahora sí me vengo acá a Ciudad Victoria a buscar al amor de su vida, según él, que abandonó hace 12 años. Eso es lo que a mí me enoja. O sea, dices tú, oye, ¿cómo? Pues si como ya no tienes nada, ahora sí. Pero si lo tuvieras, ni siquiera voltearías a ver acá a tu segunda familia. Eso es lo que duele. ¿Qué ha habido?
9: Por desgracia, aunque él no le haya dado nada, absolutamente nada, la ley lo protege y puede que haga que sus hijos lo ayuden económicamente y si no tiene hogar, que lo tengan en su casa.
0: Fíjate que aquí nunca se casó con la segunda señora, que es de aquí de Ciudad Victoria, jamás se casó. Con quien sí tenía todo bien y arreglado era allá en Monterrey. Allá sí tenía todo. ¿Qué ha habido?
10: Bueno, Lalo, buenas tardes. Pues a ver, estás diciendo que no hablamos y que no opinamos. Mira, pues es que mira, la vida se encarga de que uno pague todo en esta vida. Entonces, pues sí, fue un mal papá o lo que tú quieras, pero pues al final de cuentas es tu papá. Creo que tú debes de quedar ahora sí que en paz contigo mismo. Entonces, yo te platico porque mi papá también sufrió mucho con mi abuelo. Mi abuelo fue una persona muy mala y lo trató muy mal. Lo odiaba, por decir así, ¿verdad? Y aún así mi papá, fíjate, es el que se quedó con él y pues él lo cuidó y lo bañaba y todo. A pesar de que él dijo que nunca, que lo iba a tirar a la basura, me acuerdo. Pues es su papá y al final de cuentas, sin rencores y se queda sin... Ahora sí que sin ningún, pues ahora sí que sin ningún rencor, sin nada, se queda todo bien, o sea, en paz. Y yo creo que ella debe estar en paz también, esa persona, que quiera a su papá así como es.
0: Saludos, gracias a nuestro panelista. Fíjate, gracias por abrir tu corazón, panelista. Sí es bien difícil volver a aceptar a un padre que fue ausente por muchos años. Y en esta historia de hoy de Lalo Pinole, pues veo el corazón de muchos de ustedes. Y qué bueno que tienen un buen corazón, qué bueno que sí lo aceptarían. Y es valioso lo que dicen. ¿Otro comentario?
11: Sí, que no lo reciba, pero ¿qué tal si sí hablaba y la mamá le negaba todo, Lalito? Y por eso la mamá quiere perdonarlo porque siente culpa. Bueno, quién sabe, ¿verdad? Pero si no es así, pues sí, que no lo reciba.
0: La mamá tampoco sabía nada de él. Él prácticamente desapareció, se fue a Monterrey, tuvo allá su primera familia y abandonó a los que tenía aquí en Ciudad Victoria. Como dato, ¿qué ha habido?

0: nunca le guardé rencor al señor, pero sí me quedó la ilusión de conocerlo en persona. No de hacerme cargo de él, pero sí de conocerlo en persona.
1: Gracias, gracias a todos los panelistas por abrirnos su corazón, sus historias, sus comentarios. La pajarita me está escribiendo, me escribió hace un momento y me acaba de decir que ella ya no lo pensó bien, no lo va a aceptar. Dice, con el perdón de Dios, con el perdón de quien me juzgue, pero mis hermanos y yo no lo vamos a aceptar, no lo vamos a aceptar. Hablaremos con mi mamá, ya dependerá de ella, pero si ella lo acepta, nosotros nos salimos automáticamente de la casa. Porque se olvidó de nosotros, se olvidó de 3 hijos, es lo que me comenta la pajarita. Se olvidó de los cumpleaños, de nuestros logros, de si teníamos o no para comer, de si teníamos o no para ir a la escuela, uniformes. Se desprendió por completo en esos 12 años de nosotros. Y nosotros lo buscamos y él nunca nos quiso dar la cara y todo fue con una sola llamada. Con eso quiso resolver todo. Y desde ahí entendimos nosotros que ya no teníamos papá, hace 12 años. Dice la pajarita, ahorita que escuché el comentario de uno de los panelistas, comenta la pajarita, de que sangre es sangre. Lalo Pinole, dile a esa persona que está equivocada. Porque la sangre no traiciona, la sangre no traiciona. Es lo que me escribe la pajarita y la pajarita dice que no, que ella... Ella y sus hermanos no están dispuestos y que agradece los comentarios que le enviaron el día de hoy. Qué bueno, pajarita, que pudiste abrir los ojos. Y dice ella que su corazón lo tenía muy congelado y que esto le movió. Pero ahorita se vuelve a congelar porque pues le da coraje que el papá pues ya como no tiene a nadie, como ya ahora sí voltea. A ver a la familia que abandonó. Dice la pajarita, gracias Lalo Pinole, gracias a los panelistas, a la mayoría, porque pues eran comentarios que yo quería realmente escuchar y comprender y saber que yo no estaba equivocada en mi decisión. Gracias panelistas, es lo que me escribe la pajarita, es lo que me escribe. Últimos comentarios.
2: Como dicen Lalo, siembras lo que se cosecha o se cosecha lo que siembras, ¿no?
1: Así es, Jalil. Sembró, el señor sembró y ¿qué va a cosechar? Nada. No hay nada que cosechar. Definitivamente no hay nada. ¿Por qué? Porque no. Porque no hay punto. ¿Qué ha habido?
3: Lalo, mi papá me abandonó a los 2 años y hasta ahorita, gracias a Dios, no ocupo nada de él. Gracias a Dios salí adelante, he luchado, tengo 41 años y no me hace falta.
1: Pajarita, escucha bien este audio, pajarita, te lo voy a reenviar inclusive, pajarita, para que escuches de viva voz de una persona que vivió algo similar a lo que tú estás viviendo en este momento. Escúchalo con atención. Pónmelo de nuevo.
3: Lalo, mi papá me abandonó a los 2 años y hasta ahorita, gracias a Dios, no ocupo nada de él. Gracias a Dios salí adelante, he luchado, tengo 41 años y no me hace falta.
1: Gracias, gracias panelista por abrirnos tu corazón y decirnos este dato muy valioso, por cierto, y valoramos mucho que nos cuentes parte de tu vida. Gracias. Le reenvié el audio a la pajarita pone carita de llorando. Dice Lalo Pinole, me movió mucho ese audio, tiene toda la razón, en estos 12 años yo me he encargado de mis hermanos junto con mi mamá y no hemos necesitado nada, gracias a Dios, de él, nada. Qué bueno, pajarita, que pudiste abrir los ojos a tiempo. Te mandamos un abrazo, gracias por confiar en Lalo Pinole.

0: Escúchalo, pajarita.
1: Lalo, buenas tardes, saludos. Mira, la sangre no te hace familia. Hay gente que no son tu sangre y son más leales. Sí, el Señor, como dijo uno de los panelistas, el Señor tomó su decisión en su momento. Ahora sus hijos tienen la decisión. Él debe de respetarla. Así como la señora, la mamá de los muchachos, tomó su decisión y respetó, y ellos también, pues no les quedó de otra. Así es que ahora que no quiere el Señor venir a pedir limosna, sí, ellos deben también tomar una decisión, y si el Señor tomó su decisión, pues que Él respete la decisión de ellos.
0: Totalmente de acuerdo, ya la tomó Gerardo, la pajarita no lo va a aceptar, ni sus hermanos. Ya dependerá de la mamá, pero si la mamá acepta, ellos se salen de la casa y que Dios los bendiga. Es lo que comenta la pajarita. La pajarita agradece tu comentario. Dice Lalo Pinoles, sí lo escuché y la verdad estoy, me siento mejor, siento que me desahogué, me sirvió de terapia esto. Para eso estamos, pajarita, no somos expertos, pero sí damos buenos consejos. Te mando un enorme abrazo, son historias reales, historias que pasan aquí en Ciudad Victoria, historias que nos llegan y leemos en Lalo Pinoles.

0: Oigan, en algunos puntos de Ciudad Victoria se encuentra tronando, está tronando en algunos puntos de la capital. Tome en cuenta esta información. Recuerda que hace unos instantes allá en Monterrey se caía el cielo y hace unos instantes te mostraba la imagen de radar, de satélite, de cómo se veía. Pídeme la imagen para que puedas ver cómo se aproxima esta pequeña tormenta hacia nuestra ciudad. Va a haber lluvia. Lluvia en algunos sectores, no en toda la ciudad, pero sí se espera lluvia en unos instantes más. ¡Oli!
1: Talito, dile a la consejera que está chiquita. Ya, siéntese, señora.
0: Lucy, te habla, Lucy. Le mandamos saludos a Lucy, a nuestra panelista. Vámonos rápidamente a la pausa, volvemos con más. Quédate en Exa.
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11: 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La cantante colombiana Karol G es considerada una de las latinas más famosas en las redes sociales. Y tan solo en la plataforma de Instagram cuenta con más de 40 millones de seguidores.

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1: Oigan, se viene la tormenta para acá, para Ciudad Victoria. Ha incrementado ya a un 50% la probabilidad de lluvia. Pídeme la imagen para que te puedas dar cuenta cómo viene para acá. ¡Ay, ay, ay, ay, ay! ¡Ay, se nos quiso ir la luz! En este momento, ¿me pueden confirmar si me escuchan, por favor? Hubo un bajón muy fuerte aquí en la radio. ¿Me pueden confirmar si me escuchan, me oyen? ¿En dónde están ustedes? ¿Si me escuchan? Gracias, Mikey, si me escuchas, gracias. Gracias, Elizabeth, gracias, Josué. Gracias, Josecito, ¿qué ha habido?
2: Sí, sí, sí te escuchamos. Pásame la imagen, Lito, pásame la imagen.
1: Déjame te la mando, déjame te la mando. Isra, ¿qué andamos? Dice Isra, te mando la fotografía, Isra. José, te la mando también. Para que puedas ver cómo se aproxima la tormenta para acá, para Ciudad Victoria. Hace unos instantes llovía a cántaros allá en Piedras Negras, Coahuila, en Nuevo Laredo, en Reynosa, y la tormenta se aproxima en Saltillo, también estaba lloviendo bastante. Pídeme la imagen para que puedas ver la formación de nubes con agua, cómo viene para acá, para Ciudad Victoria, y cómo se presenta, cómo va, cómo está ahorita acercándose. Le mandamos saludos, ¡Oli! Allá nos escuchan en la nueva central de autobuses, ¡chiflados! ¡Oli! ¡Que estén muy bien! ¿En qué local están o qué onda? Mándenos ahí la imagen, por favor, para mandarle saludos a todos los que nos están escuchando ahí en la central, en la nueva central, ¿ok? Dice Lalo, ¡nombre, Alex! Alex me acaba de enviar una imagen de un jugo de naranja y unos nachos. Se ven deliciosos, camarada. No te me atragantes, camarada. No te me vayas a atragantar, camarada. Pídeme la imagen para que puedas observar cómo se ve. La verdad es que sí, dice que anda antojado el buen Alex. Provecho, amigo, provecho. Mándame la imagen, Lalo, claro, con mucho gusto. Ya se las estoy enviando a todos para que puedan ver cómo se viene, cómo viene el agua para acá, para Ciudad Victoria. Ojalá no se desvíe, honestamente. Nos mandan imágenes, gracias a nuestro querido amigo Nava, de cómo está fuerte la creciente allá en Nuevo León, en la zona metropolitana. Comentábamos hace un momento que allá en Nuevo León han, por el momento, pausado las actividades en el Parque Fundidora por motivo de la fiesta futbolera, porque allá cayó, prácticamente se cayó el cielo con tanta lluvia que hay allá en Monterrey. Y oigan, también están ahorita algunos comentando que por la zona de Galeana y por la zona de lo que viene siendo Matehuala, está cayendo granizo. Está cayendo granizo por la zona de Galeana y Matehuala. Más en la zona de Galeana, para que lo consideres si es que la tormenta llega directa para acá. Pídeme la imagen para que tú puedas observar y te des cuenta, pues, cómo la dirección sí pareciera que viene para acá. Sí parece, o sea, se ve claramente. Pídeme la imagen, te la mando en este momento. Y allá nos están reportando que en Galeana está ahorita granizando. Gracias, gracias, gracias a nuestro querido camarada José Luis. Gracias, José Luis, por esta información. Gracias. Nos manda fotografías del granizo de allá. Es poquito, pero está granizando en Galeana y en Matehuala. Saludos. Pídeme la imagen para que puedas ver que viene la lluvia. Viene con Tokio la lluvia. Ya viene, ya viene, ya viene. Vámonos, vámonos a la música, a la petición que teníamos de nuestro camarada José. José, ¿dónde quedaste, José? ¿Dónde quedaste, camarada?

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1: 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Parece que va a llover. 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Parece que va a llover. 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Parece que va a llover. 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
2: Cuidado, Evi, cálmate que va a llover, cuidado.